porque hay silencios que lo dicen todo y canciones que te traen de vuelta a una persona. Está en Amores Nocturnos, ese rinconcito de los que aman intensamente, en la señal de Cómplice FM. Bueno, la sugerencia es quedarse prendidos 100% a la señal de la radio más linda. Si tiene la oportunidad de servirse un té, un café bien calientito, busque ese lugar favorito y déjenos ser el puente hacia sus mejores recuerdos. La noche comienza.

Amores Nocturnos. Como siempre, la convocatoria para cada uno de ustedes, para que nos escriba al 099-970-3000. Esto recién comienza. Esto se va hasta la hora 22. Vamos a dejarlo ya. Hoy he venido.

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0: Emmanuel regalándonos este Rey Azul. Hoy estamos prácticamente enlazados, como se solía decir otrora, corazón con corazón. Tu nombre en la sombra, un párrafo cortito de un poema maravilloso. No hace falta la luz para verte, porque te llevo tatuada en el aliento. Eres el silencio que me da suerte y el verso que detiene el tiempo. Basta un segundo para encontrarte y me faltará la vida para dejar de tenerte.
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Una canción para tenerla en cuenta. Ahí está la de Django, El primer beso que te di. Y vamos con más canciones, vamos con más música. Es momento de un chocolatito caliente. Sí, ¿por qué no agregar algo más, algo adicional y escuchar atentamente?

poquito vamos consumiendo la noche. Le vamos desmenuzando con cada canción, removiendo sentimientos, removiendo emociones. Y nos alegra mucho que usted comparta con nosotros estos momentos que de alguna manera se transforman en momentos únicos.

es novedad que Cuenca nos ponga frío por las noches. Es que estar tan cerca de el cordón montañoso que forma el macizo del Cajas, y cuando esos vientos helados entran a la ciudad, estremecen sinceramente, pero afortunadamente el calorcito de los amores nocturnos que cada noche nos acompañan, sin duda combate muy bien ese frío intenso que se siente. No te busco en los sueños, te busco en los poros, donde el hambre de ti se vuelve sentencia. Tu boca es el vicio, mis manos los coros que cantan la gloria de tu propia presencia. Déjame morderle el cuello a la distancia y naufragar en la tormenta de tu espalda. Que esta noche no hay ley, solo tu fragancia y ese fuego que quema bajo cada mirada. Amores nocturnos, nos transportamos en el tiempo. Vamos surcando historia. Vamos surcando emociones vividas y por vivir.

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¿Valía la pena integrar a los tres sudamericanos en este Endúlzame? Vamos a continuar, 19 horas con 58 minutos. Momento de dar la bienvenida a Juan Gabriel. Donde quiera esté escuchando la radio más linda de Cuenca, le damos la bienvenida y esperemos se encuentre a gusto junto a nosotros.

eso y muchas cosas más. 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

destruyendo la noche con canciones, con cada una de las palabras compartidas por los amores nocturnos a través del 099-970-3000. No se olviden de enviar el clip de voz o el mensaje de voz. Permítanos escuchar también del otro lado cómo lo están pasando. A veces el amor no necesita palabras, necesita espacio y un par de sombras que se reconozcan en la oscuridad. Siga en la sintonía de la radio más linda de Cuenca, 99.7, porque en Complix FM la pasión no descansa, solo se hace música. Ahí está. SMMN. Y yo te deseo.

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0: que nosotros podemos de alguna manera interpretarlo de la forma más bonita, como es amor del bueno. Vamos entonces a continuar, pero dije que se dejaran escuchar los amores nocturnos y así ocurrió.
1: Buenas noches, radio cómplices, saludos.
0: Buenas noches.
1: ¿Me puedes ayudar con la canción de Así era ella, de Cristian Castro? Bonito programa.
0: Gracias.

0: Era blanca y yo era gris. Así era ella. Gracias a Cristian Castro. Gracias a Cristian Castro. Vamos a seguir escuchando a los amores nocturnos que se ponen en contacto con la radio más linda de Cuenca. Buenas noches a quien está al otro lado de la línea.
1: Buenas noches a la radio más linda.
0: Buenas noches.
1: Tenga la bondad de regalar una cancioncita.
0: Con mucho gusto.
1: Yo renaceré de José Luis Rodríguez del Puma. Gracias, una buena noche.
0: Buenas noches. Esa es la manera, esa es la forma.

La noche ha transcurrido como otras noches, sin embargo, esta noche tiene algo más. Que es como mirar a través de la ventana. Viene Camila para cantarnos esta canción que lleva por título Bésame. Y es que el beso no solo es un contacto, es un asalto a la soledad. Es el único momento donde dos personas se guardan el secreto más profundo sin decir una sola palabra. Es así que el beso es un lenguaje único, maravilloso. Y es que besa a quien no se conforma con la mirada.

Alguien me dijo, no sabía que... Que quien besa no se conforma con la mirada. Pues no, no se conforma con la mirada. Besa a quien entiende que... Espérese un ratito nada más, ¿ya? Decía que besa a quien entiende que la boca no solo sirve para hablar, sino para detener el tiempo y silenciar las dudas. Y es que un beso es una especie de puente entre lo que somos y lo que deseamos ser. Es el sello de una tregua o el inicio de una guerra de la que nadie quiere salir. Nos vamos a ir de punta a punta a través de la radio más linda de Cuenca.

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Amores nocturnos, gracias por esa deferencia, por esas expresiones, por todo lo que significa la motivación hacia este servidor. ¿Cómo retribuir aquello? No sabría decirlo, pero cada noche tenemos un encuentro diferente. Gracias a cada uno de ustedes por esa generosidad con la cual nos comparten sus vivencias, sus momentos, sus recuerdos. Me pidieron esta canción.

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0: Ana Gabriel. Mi talismán. Gracias a usted por programar con nosotros noche a noche cada una de estas historias convertidas en canción. Dice, un día me preguntaron, ¿qué fuimos tú y yo? Solo supe responder, las ganas de serlo todo, pero al final no fuimos nada. Que la música acompañe hasta cuando...
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1: Y que venga Tiango para que nos regale esta canción que lleva por título Hay algo en ella. ¿Qué será?

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0: Se agota la noche, se agota este día miércoles. Estamos en 13 de abril, mayo. Ya me robé un mes. Pero bueno, estamos junto a usted compartiendo. Hay algunos mensajes que llegaron, porque siempre estamos interactuando con los amores nocturnos. Y claro, llegó una fotografía muy, pero muy, muy bonita. Y entonces consulté y me dicen que esto es en la Gil Ramírez Dávalos. Está iluminado el edificio El Jury en la Gil Ramírez Dávalos. Y esto nos comentaba uno de los amores nocturnos que siempre está junto a la radio más linda de Cuenca.
1: Muy bonito está también, me llamó la atención y le tomé una linda foto. Compartir con el compañero de la noche, vale la pena. Que tenga una linda noche. Señor Trujillo, ya sabe, regalará nomás las cancioncitas allí.
0: Pero claro, ¿cómo no va a ser posible aquello? Vamos a incursionar con aquellas canciones que ya han superado los 40 años. Una de ellas es esta, también solicitada a través del 099-9703-1000.
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3: Hola, mi amor.
4: Hola.
3: ¿Cómo estuvo esa clase de hoy?
4: Bastante bien. ¿Llevas mucho tiempo esperándome?
3: Un poco, pero te quiero mucho, mi amor.
4: Sí, pero por favor, apúrate que pueden vernos.
3: Bueno, pero ¿hasta cuándo vamos a seguir ocultando lo nuestro? Es que no te das cuenta

0: Maribel dice, fue una tarde que fuimos a tomar nuestro chocolate y ahí tocaron esta canción. Ajá. Y más adelante dice, bueno, hay un beso que aún queman en mis labios. Y más abajo dice, quizá no tuve la suerte de quedarme contigo, pero tuve el placer de conocerte y vivir momentos inolvidables a tu lado. Prometo extrañarte en silencio y espero que seas muy feliz siempre, aunque no sea conmigo. Mensajes y más mensajes que van ingresando a través del 099-9703000. Amores nocturnos, esta es la radio más linda de Cuenca.
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0: Nuestro siguiente invitado es Camilo VI. La canción lleva por título Celos. Hagan un listado acorde a la descripción de Camilo VI. ¿Cuándo es que nacen? ¿Cómo fluyen los celos?

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0: entrando en la recta final de esta noche de miércoles.
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0: Los siguientes minutos son para los nocheros. Con esta canción que lleva por título No Saber de Ti.

das cuenta que quieres pasar el resto de tu vida con alguien, deseas que el resto de tu vida empiece lo antes posible. A través de Cómplice FM, volveremos para juntos vivir intensamente. 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
1: Hay veces en que uno se cansa de las cosas que tiene, pero hay un algo, un alguien que detiene este hostigamiento. Y es entonces cuando uno cambia, cuando uno piensa igual, cuando no es el mismo de antes, cuando no es como un hombre sin cabeza.

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Las gentes se confunden como sombras perdidas, y las horas caminaban como otros muchos días, con el cansancio eterno de cosas conocidas.

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9: Amigos oyentes, muy buenos días. Ya son las 6:04. Gracias por acompañarnos en Más Noticias, primera emisión, en este día jueves 14 de mayo de 2026. Temperatura ambiente en Cuenca, 11 grados centígrados. Estamos listos con toda la información generada hasta este momento. Pero antes de iniciar, saludamos a nuestra compañera Marlene Vintimilla, que se incorpora a nuestro noticiero. Marlene, buenos días.
10: ¿Qué tal, Fernando? Muy buenos días, amigos oyentes. Buenos días, bienvenidos. Qué gusto acompañarles en este día jueves, en esta primera emisión de Más Noticias.
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9: Estos son los principales titulares de la jornada de hoy. En el ámbito político y judicial, a José Serrano lo espera la cárcel del encuentro en Ecuador, según el ministro John Reinberg. La temperatura aumentará en varias zonas del Ecuador, les contaremos en este noticiero. Asimismo, el IES invierte $500,000 en Hospital José Carrasco Arteaga. También les informaremos sobre la situación del despacho de combustibles en el país. El gobierno limita la entrega, el despacho de hidrocarburos a 1,000 galones diarios, sobre todo en las zonas fronterizas. Y un motín en la cárcel de Napo deja un policía y un reo muertos. Mientras tanto, la Izquierda Democrática y el movimiento Somos Agua anuncian acuerdo estratégico. Estas y más noticias les presentaremos en este noticiero. No se olviden que desde ya ustedes nos pueden enviar sus denuncias, comentarios, sugerencias. Estaremos gustosos de dar paso a sus inquietudes ciudadanas en nuestro espacio de la comunidad. Ya son las 6:06.
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9: Ya son las 6:07. Vamos con el desarrollo de la información. A José Serrano lo espera la cárcel del encuentro en Ecuador, según Reinberg. A José Serrano, en Estados Unidos, una corte migratoria de Miami le negó su pedido de asilo. Con esto, su retorno a Ecuador será inminente. El actual ministro del Interior, John Reinberg, anticipó que Serrano solo cambiará de cárcel. La de Miami, donde se encuentra detenido desde agosto de 2026, a la de Ecuador, donde le tiene lista la cárcel del encuentro, prisión de máxima seguridad ubicada en Santa Elena. Lo que hemos estado esperando es que ya definan y lo envíen acá al Ecuador, donde se le está esperando por los diferentes delitos cometidos. Lo que sí, lo he dicho varias veces, queda sumamente claro, las únicas opciones que él tiene es prisión en Estados Unidos o prisión en Ecuador, recalcó Reimer. El ministro también recalcó que Serrano, en cuanto llegue a Ecuador, irá a la cárcel del encuentro, prisión a la que, según señaló, los delincuentes le tienen terror y prefieren ser extraditados a Estados Unidos. José Serrano Salgado, exministro del Interior y expresidente de la Asamblea Nacional durante el gobierno de Rafael Correa, es investigado en Ecuador por el asesinato del excandidato presidencial Fernando Villavicencio en grado de autor intelectual. Según la hipótesis de la Fiscalía, Serrano habría aportado información y coordinado el atentado, junto con otros procesados como el exasambleísta del correísmo Ronnie Aliaga, Javier Jordán y Daniel Salcedo Bonilla, estos dos últimos procesados por casos de corrupción. La Fiscalía sostiene que los presuntos autores intelectuales habrían decidido eliminar a Villavicencio por las denuncias que realizaba sobre corrupción y crimen organizado, para lo cual habrían trabajado junto con Wilmer Echavarría, alias Pipo, identificado como cabecilla de la banda Los Lobos. La organización criminal habría coordinado el seguimiento, la logística y la contratación de los sicarios que cometieron el asesinato en Quito el 9 de agosto de 2023. José Serrano ha rechazado estas acusaciones y asegura que se trata de una persecución política. Su familia ha dado algunas declaraciones defendiendo esta teoría. Pero José Serrano llegó a Estados Unidos en mayo de 2021, arribó con una visa de turista y en octubre de ese mismo año presentó una solicitud de asilo político. Según su pedido, en Ecuador sufría persecución, desde entonces se radicó en Miami. El 7 de agosto de 2025, el Servicio de Inmigración y Control de Aduanas informó que Serrano fue detenido y desde entonces quedó bajo custodia migratoria en el centro Chrome North, mientras se resolvía su pedido de asilo.
10: Son las 6:10 a.m. Continuamos con más noticias y también les damos a conocer, por otro lado, Judicatura anuncia mesas técnicas y medidas urgentes tras el asesinato de jueza en Machala, el asesinato de la jueza penal Lady Gisela Pachar Huanga, provocó una nueva crisis dentro del sistema judicial ecuatoriano. Tras el ataque ocurrido en Machala, el Consejo de la Judicatura anunció medidas urgentes, mesas técnicas y coordinación interinstitucional para revisar los esquemas de protección de jueces y funcionarios judiciales. El Consejo de la Judicatura informó que activará mesas técnicas para analizar mecanismos de seguridad y protección de operadores judiciales. La institución sostuvo que el crimen representa un grave ataque contra la justicia y el Estado de Derecho en el Ecuador. Además, anunció coordinación con autoridades competentes para aportar el esclarecimiento del asesinato y fortalecer respuestas institucionales frente a amenazas contra funcionarios judiciales. El caso generó cuestionamientos sobre el sistema de resguardo asignado a la jueza. El Consejo de la Judicatura reconoció que Lady Pachar contaba con medidas de protección debido a amenazas previas, pero esas condiciones no se encontraban operativas al momento del atentado. Según la policía, la magistrada tenía nivel de riesgo medio y custodia policial asignada. Uno de los custodios se encontraba en Quito por capacitación y las autoridades investigan la ausencia del segundo agente. Según información oficial y reportes preliminares, dos hombres armados interceptaron el vehículo, dispararon varias veces contra el lado del conductor. El ataque ocurrió cerca de las 18 horas. La magistrada se desempeñaba en la Unidad Judicial Penal de Santa Rosa, provincia de El Oro.
9: Ya son las 6:11 a.m. y motín en cárcel de Napo deja un policía y un reo muertos. Las víctimas fueron trasladadas a una casa de salud luego de los disturbios ocurridos en el centro penitenciario en la provincia de Napo. La policía y un reo murieron tras un motín este miércoles 13 de mayo en la cárcel de Archidona, la única de la provincia de Napo. El hecho violento ocurrió alrededor de las 18:20. Tanto el uniformado como el privado de la libertad fueron trasladados de emergencia a una casa Casa de Salud de Tena, donde posteriormente se confirmó sus fallecimientos. Tras el ingreso de las víctimas, en la Casa de Salud se activó el Código Plata, protocolo de seguridad que se aplica en establecimientos sanitarios ante situaciones de riesgo. Extraoficialmente, al menos dos personas resultaron heridas en este amotinamiento. Las cárceles han sido parte de la crisis de violencia que registra Ecuador en los últimos años, pues desde su interior, los grupos criminales han coordinado actividades ilícitas. Además, desde 2021, más de 600 reclusos han sido asesinados, la mayoría en una serie de masacres por enfrentamientos entre bandas rivales.
10: Continuamos con más noticias. Son las 6:13 a.m. y bloque de seguridad aprehendió en Quito a tres presuntos integrantes de los Tiguerones. El ministro del Interior, John Reimber, informó sobre la aprehensión de tres presuntos integrantes del GDO Los Tiguerones que operaba en el norte de Quito. El operativo fue ejecutado por el bloque de seguridad a través de la policía en coordinación con las Fuerzas Armadas en el sector de Calderón, al norte de la capital. Como resultado de la intervención fueron aprehendidos alias Brandon, alias La Muerte y alias El Chino. De acuerdo con la información oficial, los ciudadanos estarían vinculados con actividades relacionadas con el acopio de armas ilegales, robos y tráfico de sustancias sujetas a fiscalización. El Ministerio del Interior señaló que esta acción representa una afectación directa a la capacidad logística y operativa de esta estructura criminal en Quito. Los aprehendidos fueron identificados como Brandon Javier RQ, alias Brandon, Alexis Joel MB, alias El Chino, y Carlos Andrés CF, alias La Muerte. Los tres son de nacionalidad ecuatoriana. Durante el procedimiento, las autoridades levantaron como indicios 4 armas de fuego, 16 municiones calibre 38, 8 municiones calibre 9 milímetros, 2 alimentadoras y sustancias sujetas a fiscalización. Los implicados fueron puestos a órdenes de la autoridad competente para el inicio del respectivo proceso judicial.
9: Ya son las 6:14 a.m. y gobierno limita el despacho de combustible a 1,000 galones diarios en zonas fronterizas. La ARCH emitió un oficio en el que le pone límites precisos al despacho de combustibles, específicamente en las provincias fronterizas. Esto es 1,000 galones por día, por estación de servicio. El Estado lo llama programación, pero los usuarios lo viven como escasez. Dicen las autoridades que no hay escasez de combustible, pero la calle cuenta otra historia y un papel lo ratifica. La Agencia de Regulación y Control de Hidrocarburos emitió ayer 12, o más bien el día 12 de mayo, un oficio en el que regula, limita y raciona con nombre y número cuántos galones se pueden despachar en cada estación de servicio del país. No es lo que pidan, no es lo que se necesite. Para las estaciones de frontera y las llamadas estaciones únicas se dispuso un límite de 1,000 galones diarios y en los depósitos de pesca artesanal solo se podrá cargar en los 2 últimos días laborables del mes. Esto no es normalidad, es administración de la escasez. En otro llamado de atención para que se agilite la derivación de los productos hacia los principales terminales del país, incluso en este documento último se habla de anticipar mediodía los pedidos de la comercialización, dijo Ivo Rosero, presidente de la Cámara Nacional de Distribuidores de Derivados de Petróleo de Ecuador. Hay que recordar que la misma agencia de regulación, 5 días atrás, el 8 de mayo, activó protocolos de emergencia, reconociendo que había problemas de retrasos en la llegada de buques con derivados y problemas logísticos. Sin embargo, 3 días después, se afirmó que el abastecimiento era total y que si los usuarios no tenían gasolina, era porque lo estaban acaparando las estaciones de servicio para beneficiarse del nuevo precio que rige o regía desde el 12 de mayo. Estas últimas niegan la acusación y dicen que 2 días han pasado desde el incremento y la escasez no se acaba.
10: Son las 6:16 a.m. Iniciamos la pausa comercial, amigos oyentes. Vamos a hacer justamente un corte y enseguida volvemos con más información.
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9: Ya son las 6:17 a.m. Seguimos informando y un aluvión se reportó en la parroquia Aloací del Cantón Mejía en Pichincha. Este 13 de mayo, 20 de los 37 barrios de Aloací reportaron afectaciones. Se activó la Comisión Parroquial para Emergencias para monitorear los daños. Hay algunos daños, se han reportado algunos daños en las vías. En medio de las fuertes lluvias registradas la tarde de este miércoles 13 de mayo de 2026 en el Cantón Mejía, al sur de la provincia de Pichincha, se reportó un fuerte aluvión en la parroquia de Aloací, informaron las entidades de primera respuesta. El personal del Cuerpo de Bomberos de Mejía se ha distribuido en puntos estratégicos donde ocurrió la emergencia. Se activó la Comisión Parroquial para Emergencias, COPAE, para monitorear los daños. Hay afectación en las principales vías del sector por la presencia de lodo y también escombros. Hay afectaciones en algunas viviendas. Las autoridades no han informado si hay heridos o fallecidos. Las autoridades del GAD de Aloací dijeron que los aluviones se dan por los rellenos en las quebradas, también por la pérdida de acequias y zanjas en el Cerro El Corazón. 20 de los 37 barrios de Aloací reportaron afectaciones. 50 familias resultaron damnificadas y el sistema del ECU 911 informó que el aluvión se produjo por las fuertes precipitaciones registradas en el sector sobre la antigua vía Aloaj y la Panamericana Sur. De acuerdo con el reporte del alertante, varios vehículos quedaron atrapados y diferentes tramos viales resultaron anegados, cubiertos con lodo y piedras.
10: Son las 6:19 a.m. Continuamos, amigos oyentes, iniciamos el espacio publicitario. 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
1: Son las 6:20. Cerramos el espacio publicitario. Continuamos revisando más noticias.
2: La temperatura aumentará en varias zonas del Ecuador. El Instituto Nacional de Meteorología e Hidrología, INAMI, emitió una advertencia meteorológica número 34 por el incremento de la temperatura ambiente en horas del día entre el 14 y el 16 de mayo de 2026, fenómeno que afectará principalmente a la región litoral y a varios sectores de la Sierra del Ecuador. Según el informe, los días con mayor intensidad de calor serán el 14 y 15 de mayo. En la región costa se prevén temperaturas entre 31 y 35 grados centígrados, mientras que en la región interandina los valores oscilan entre 22 y 26 grados. Las provincias con mayor afectación serán Guayas, El Oro, Santa Elena, Manabí y Los Ríos en el litoral. En la sierra, el INAMI alertó sobre las temperaturas superiores a lo habitual en sectores de Imbabura y Pichincha. La entidad también advirtió sobre zonas con probabilidad de incendios forestales debido a las altas temperaturas y a las condiciones secas que se presentarán durante estos días. De acuerdo con el INAMI, este escenario responde al ingreso de masas de aire secas provenientes del Océano Pacífico, lo que favorecerá cielos entre despejados y parcialmente nublados, además de una mayor radiación sobre la superficie terrestre. Ante esta situación, el organismo recomendó evitar la exposición prolongada al sol, reducir las actividades físicas intensas al aire libre, mantenerse hidratado y utilizar protección adicional frente a la radiación solar. También sugirió mantener los espacios cerrados, frescos y ventilados.
1: Y a propósito también del clima, hay inundaciones en Balsar que han dejado 70 viviendas afectadas. Las inundaciones en Balsar, provincia del Guayas, dejan al menos hasta el momento 70 viviendas afectadas. Según informó el EQ911, este evento se produjo tras el desbordamiento del estero Montañuela y el río Chicope. La emergencia impactó a los recintos Chicompe, Negro Viejo y La Balsa. Equipos de respuesta permanecen desplegados en estas áreas. La coordinación zonal 5 y 8 del EQ911 señaló que mantiene una articulación permanente con la Secretaría Nacional de Gestión de Riesgos, la Policía, el Gobierno Autónomo Descentralizado Cantonal y Unidades Municipales de Gestión de Riesgos. Estas instituciones, trabajan en territorio para brindar asistencia y apoyo a las familias afectadas por estas inundaciones. De acuerdo con información preliminar proporcionada por los organismos de emergencia, al menos 70 viviendas han resultado afectadas. Hasta el momento, las autoridades no han confirmado de personas heridas a causa de esta emergencia producto del clima en este sector de la costa ecuatoriana.
2: Ya son las 6:23. Seguimos revisando

0: realizar procedimientos más seguros y eficientes para los asegurados de Azuay y zonas aledañas. La compra incluye sistemas de mini placas de varias medidas, dispositivos de osteosíntesis, prótesis de rodilla y dispositivos para artroscopía de muñeca, equipamiento fundamental para realizar tratamiento de fracturas, correcciones de deformaciones angulares, reemplazo articular de rodilla, liberación endoscópica de túnel carpiano y tratamiento fibrocartílago triangular. El IES resaltó que en el sector privado estas intervenciones pueden superar los $20,000, lo que refleja la importancia de esta inversión para garantizar un acceso a servicios de salud especializados. Esta acción forma parte del compromiso del gobierno del presidente Daniel Noboa para fortalecer el sistema de salud mediante la dotación de tecnología y equipamiento médico de calidad, recalcó el IES en una noticia que la trae Diario El Mercurio.
1: Son las 6:25, iniciamos el espacio publicitario. 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
1: 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Cerramos el espacio publicitario. Son las 6:26. Seguimos revisando más noticias.
2: La Izquierda Democrática y el movimiento Somos Agua anuncian acuerdo estratégico, esto dentro del ámbito político. El objetivo de ambas tiendas políticas es lograr un Ecuador de acción con justicia social, con libertad. Sus ejes de compromiso son la Izquierda Democrática como articulador nacional, justicia social y ecológica, derechos y bienestar y fortalecimiento democrático. El partido Izquierda Democrática y el movimiento Somos Agua, cuyo máximo líder es Yacu Pérez Huartambel, anunciaron un acuerdo este miércoles 13 de mayo de 2026. Con esto, la Izquierda Democrática posiciona como el gran imán de unidad nacional. Este pacto se fundamenta en el respeto absoluto a la pluralidad y la suma de voluntades para rescatar al Ecuador, expresó la Izquierda Democrática en un comunicado. La adhesión del Movimiento Nacional Somos Agua con nuestra organización política por un Ecuador de acción con justicia social, con libertad, dice, continúa este comunicado. Los ejes del acuerdo son que la Izquierda Democrática sea el articulador nacional. Además, justicia social ecológica, derechos y bienestar y fortalecimiento democrático. Es la noticia que trae precisamente el día de hoy la cadena en Coavisa en torno a esta alianza entre estas dos tiendas y organizaciones políticas.
1: Continuamos con más noticias, son las 6:28 y en el caso Goleada, la Fiscalía reformula cargos y ahora Aquiles Álvarez, sus hermanos, esposa y madre, son procesados por lavado de activos. El alcalde de Guayaquil, Aquiles Álvarez, enfrenta una nueva audiencia judicial. Desde la cárcel del Encuentro, el político compareció de forma telemática este miércoles ante el juez de la Unidad Anticorrupción, Jairo García. La Fiscalía solicitó esta audiencia para reformular los cargos en el denominado caso Goleada, lo que implica que ahora el proceso que había iniciado por delincuencia organizada investiga un presunto lavado de activos. Además, el fiscal pidió prisión preventiva para Álvarez, aunque él ya cumple esta medida por el caso Triple A. En la misma diligencia, el Ministerio Público vinculará a 5 personas del círculo más íntimo del alcalde, incluyendo a su madre radicada en Estados Unidos, su esposa y 2 primos, lo que

0: elevará a 17 el número total de procesados en esta causa. El caso investiga a Aquiles Álvarez y a sus hermanos por presuntamente liderar un entramado empresarial diseñado para adquirir millonarios volúmenes de diésel subsidiado por el Estado. Según la investigación, este combustible, que debía despacharse a embarcaciones de bandera nacional, fue desviado y revendido a naves internacionales a precio de mercado, lo que habría generado un perjuicio al Estado. Posteriormente, según la Fiscalía, las ganancias ilícitas se habrían introducido al sistema financiero a través de empresas de papel domiciliadas en Panamá. Con los nuevos vinculados de hoy, la instrucción fiscal entrará en su etapa final y concluirá el próximo 11 de junio, dando paso a la decisión de quiénes serán llamados a juicio. Es lo que se señala en esta información que la comparte el portal Primicias.
1: Ya son las 6:30 a.m, momento de hacer una pausa y al volver estaremos recibiendo sus mensajes en nuestro espacio de la comunidad. Esto es Más Noticias, primera emisión a través de Radio Cómplice FM.
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0: Amigos oyentes, ya son las 6:32 de la mañana. Iniciamos el espacio de la comunidad. Vamos a recibir sus mensajes, comentarios, sugerencias, denuncias en nuestras líneas habilitadas para el efecto. En nuestra línea de WhatsApp, del número terminado en 28, tenemos un mensaje de audio. Le vamos a dar la más cordial bienvenida. Adelante, buenos días.
1: ¿Cómo están, amigos de Radio Cómplice? Muy buenos días, gracias por el espacio. El motivo por el cual me comunico es que ayer en la noche se convocó por parte del presidente del GAT Parroquial del Valle a una mesa de trabajo respecto a las obras que se están realizando en la Parroquia del Valle en cuanto a la remodelación de la Plaza Central. El tema que nos molestó un poco a todos los habitantes que pudimos asistir ayer es que, a pesar de esta convocatoria, el propio presidente del GAT Parroquial no estuvo en esta mesa de trabajo. Estuvieron dos de los cinco vocales. Asimismo, las autoridades a quienes habían sido convocadas, solo estuvo un delegado por LEMAC, el señor bombero que pasa aquí en el Valle, y un representante de la Guardia Ciudadana. Esperábamos contar con la presencia de algún delegado de obras públicas, sin embargo, no estuvo presente. Así tampoco ningún representante de intendencia o de policía. Esto por motivos que se trataron temas de seguridad, y así también la presencia del representante de obras públicas era fundamental, puesto que con las obras que se han dejado ahora hay inconvenientes en cuanto a la recolección de basura, puesto que los camiones no pueden realizar los giros. Y así también, cuando hubo el problema por el agua potable, el mismo camión de bomberos no pudo avanzar por el centro, puesto que las bocacalles están muy cerradas y los radios de giro son muy estrechos. Entonces, esto sí nos gustaría que a posteriores reuniones contar con la presencia de estas personas para llegar a soluciones antes que la obra sea entregada. Muy amable, gracias.
0: Gracias a usted, amigo oyente, por este mensaje del número terminado en 28.
2: Son las 6:35. Iniciamos el espacio publicitario a esta hora para recordar que Chayde presenta cápsulas de sostenibilidad. 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
1: Son las 6:36, cerramos el espacio publicitario, continuamos revisando los mensajes que nos siguen ingresando al 0999-703000.
2: Y del número terminado en 17 nos dicen, buenos días, acudo a este medio de comunicación urgente, dice, quisiera poner una denuncia. El caso me causó mucha consternación. El día de ayer, mi hija llegó indicando que una compañera estuvo llorando sin razón alguna. Le preguntaron qué pasó y ella no les decía nada, hasta que después de tanta insistencia les contó que está sufriendo de abuso sexual en la casa. Le informaron a la tutora del colegio y ella le envió al DSE, dice, pero después de un rato, la compañera salió llorando, indicando que la persona que trabaja allí le dijo que por qué no avisó. Y van a ver si informan a la Junta Cantonal. Me rompió el alma, dice la denuncia. Pienso que la señorita debió haber recibido ayuda enseguida. Activarse alguna clave, dice enseguida, protocolo. La verdad, no sé mucho del asunto, pero mi hija me contó que le vio mal a la compañera. Y ellas no sabían cómo más hacer por ella. Bueno, aquí nos da el nombre de la denunciante. Nos dice que mi nombre no sea difundido, porque quiero evitar represalias. Nos manda también, o contra mi hija, dice, número de cédula, nos manda también el nombre de la señorita y el nombre del colegio, que lo vamos a manejar por interno, y lo vamos a enviar esto al Ministerio de Educación y a las entidades correspondientes, sobre todo a las entidades de protección de menores, porque estamos hablando de un caso que, de ser verificado, es un caso grave. Se habla de una menor de 13 años de edad que ha sido, o que recibe, o que es víctima de abuso sexual en su casa, en su domicilio. Bueno, aquí tenemos la información, vamos a enviar a las autoridades pertinentes, y si es que hay algún organismo de los que nos escuchan, de las diferentes instituciones que son encargadas de la protección al menor, por favor, comunicarse con nosotros de manera urgente para enviarles esta información y puedan hacer la verificación necesaria. Estos temas no hay que dejarlos pasar, Marlene y amigos oyentes, tienen que ser tratados inmediatamente en el momento en que se dan. En eso, y no es posible que en el colegio le digan que debió haber avisado antes, pero se ha hecho la denuncia. Se trata de una menor de edad. Yo creo que ante el mejor, al menor, diríamos, síntoma, a la menor expresión, señal de este tipo de situaciones, tienen que actuar la gente de los colegios, el DSE, los profesores. Pero bueno, no es tarde, esperemos a que esta situación sea verificada. Aquí tenemos toda la información para enviar a las autoridades pertinentes.
1: Estamos trasladando ya a la Coordinación Zonal 6 de Educación, gracias a nuestro amigo oyente por su mensaje. Por otro lado, ayer en horas de la tarde nos llegaba este video de un amigo oyente. Vamos a escuchar si tiene alguna narración en especial.
3: Calle del Orégano y la del Teja, las lluvias fuertes que hubo el día lunes. Como ustedes podrán ver, se han alzado las tapas. Miren, y ahora estamos en un peligro. Me gustaría que nos vengan a ayudar las autoridades de turno, como siempre nos ayudan. Esta es la calle del Tejar y el Orégano.
1: Bueno, en el video se puede apreciar justamente la denuncia que hace nuestra amiga oyente, que nos ha enviado este mensaje del número que termina en 62. Esto lo hacía ayer prácticamente al mediodía. Gracias por esa información. La estamos trasladando a la empresa Etapa. Suponemos que esas tapas justamente que señala nuestro amigo oyente y que enfoca a través del video pertenecen a sistemas de alcantarillado de la empresa Etapa, pero vamos a confirmar esta situación. En todo caso, se podría hacer una revisión para determinar a quién le corresponde esto y dar una solución, porque en realidad están levantadas algunas, otras están ya hundidas, se han roto completamente, y es un hueco, es una trampa en realidad para quienes caminan por la calle, que a propósito no tiene ni veredas, es una calle de tierra. Así es que trasladamos esto a las autoridades competentes del municipio.
2: Ya son las 6:40, del número terminado en 09 nos dicen, buenos días, señores cómplices, una denuncia. En la unidad educativa vamos a reservarnos por interno el nombre de la unidad educativa, para el acto de graduación de los estudiantes de tercero de bachillerato están solicitando $65 para la ceremonia y $13 para un programa de despedida de los mismos. Por favor, dar a conocer la denuncia, dice. Saludos. Por favor, por posibles represalias, evito dar mis nombres. Hacer conocer a las autoridades responsables, por favor. Bueno, vamos a enviar por interno esta información a la dirección zonal del Ministerio de Educación para que realice la verificación necesaria en torno a este cobro, que según la denuncia de lo que entendemos es un cobro indebido y exagerado en torno a esta ceremonia de graduación de bachillerato. Aquí tenemos la información y la haremos llegar por interno para que se haga la gestión necesaria.
1: Así es, son las 6:41 a.m. Iniciamos el espacio publicitario. 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
1: Cerramos el espacio publicitario, son las 6:42. Continuamos revisando los mensajes al 0999703000.
2: Del número terminado en 95 nos envían un mensaje de audio. Adelante, buenos días.
3: Buenos días, por favor que nos ayuden con el semáforo de los eucaliptos. Los semáforos que están frente a la gasolinera están mal coordinados y el tráfico se acumula.
2: Gracias por este mensaje. El semáforo
1: De la zona de los eucaliptos en la González Suárez. Perfecto, vamos a trasladar ahora mismo a la MOVP. Y ayer teníamos este mensaje que nos decían: buenos días, quiero denunciar cobros irregulares del servicio de rentas internas. Fue una deuda con facilidad de pago, donde en la tabla de amortización no es respetada y suman valores en la última cuota, supuestamente rubros que siempre se han cobrado de más. Ayer fui a reclamar y esa es su justificación, que siempre ha sido así. Nos decía nuestro amigo oyente del número que termina en 81. En horas de la mañana de la jornada, ya fuera de nuestro espacio de la comunidad, recibíamos la respuesta del servicio de rentas internas. Estimados, adjuntamos la respuesta emitida por nuestro departamento de cobro. La administración tributaria concede facilidades de pago a solicitud del contribuyente mediante un convenio en el cual el beneficiario se compromete a cancelar el impuesto correspondiente, así como los intereses, multas y recargos aplicables. Una vez aprobado el convenio, nuestro sistema genera una tabla de amortización con cuotas fijas. Asimismo, se proyecta el valor futuro de los intereses que generará la deuda, tomando como referencia la tasa de interés emitida por el Banco Central vigente a la fecha de concesión del convenio, considerando que dicha tasa puede variar trimestralmente. Por esta razón, la última cuota puede reflejar ajustes derivados de las variaciones en la tasa de interés, resultando en un valor mayor o menor respecto de las cuotas inicialmente establecidas. En consecuencia, no se trata de cobros indebidos, sino más bien de ajustes ocasionados por la variación de la tasa de interés. Esta es la respuesta que hemos recibido desde el Servicio de Rentas Internas. Toda esta respuesta la vamos a trasladar a nuestro amigo o amiga oyente que nos escribía del número que termina en 5081 el día de ayer.
2: Ya son las 6:45. Bueno, vamos a seguir recibiendo sus mensajes, pero queremos también informarles que el Hospital Vicente Corral Moscoso anunció una reorganización en el flujo de ingreso al servicio de emergencia, medida que entrará en vigencia desde el lunes 18 de mayo de 2026, con el objetivo de optimizar la atención a los usuarios. Según informó la Casa de Salud mediante un boletín oficial emitido el 13 de mayo, todos los pacientes deberán ingresar por la puerta de triaje, donde serán evaluados por profesionales de la salud para determinar la prioridad de atención de acuerdo con la gravedad de cada caso. El hospital aplicará el sistema de clasificación conocido como triaje de Manchester, mecanismo utilizado para establecer el nivel de urgencia clínica y priorizar la atención médica. La entidad precisó que los pacientes trasladados en ambulancias continuarán ingresando de manera inmediata por una puerta exclusiva con el fin de garantizar una respuesta rápida y prioritaria. Además, como parte de la reorganización, únicamente se permitirá el acceso de un familiar por cada paciente que ingrese al área de emergencia. El acompañante deberá permanecer en la sala de espera para facilitar la comunicación con el personal médico, según esta información y este boletín oficial que da a conocer el Hospital Regional Vicente Corral Moscoso sobre la reorganización de la atención en el área de emergencia.
1: Son ya las 6:46. Vamos a hacer una pausa. Enseguida volvemos con más noticias.
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1: Seguimos, son las 6:47. Continuamos, amigos oyentes, revisando los mensajes que nos siguen ingresando a nuestra línea celular 0999-703000. Estamos en nuestro espacio Más Noticias en la Comunidad.
2: 6:47, bueno, también queremos informar sobre la situación vial en nuestro medio. A propósito de la preocupación que existe sobre la vía Cuenca-Girón-Pasaje, una vía definitivamente colapsada y que es una arteria muy importante para, sobre todo, conectar a la provincia de La Suay con la provincia de El Oro. El Ministerio de Infraestructura y Transporte busca mitigar los daños en la vía Cuenca-Girón-Pasaje mediante la construcción de un muro de contención y avanza en la recepción de los estudios definitivos para ejecutar una intervención integral en los puntos más críticos del carreteo. La obra emergente se ejecutará en el kilómetro 50, un sector afectado por un severo socavón y constantes deslizamientos de material. Allí se construirá un muro de aproximadamente 120 metros de longitud y 15 metros de altura. Para ello, el Ministerio de Infraestructura y Transporte realizó un proceso de contratación emergente y adjudicó los trabajos a GP Constructora del Sur, empresa de origen cuencano. La inversión supera $1,000,000 y el plazo de ejecución previsto es de 4 meses. Mario Vintimilla, subsecretario zonal 6 del Ministerio de Infraestructura y Transporte, informó que actualmente la contratista realiza trabajos preliminares de topografía, la limpieza de derrumbes y colocación de señalización para iniciar la construcción. Explicó que la estructura estará diseñada técnicamente para soportar la carga de la vía y brindar una solución definitiva en la zona afectada. En ese contexto, la cartera de Estado informará oportunamente a través de sus canales oficiales sobre las restricciones vehiculares que se aplicarán durante la intervención. Asimismo, respecto a los estudios definitivos para la rehabilitación integral de la vía, el Ministerio prevé recibirlos durante este mes de mayo, luego de haber revisado un informe preliminar sujeto a observaciones. Vitimilla señaló que, aunque aún no se cuenta con el documento final, los avances técnicos evidencian la necesidad de ejecutar múltiples obras para recuperar la estructura de pavimento, estabilizar taludes y encauzar aguas. Además, se contemplan pequeñas variantes respecto al eje principal de la carretera. Se informa en torno a la situación de esta vía, la Cuenca Girón Pasaje.
1: Continuamos, amigos oyentes, seguimos revisando más noticias, más mensajes también que nos siguen ingresando al 0999-703000. Y ayer el Registro Civil informaba que los perritos podrán ser ahora testigos simbólicos de los matrimonios pet friendly en Ecuador. Así se manifestaba a través de un boletín de prensa en Ecuador, donde viven más de 7.6 millones de perros y gatos. Ahora las mascotas son parte de las bodas del Registro Civil en nuevos espacios pet friendly y con un protagonismo especial, testigos simbólicos. En un comunicado, el Registro Civil informó que esta implementación responde a una modernización y sensibilidad frente a las nuevas dinámicas familiares. Las mascotas, perros en su mayoría, pueden plasmar su huella como testigos de unión junto a la firma de los contrayentes, y como parte de la iniciativa, el Registro Civil entrega a las parejas un certificado simbólico de matrimonio. Según el Instituto Nacional de Estadística y Censos, INEC, más de 2.6 millones de hogares en el país tienen perritos como mascotas y unas 133 mil personas conviven con 5 canes o más en sus casas. Este tipo de matrimonios ya se realiza en Ecuador y ha tenido una importante acogida por parte de las parejas que consideran a sus mascotas como miembros fundamentales de su hogar. El director general Otón Rivadeneira dijo que con esta adaptación se busca que el servicio público evolucione al ritmo que lo hace la sociedad. De enero a abril de 2026, el Registro Civil del Ecuador ha celebrado 15.771 matrimonios. La provincia con mayor número fue Pichincha, con 3.364 matrimonios, seguida de Guayas con 3.181 y Manabí con 1.493. Es lo que se ha informado en las últimas horas desde el Registro Civil. Esta novedad de Pet Friendly que se ha convertido el Registro Civil y ahora les hacen parte a las mascotas, que son muy queridas en los hogares ecuatorianos, según las últimas, la última encuesta justamente del INEC, Se destaca que gran parte de los hogares en el país tienen más de una mascota. Imagínese, Fernando.
2: Sí, efectivamente. Bueno, y los que amamos a los animales siempre tratamos de hacerlos participar en nuestras actividades, pero ayer esta noticia generó muchos comentarios y algunos comentarios negativos porque, bueno, había gente que se reía, que hacía bromas en torno a esta noticia, pero ya en el ámbito, diríamos, de la realidad que estamos viviendo. Y yo me quiero sumar también a un comentario sobre esta noticia. Sí, amamos de las mascotas, eso está muy bien, pero yo creo que hay temas más importantes, Marlene y amigos oyentes en el país, que se deben abordar y se deben abordar con, diríamos, con mucha firmeza y decisión. Tenemos problemas de inseguridad, tenemos problemas en el abastecimiento de combustibles. Y bueno, eso es lo que también se ha cuestionado el día de ayer, que a veces se dé prioridad a temas que son importantes para la comunidad, para quienes amamos a las mascotas, pero hay temas mucho más importantes a los que se les debe dar la prominencia necesaria. Pero bueno, vamos a continuar. Y ayer por fin, digo yo, se dio una reunión por la seguridad en el Azuay. Autoridades de Azuay evaluaron la inseguridad y el aumento de muertes violentas en Cuenca. El Consejo de Seguridad Provincial del Azuay, integrado por las principales autoridades de esta provincia, se reunió este miércoles 13 de mayo para analizar los problemas de inseguridad y plantear soluciones. El encuentro fue presidido por Javier Bermúdez, gobernador del Azuay, y contó con la presencia de Cristian Zamora, alcalde de Cuenca, y Juan Cristóbal Llodet, prefecto del Azuay. También asistieron Ángel Esquivel, comandante de la Policía Nacional de la subzona Azuay número 1, Ernesto Robalino, director del Consejo de la Judicatura en Azuay, y Fernando Moreno, presidente de la Corte de Justicia de la Azuay. Igualmente participaron Edison Rueda, comandante de la tercera división del Ejército Tarqui, representantes del Viceministerio de Seguridad Ciudadana y de la Secretaría Nacional de Gestión de Riesgos y Emergencias. Además, asistió Hugo Pérez, coordinador del Servicio Integrado de Seguridad EQ911. Asimismo, fueron convocados los alcaldes de los cantones de esta jurisdicción. Javier Bermúdez descartó que exista una crisis de inseguridad en la provincia y enfatizó que la seguridad requiere integración y también el aporte de los gobiernos seccionales. Señaló que el municipio de Cuenca debe contar con un plan de seguridad actualizado y que los recursos recaudados por la tasa de seguridad deben destinarse para apoyar, por ejemplo, a la Policía Nacional. Indicó que las autoridades ejecutan constantes operativos en diferentes sectores, aunque manejan esta información con sigilo. No obstante, advirtió que si la inseguridad avanza, pedirá que esta provincia sea incluida en el toque de queda. Si tan mal estamos, que se dé el toque de queda entonces. Que venga el ministro John Reinberg, que también actúe en la ciudad y en la provincia, acotó el representante del Ejecutivo. Mientras tanto, Cristian Zamora, alcalde de Cuenca, señaló: la inseguridad se combate unidos, todos en la misma mesa, formando acciones concretas. Articulamos esfuerzos entre todas las instituciones y destinamos recursos para enfrentar la delincuencia en territorio. También afirmó: desde la Alcaldía de Cuenca hemos actuado siempre dentro de nuestras competencias y estamos listos para seguir sumando, invirtiendo y actuando con decisión. En lo que va del 2026, esta ciudad ya registra 15 muertes violentas. La cifra genera preocupación entre la ciudadanía y las autoridades, ya que durante todo el 2025 se reportaron 25 asesinatos. De acuerdo con datos de la Policía Nacional, en 2026 se han registrado 16 muertes violentas en Azuay, de las cuales 15 ocurrieron en Cuenca y una en el Camilo Ponce Enríquez. 4 de los crímenes ocurrieron en zonas rurales como Tamarindo, Tarqui y Molleturo, mientras que el resto se registró en sectores urbanos. Además, 4 de las víctimas eran azuayas y las demás provenían de otras provincias y del extranjero. Una parte importante de estos hechos violentos está vinculada al tráfico de sustancias estupefacientes, principalmente por disputas de territorios destinados a la venta de droga. 11 de las 15 muertes violentas en Cuenca fueron ejecutadas con armas de fuego. Incluso hay casos en los que se utilizaron armas de largo alcance, cuyo uso está autorizado únicamente paramilitares y fuerzas especiales. Dice esta nota que la trae diario El Mercurio en torno a esta reunión este 13 de mayo entre las autoridades para velar, para encaminar procedimientos en torno a la seguridad. Digo, Marlene y amigos oyentes, por fin, así debería tratarse este tema, ¿no? Uh-huh. En mancomunidad, con las autoridades del gobierno, las autoridades locales, gobernador, prefecto, autoridades de seguridad. Esa es la forma de avanzar en este camino para, pues, luchar contra la inseguridad que nos afecta en el país y, bueno, que en los últimos días, de lo que se puede conocer, como que se ha acentuado en la ciudad de Cuenca. Es la única forma, independientemente de las banderas políticas.
1: Así es, mi estimado Fernando. Cuando son ya las 6:58, cerramos esta primera hora de Más Noticias a través de Cómplice FM. Es momento de hacer una pausa y enseguida volvemos con más información. Estaremos también con entrevistas importantes en los siguientes minutos.
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2: Ya son las 7:01 a.m. y a esta hora saludamos cordialmente. Vamos a mantener un diálogo vía Zoom con el doctor Medardo Oleas, ex vicepresidente del Tribunal Supremo Electoral y un experto en temas electorales. Doctor, gracias por aceptar la invitación a este diálogo. Bueno, vamos a hablar de la coyuntura que estamos viviendo, los momentos previos al proceso electoral del 29 de noviembre, de elecciones seccionales, pero quiero comenzar preguntándole sobre una situación que se vive específicamente acá en la ciudad de Cuenca, que es relacionada con el alcalde Cristian Zamora, que se encuentra a la espera de una sentencia del Tribunal Contencioso Electoral luego de la audiencia oral única de pruebas y alegatos que se desarrolló este 12 de mayo. El alcalde Zamora es acusado por Juan Esteban Guarderas de cometer una presunta infracción electoral grave cuando cumplía funciones como alcalde de la ciudad al haber apoyado públicamente al ex candidato presidencial Yacu Pérez. Bienvenido nuevamente, doctor. En torno a estos procedimientos, en cuanto a los tiempos, ¿qué se espera del Tribunal Contencioso Electoral? Entendemos que hay 10 días para que el contencioso decida sobre este tema, pero podría prolongarse también este lapso. Bienvenido, doctor, nuevamente.
3: Buenos días. Un gusto compartir con ustedes. Bueno, el Tribunal Contencioso Electoral, si ya realizó la audiencia única, tiene que emitir sentencia. El juez sustanciador tiene la obligación de emitir sentencia en los próximos días, en 10 días, donde podrá o no sancionar al alcalde. Pero la sanción al alcalde implica que si es una contravención grave, puede perder los derechos de la ciudadanía hasta por 1 año y una multa que el juez lo va a fijar. Y de esta manera él no podría ser candidato a la reelección. Creo que lo que se buscaba es eso. Claro está que si la supuesta infracción la cometió hace más de 2 años, también opera la prescripción, porque todas estas medidas prescriben en 2 años. Entonces habría que ver si esa ayuda que le dio al candidato presidencial Yacu Pérez fue hace más de 2 años o está todavía dentro de los 2 años la acusación presentada en su contra.
2: Ahora, la defensa del alcalde lo que ha dicho es que, bueno, él hizo este pronunciamiento a favor, supuestamente, de Yacu Pérez con el derecho que tiene a la libertad de expresión, como lo tenemos cualquier ciudadano. ¿Cómo determinar esta división, este límite entre la autoridad y el ciudadano? Porque creo que eso es lo que se está argumentando en este momento.
3: Lo que la distanción es la promoción. El utilizar fondos públicos para ayudar en una campaña, eso sanciona la ley. O sea, si se demuestra que el alcalde de Cuenca utilizó recursos de la municipalidad para hacer campaña a favor de un candidato, eso es una infracción. Dar una opinión personal sobre una candidatura no es infracción. Entonces estaríamos excediéndonos en nuestra resolución si como juez se sanciona la opinión personal que dio un alcalde frente a un candidato.
2: Ahora, este no es el primer caso, ya hemos tenido casos similares con el propio prefecto Lloreda acá en la ciudad de Cuenca, que al final fue multado, apeló esta multa y el contencioso electoral, bueno, aceptó, entendemos, la apelación. También hay casos similares con el alcalde Pavel Muñoz. Pero usted ha dicho, doctor, eso es lo que se buscaba con el alcalde de Cuenca. Es decir, nos das a entender que de alguna manera el Tribunal Contencioso Electoral es una especie de herramienta para evitar que ciertos personajes como el alcalde de Cuenca puedan ser candidatos.
3: Así es, y lo que me llama la atención es que el denunciante no es un ciudadano cuencano que reside en Cuenca, es una persona que vive aquí en Quito y que es utilizada precisamente para utilizar estos mecanismos que no son nada democráticos para impedir una candidatura. No creo que esto sea lo adecuado, ni tampoco la actitud del Tribunal Contencioso Electoral, que a destiempo comience a analizar y a juzgar un hecho personal que a lo mejor tuvo el alcalde al dar una opinión en respaldo de un candidato. Creo que estamos llegando ya a lo que se llama judicializar los procesos democráticos al utilizar supuestos mecanismos legales para impedir la participación de una persona. ¿Por qué no se hizo en forma oportuna la denuncia? ¿Por qué no lo hizo un ciudadano de Cuenca? ¿Por qué viene un ciudadano de Quito, el señor Guarderas, a presentar una denuncia contra el alcalde de Cuenca? Entonces, todas estas cosas demuestran de que hay una estrategia para impedir que el alcalde sea candidato, porque la sentencia, si se dicta, claro, resolverá quitarle a los derechos de ciudadanía por un año, si es muy grave, o si no es tan grave, por 6 meses, pero 6 meses o un año impedirán que sea candidato a la reelección el señor alcalde de Cuenca.
2: Ahora, doctor, obviamente si es que esto se da en los próximos días, no podrá el alcalde de ninguna manera, ni utilizando, diríamos, su derecho a apelar, porque entiendo que si es que hay una resolución en contra del alcalde, esta resolución se puede apelar, pero el Tribunal Contencioso Electoral es el máximo organismo en este momento. Entonces, ¿qué alternativas tendría el alcalde ya viendo estos posibles escenarios?
3: Solamente la apelación si tiene una sentencia en contra. Y si resuelve el Pleno del Consejo Nacional, del Tribunal Contencioso Electoral, ratificar la sentencia, él no podría ser candidato. Aquí, en materia democrática y electoral, el único juez competente es el Tribunal Contencioso Electoral. No hay otra autoridad que pueda conocer, resolver o defender derechos ciudadanos en esta materia.
2: Bueno, doctor, vamos a otros temas precisamente vinculados al próximo proceso electoral. Se entiende que la inscripción de candidaturas, de acuerdo al calendario, es desde el 2 al 17 de agosto. Y hay tiendas políticas que se preparan para este proceso, pero quiero tocar yo lo de los procesos internos. Es decir, los procesos democráticos internos que tienen que cumplir los candidatos o las tiendas políticas para determinar, para designar a sus candidatos. Mucho se ha hablado de que estos no se dan, que se saltan este requisito y que los candidatos son determinados a dedo. ¿Quién debe realizar un control para que se cumpla con este requisito previo a la inscripción de candidaturas, doctor?
3: El proceso de democracia interna inicia desde el 15 de junio hasta la primera semana de julio. Y es un proceso controlado por el Consejo Nacional Electoral, que a pedido de la organización política siempre manda un delegado. Pero como en la ley hay la facultad de la delegación, todas las organizaciones políticas crean documentos mediante los cuales un grupo de ciudadanos dicen representar a los miles supuestos adherentes que tienen y hacen este proceso. Perdón. Pero esto es una farsa, porque si no se ha cumplido el proceso de democracia interna, ¿cómo podemos tener, por ejemplo, una declaración que hace el propio presidente de la República, que él dice que tiene más de 800 candidatos? No hemos conocido procesos de democracia interna y tampoco hemos conocido la intervención del Consejo Nacional Electoral. Y esto sucede también con todos los demás. Por ejemplo, ¿qué va a hacer el correísmo? Que dice que va a utilizar a una organización política y ni siquiera sabemos cuál para presentar sus candidatos. Pero esos candidatos del correísmo van a ser nominados por los adherentes de otra organización política. Entonces, esto demuestra que todavía nuestra democracia es frágil, débil, es manejada por organizaciones políticas no representativas, no activas, y que buscan mecanismos para burlar la ley y presentar candidatos como lo exigen, con el agravante de que ninguna organización política tiene el suficiente número de candidatos, hombres y mujeres y ciudadanos jóvenes, para ponerlos en las listas. Entonces volvemos a lo de siempre. Se trata de hacer listas de una manera improvisada, utilizando a ciertos candidatos mediáticos que desconocen la realidad de las ciudades, de la provincia, y que a lo mejor por su conocimiento ante la ciudadanía puede ser reelecto. Pero esa improvisación va a causar muchos daños en el proceso de administración de las alcaldías y prefecturas.
2: Ahora, ¿cuánto influirá en el proceso esta inhabilitación de movimientos, de partidos como Unidad Popular, como Construir, la propia Revolución Ciudadana? ¿Esto moverá de alguna manera el tablero político en las próximas elecciones, dando cierta ventaja a los candidatos oficialistas, doctor?
3: Vamos a tener unas elecciones inéditas, porque no hay tiempo ni siquiera para posicionar adecuadamente a los candidatos que salgan de las organizaciones. Tenemos 14 días para la promoción electoral. Y en estos 14 días, ¿quiénes serán conocidos? A lo mejor los alcaldes que van a la reelección, porque si van a la reelección, han estado actuando en la alcaldía mucho tiempo y eso les hace visibles ante los electores. Pero si viene un nuevo candidato, va a ser muy difícil que se posicione. Y ahí tendremos a los marqueteros políticos que van a diseñar una campaña en redes sociales que no son controladas por el Consejo Nacional Electoral y a través de videos van a inducir el voto a favor de una candidatura. Pero es antidemocrático, porque la elección de alcaldes y prefectos tiene que tener un ingrediente básico. ¿Cuál es? Que los candidatos se presenten ante los electores dando a conocer quiénes son, sus antecedentes, experiencia, conocimientos y fundamentalmente cuál es su visión para dar una solución a los problemas que tiene cada ciudad. El Consejo Nacional Electoral anuncia pomposamente que van a haber muchos procesos de debate, pero un solo debate, y debate además que está condicionado a las preguntas que lo hace una Comisión Nacional de Debates, o sea, ciudadanos que desde la ciudad de Quito van a opinar que tienen que contestar los candidatos de Cuenca, de Loja, de Zamora. Entonces, estamos ante la manipulación de la democracia y no ante verdaderos debates que permitan al ciudadano que va a votar conocer cuáles son las opciones que tiene. Entonces vamos a tener una manipulación y un bombardeo de quien más recursos tengan a través de las redes digitales, que no son las más adecuadas si se quiere tener una democracia sólida.
2: Y frente a esto, ¿qué le queda al ciudadano, doctor? ¿Cómo tiene que actuar? ¿Cómo tiene que decidir? Porque claro, si no se puede promocionar candidatos, sus planes de trabajo, etcétera, etcétera, los más idóneos, como usted decía, son los más mediáticos los que al final tendrían una ventaja. Pero ¿qué puede hacer el ciudadano?
3: Primero, motivarse y participar en el proceso electoral, porque cierto es que tiene una decepción muy grande frente a lo que es la democracia, frente a malas organizaciones políticas que nunca están activas y que solamente se les vuelve a ver en un proceso de elección, que no tienen procesos de capacitación, que en definitiva no se han presentado en defensa de los derechos ciudadanos y que solamente para la elección presentan candidatos. Esa facultad que le da la ley solo a las organizaciones políticas. Cierto es que habrá malos candidatos, pero también habrá algunos buenos. Pero si el ciudadano se aleja de la democracia por todas estas fallas y su voto lo decide a última hora por una persona que le parece simpática o porque es conocido, va a cometer un error. Porque hay que considerar que las elecciones para alcalde son las más importantes que puede tener una ciudad, porque la autoridad que maneja la ciudad es la que está más cerca de los problemas que tiene a diario el ciudadano. La alcaldía recoge la basura, da agua potable, controla el alcantarillado, el transporte público, la seguridad, el catastro, etcétera, etcétera. Entonces hay que dejar a un lado esa forma como los ciudadanos estamos actuando, porque rechazamos a todos los políticos, rechazamos a todo lo que es política, pero tenemos que tener esa visión de que si nos equivocamos y elegimos a un mal alcalde, la ciudad no va a funcionar. Hay otro agravante, por ejemplo, en la ciudad de Quito tenemos dos candidatos que tienen el 20% de conocimiento y un poco de aceptación, pero tienen el 50%, el 57% de rechazo. Pero si hay muchos candidatos, a lo mejor uno de estos ciudadanos que están como candidatos van a ser reelectos con el 15%, lo que no le da legitimidad ni representatividad. Y estos son los problemas que tienen las ciudades. Quito, por ejemplo, tiene un conflicto permanente con el alcalde por este motivo.
2: Bueno, hay mucho de qué hablar, doctor, sobre los temas electorales previo a este próximo proceso de elecciones seccionales. Gracias, doctor Medardo Leas, ex vicepresidente del Tribunal Supremo Electoral y conocedor profundo de temas electorales. Gracias por acompañarnos. Que tenga un muy buen día.
3: Ha sido un gusto compartir con usted. Buenos días.
2: 7:16 a.m. Vamos a una pausa. Ya volvemos.
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5: 7:17 a.m. Continuamos con más noticias. Vamos a revisar otras informaciones. El gobernador de la SUAY, Javier Bermúdez, informó sobre los resultados obtenidos en la reunión del Consejo de Seguridad Provincial a la que fueron convocados los alcaldes y el prefecto de la provincia. Escuchemos, amigos oyentes, la siguiente nota.
6: En la reunión del Consejo Provincial de Seguridad estuvieron presentes los alcaldes de los cantones de la SUAY. También otros entes como el Consejo de la Judicatura y la Policía Nacional. El gobernador de la SUAY, Javier Bermúdez, dio a conocer cuáles fueron los resultados obtenidos de esta reunión.
7: Topamos algunos temas de importancia para cada uno de los cantones. En primer lugar, la situación de la provincia estadísticamente tomando como referencia los resultados de la Policía Nacional, que nos dan cuenta de que los robos y todos los temas de actos de delincuenciales han bajado en este año. Nosotros tenemos esa métrica también, las puedo yo dar a conocer a ustedes, y luego también el análisis de esto referente a la Policía Nacional. En otro punto del orden del día se trató también la obligatoriedad que tienen cada uno de los GATS municipales de crear su plan y adecuarse al acuerdo ministerial 095 que hace o norma las mesas cantonales de seguridad. Eso es importantísimo porque nosotros en esta mesa venimos siendo insistentes a todos y cada uno de los GATS para que realicen esto. Nosotros hemos dado la mano, hemos dicho, señores alcaldes, en lo que ustedes necesiten, cuenten con el Ministerio, cuenten con la Gobernación, con el Ministerio del Interior, para poder seguir sacando estas normas. Es muy importante recalcar que el Cantón San Fernando es el primero y el único de los cantones que tiene este plan ya hecho, estructurado. El día de mañana vamos a hacer una mesa de seguridad cantonal de San Fernando y vamos a ir algunas autoridades a estar también presentes y brindando la seguridad que el caso requiere. De ahí se tuvo también la intervención tanto de algunos alcaldes, hablamos sobre minería ilegal, hablamos sobre los operativos de la policía y la cooperación interinstitucional, que siempre debe existir. Ahí nosotros recalcamos también que todos los miércoles tenemos cooperación interinstitucional lo referente a la seguridad de Cuenca, ¿sí? Con EMOC, con Seguridad Ciudadana y además también Guardia Ciudadana y también Policía Nacional. Entonces, esto marca un espacio mensual de coordinación.
8: Señor, ¿qué aspectos se tomaron en cuenta para principalmente la ciudad de Cuenca?
7: Primero, los planes de seguridad. Pedimos al señor alcalde de que se haga el plan de seguridad. Pedimos también que si va a existir alguna situación, lo hagamos de donaciones, lo haga, porque él refirió también que quiere hacer algún tipo de donación a la Policía Nacional, estamos abiertos siempre, y también en el tema de la prefectura, que se va a firmar ya o legalizar el comodato de las motos. Entonces, no solamente es eso, el tema acá es que se vea que en la mesa de seguridad están todos llamados. Aquí también se discutió sobre el tema de la seguridad extrapolítica, y eso nosotros lo tomamos de esa manera, y así fue cómo se llevó esta mesa institucional.
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5: Son las 7:20 a.m. Iniciamos el espacio publicitario. 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Cerramos el espacio publicitario con continuamos, amigos oyentes, con más noticias. Y Juan Cristóbal Lloret, prefecto de la SUAY, manifestó que los 5 portales de seguridad instalados están cumpliendo su propósito como identificar vehículos robados que circulen por la provincia y detectar otros incidentes que puedan registrarse.
9: Tenemos 5 portales de seguridad, están funcionando, operativos, la policía está logrando identificar no solo vehículos robados, sino otro tipo de incidentes que por temas judiciales están con reserva de caso, pero van cumpliendo su función. Qué bueno. Yo tengo un reporte mensual que van entre 200 o 300, e inclusive en el mes anterior estuvieron como 500 alertas de la utilización del portal en diferentes temáticas, en diferentes ámbitos. Insisto, algunos están judicializados. Lo que se hizo público es la recuperación de un vehículo. Posiblemente ese vehículo fue sustraído a la fuerza, posiblemente hubo, no sé, si un secuestro, qué sé yo. En todo caso, qué bueno, porque es los aportes que se necesitan para la seguridad de la SUAY. Eso se complementan, por ejemplo, con el UPC que se repotenció en Sarayunga por parte de la prefectura de la SUAY, perdón, en el sector de Tamarindo, está repotenciado. Construimos otro UPC en el límite provincial entre Loja y Azuay, en el cantón Oña, y está pendiente una firma de un convenio con la Policía Nacional para ver si repotenciamos el UPC de Sarayunga. Eso se suma también a las motocicletas que ha entregado la Policía Nacional, sin que sea la seguridad una competencia de la prefectura, pero yo creo que la ciudadanía demanda, exige mayor articulación entre las autoridades y sobre todo resultados concretos, que sea visible sobre todo. La exigencia de la ciudad y de la provincia en el sentido de seguridad es muy alta y yo creo que las autoridades tenemos que sumar los esfuerzos. Es un sistema que compró la prefectura en el cual detecta no solo placas sino rostros. Y escuché en las noticias que también el municipio está comprando cámaras, cerca de 400 nuevas cámaras. El software que entregó la prefectura al ECU 911 es un software que va a permitir conectar alrededor de 126 cámaras adicionales con reconocimiento facial. Es decir, es tecnología de punta que nos permite identificar a las personas a través de las cámaras que se puedan colocar a futuro.
8: Perfecto. ¿Cuál fue el monto de inversión de estos portales?
9: Si mal no recuerdo, el monto de inversión estaba cerca de $500,000, el monto de inversión de los portales de seguridad.

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1: Ya son las 7 de la mañana con 24 minutos. Gracias por acompañarnos. Vamos a seguir revisando importante información que se genera sobre todo a nivel local. Y bueno, les informamos también que ARSA clausuró comercializadora. La Agencia Nacional de Regulación, Control y Vigilancia Sanitaria, ARSA, clausuró una comercializadora de alimentos en el sector.

0: De la 9 de octubre en el centro de Cuenca, tras detectar graves irregularidades sanitarias. Dentro del establecimiento, los inspectores encontraron basura acumulada, heces de perro y de roedor, cucarachas muertas y mariposas en sacos de harina almacenadas en espacios abiertos. La intervención se cumplió luego de una, luego de una denuncia ciudadana difundida a través de un medio de comunicación. Personal de ARSA acudió al local para verificar las condiciones en las que se almacenaban y comercializaban los alimentos. Apenas ingresaron al sitio, los técnicos evidenciaron suciedad extrema, residuos acumulados y una evidente falta de limpieza. Durante el recorrido, uno de los funcionarios incluso pisó heces de perro dentro del establecimiento. También palets se hallaron, insectos muertos, plumas de paloma y acumulación de suciedad, mientras que en un baño utilizado como bodega de bebidas encontraron heces de roedor. ARSA también detectó frutos secos almacenados en tachos deteriorados y abiertos, expuestos a contaminación. Ante las condiciones encontradas, la entidad dispuso la clausura temporal de este local.
1: Son ya las 7:26, momento de hacer, amigos, una pausa y enseguida volvemos con más noticias aquí en la primera emisión.
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1: Ya son las 7 de la mañana con 28 minutos y a esta hora vamos a mantener un nuevo diálogo con el doctor César Ulloa, politólogo, experto en temas políticos. Vamos a seguir hablando de la coyuntura que se viene por las próximas elecciones seccionales en el país. Bienvenido, doctor, gracias por aceptar la invitación a este diálogo. Bueno, las organizaciones políticas comienzan a mover sus fichas en este momento para designar candidatos previo a las elecciones seccionales. Y aquí yo tengo una nota que trae Diario El Mercurio precisamente, que dice: la izquierda democrática y Somos Agua concretaron ayer un acuerdo para trabajar juntos rumbo a las elecciones seccionales del próximo 29 de noviembre. No se descarta que el ex prefecto de la Suayacu Pérez se candidatice a la alcaldía de Cuenca. Bueno, es uno de los movimientos que se realizan en este momento para ir designando o determinando candidatos en las diferentes tiendas políticas. Bienvenido, doctor. ¿Están contra el tiempo las organizaciones políticas frente a este adelanto de elecciones y frente a lo que se viene? Nuevamente, buenos días.
2: Muchísimas gracias, buenos días. Un cordial saludo a la audiencia. Siempre las organizaciones políticas estarán contra el tiempo debido al déficit que tienen en cuanto a la estructura se refiere. Porque yo he venido insistiendo en que no hay partidos políticos, hay emprendimientos electorales. Y eso hace que a puertas de las elecciones, si no sucede nada y si la Corte Constitucional no dice lo contrario, las elecciones son el mes de noviembre. Este tipo de alianzas como la que se menciona entre la Izquierda Democrática y Somos Agua no es de sorprenderse, porque a puertas de las elecciones, en un país donde se improvisa y donde

0: se busca coyunturalmente sacar ventaja o recaudar votos de distintas organizaciones locales para ganar tanto la alcaldía, las concejalías, la prefectura y las juntas parroquiales, tenía que suceder esto. Es decir, no hay estructuras, por lo menos al día de hoy, que no sean las dos que están compitiendo por llevarse todo. Me refiero al oficialismo, a la Revolución Ciudadana. En adelante no hay estructuras políticas que por sí mismas puedan tener la capacidad de capitalizar los votos a nivel local, seccional o peor aún a nivel nacional, Fernando.
1: Ahora, no hay estructuras políticas y tampoco hay candidatos, porque claro, mucho se ha hablado de quiénes participan como candidatos. Se habla de los procesos internos, porque uno de los requisitos previo a la inscripción de candidatos es que las organizaciones políticas realicen sus procesos democráticos internos. Pero también esto se ha cuestionado, porque al final dicen los candidatos son designados a dedo. Entonces, ¿de qué estamos hablando, doctor? ¿Hacia dónde vamos?
0: Bueno, las mismas reglas que están en el Código de la Democracia, reglas que por cierto han sido reformadas siempre un año antes de que se produzcan las elecciones, sean locales o nacionales, han permitido que no exista una auténtica democracia interna en las organizaciones políticas, que por cierto no existen, son emprendimientos electorales. Esto significa que hay varias posibilidades para escoger las candidaturas. La primera, que son las famosas convenciones, en donde no hay padrón, en donde no hay escrutinio, donde no hay voto secreto. No nos olvidemos que una organización hacía en estadios y solicitaba que la gente levante la mano para escoger la candidatura y la gente levantaba la mano. Con la venia del delegado del Consejo Nacional Electoral, porque ellos tienen que hacer el registro de estos procesos. Luego está el proceso de que una comisión interna del partido seleccione candidatos. Y la tercera precisamente es esta mezcla entre democracia y designación. Por tanto, Fernando, si las reglas del juego lo permiten, no podemos nosotros tampoco exigir lo contrario, porque tampoco las organizaciones políticas han querido ser lo suficientemente democráticas para que sean sus adherentes, sus militantes, que por cierto escasean, porque en los registros a veces se contradice esto de que tienen tantos números de militantes y adherentes y ni siquiera sacan la votación de aquello. Sin embargo, las mismas organizaciones políticas han dado paso para este tipo de cosas. Entonces, no nos admiremos que en unas elecciones precipitadas, porque se adelanta el calendario, porque hay un ambiente enrarecido, hay mucha desafección política, la gente está cansada ya de la política, salgan tres tipos de candidatos. O uno, los que viven de la política, porque no es profesionalización de la política, sino viven de la política y están buscando cualquier cargo. La otra es que las encuestas determinen niveles de popularidad y crean que la popularidad es experticia, trayectoria. Y por eso las ciudades están como están, por gente popular, pero no por gente experta, con trayectoria, gente técnica. Y la tercera es que apuesten por sus cuadros, que a mi modo de ver escasean dentro de las organizaciones políticas, Fernando.
1: Ahora, frente a esto, ¿qué hacemos, doctor? ¿Cuál tiene que ser la actitud ciudadana? Porque, claro, no será la primera vez que este tipo de situaciones se dan en la que las organizaciones políticas pongan, sobre todo, como candidatos a personas muy mediáticas, que han tenido una gran exposición en medios, en redes. Y bueno, también está la presencia de algunos candidatos que van a la reelección. Estamos hablando como ejemplo concreto del alcalde de la ciudad de Cuenca. Entonces, ¿qué hacemos como ciudadanos? ¿Cómo decidimos?
0: Bueno, yo veo con bastante expectativa y júbilo, con mucha alegría, que en algunas ciudades, me refiero a Quito, Guayaquil, no sé si esto está sucediendo en Cuenca, también veo en Ambato, que se han creado frentes ciudadanos en el sentido de establecer ciertas orientaciones programáticas de cara a quien gane las elecciones, indistintamente del partido que provenga. Entonces, estoy mirando con bastante atención, digo, porque se han reunido varias personas en el caso de las ciudades que menciono, no solo para identificar los problemas que tienen las ciudades y las provincias, sino también para probablemente establecer algunas sugerencias en cosas que nos angustia en todo el país. Y como primer lugar, yo diría que el tema de la inseguridad, indistintamente de las características que tenga cada localidad, es una preocupación que rebasa lo local y es nacional. La segunda preocupación en las ciudades es la generación de empleo. La tercera, la movilidad. La cuarta, ¿no es cierto?, los temas de educación, de recomposición de tejido, de apropiación del espacio público, el tema educativo, el tema sanitario, indudablemente es importante. Y creo que estos colectivos ciudadanos nos dan ciertas luces en la medida de que, si bien no son organizaciones políticas, pero sin embargo están poniendo en discusión circunstancias que los candidatos y las candidatas no pueden pasar por alto. Es decir, comienza a haber una presión ciudadana que pasó en algún sentido de la indiferencia y de la desafección a hacer cierto tipo de activismo. Entonces, yo creo que si la ciudadanía, una ciudadanía con mayor conciencia, con mayor compromiso, una ciudadanía que no solo quiere promesas, que no quiere solo TikTok, que quiere medidas concretas, factibles, de vialidad, comienza a hurgar, ¿no es cierto?, en las candidaturas, podremos tener un buen resultado. Creo que ahí los medios de comunicación juegan un papel pedagógico importante en el sentido de auscultar, de escudriñar la vida, la hoja de vida de los candidatos y candidatas y realmente ponerles contra la pared. Es decir, bueno, si usted decide ser candidato o candidata, ¿qué trayectoria, qué experiencia, qué equipo de trabajo tiene? ¿Cuál es su experiencia en el ámbito público? Porque a veces la gente cree que pasarse del ámbito privado al público es la solución. No es la solución y hemos visto dos gobiernos que han pretendido transferir una esfera a la otra y los resultados son bastante desalentadores.
1: Ahora, doctor, usted tocó un tema que me parece muy, muy relevante, precisamente de esta organización ciudadana en diferentes ciudades y con una especie de agenda, de hoja de ruta de lo que de verdad afecta a la comunidad. Usted citaba en primer lugar la seguridad. Y este es un tema en el que, pues, el gobierno, entendemos, le está poniendo mucho énfasis. Y le quiero preguntar, ¿cuánto puede pesar esto a la postre en los resultados electorales de los candidatos del gobierno? Porque, claro, siendo un problema tan sensible, ¿podría esto determinar o derivar tal vez en un rechazo a los candidatos seccionales o no necesariamente considerando que son eso, elecciones seccionales y que la gente lo que quiere es decidir por un alcalde, por un prefecto?
0: Los candidatos de cualquier gobierno de turno saltan a la cancha siempre con ventaja, porque tienen el aparato del Estado que promueva sus iniciativas por los niveles de exposición pública que tienen. Entonces, siempre va a haber una desventaja en la competencia electoral cuando el gobierno ponga a sus candidatos. Pero esto no quiere decir que los candidatos de cualquier gobierno o de este gobierno tengan las posibilidades de ganar, por varias razones. El gobierno ya está atravesando un desgaste propio del ejercicio del poder, pero además yo creo que hay una serie de acciones que el mismo Ejecutivo ha promovido que no han sido muy bien acogidas por la ciudadanía. Me refiero específicamente a los toques de queda, como en el caso de la ciudad de Quito, que no se justifica, que no se explica. Y en el caso de otras ciudades, donde aplicando la misma receta, sin embargo, los resultados tampoco son halagadores. Y por otro lado, vemos que hay un encarecimiento en estas semanas de la vida, porque cuando uno comienza a comprar productos de primera necesidad u otro tipo de productos, vemos que los precios se han elevado, pese a que tenemos una moneda dolarizada, entre comillas, hay un control de la inflación. Pero hay cosas que nos han golpeado y nos han afectado la economía. Me refiero a la relación comercial que está fracturada en mil pedazos con Colombia. Me refiero a esta variable externa que no controla el gobierno, pero que sin embargo afecta, o no ha habido un plan de contingencia con el tema de la guerra, ¿no es cierto?, en Medio Oriente. Y también con las indefiniciones o la movilidad que ha habido en temas de energía y de ambiente. Entonces yo creo que hay un desgaste natural del gobierno, hay una serie de decisiones que no han sido bien recibidas, que no son bienvenidas por la ciudadanía. Y por otro lado, tampoco el gobierno presenta cuadros lo suficientemente contundentes como para ganar las elecciones. Es decir, es un misterio al día de hoy quiénes pueden correr por las alcaldías de las ciudades de mayor concentración demográfica o votación. Me refiero a las ciudades de Guayaquil, me refiero a las ciudades de Manta, a la ciudad de Quito, me refiero a la ciudad de Cuenca, a Santo Domingo, ¿no es cierto? Que son ciudades que siempre han sido miradas con especial atención por la contribución que tienen en porcentaje al padrón electoral nacional. No nos olvidemos, Fernando, que estas elecciones, que son elecciones a medio término, que si bien no eligen legisladores, si bien eligen alcaldes, prefectos y juntas parroquiales, concejales, ya es un termómetro de las posibles aspiraciones que tenga el gobierno de cara a una reelección que, a mi modo de ver, es bastante complicada.
1: Pero yo decía, esta situación precisamente de problemas, de inconvenientes que tiene el gobierno, ¿se podría repetir en las elecciones? Porque usted ha dicho, claro, van con cierta ventaja los candidatos del gobierno por la exposición que tienen y los que van a la reelección. Hablamos, por ejemplo, del alcalde de la ciudad de Cuenca. Pero recordemos que el gobierno, por sus decisiones, algunas erradas, perdió una consulta popular, y se ha dicho que la consulta o las preguntas de la consulta no todas eran malas, que eran preguntas interesantes que podrían viabilizar cambios, pero al final la gente le dijo no, pero no a las preguntas, le dijo no a las políticas del gobierno. ¿Usted cree que se pueda repetir esto en las próximas elecciones?
0: Yo creo que sí, porque la votación es una transferencia del estado de ánimo de la gente. Y en el caso del referendo y plebiscito que nosotros atravesamos en el mes de noviembre, indudablemente el estado de ánimo era un estado de ánimo de rechazo, de resistencia, de un pedido a gritos de cambio de la conducción de la política del Estado. Y en el caso de las elecciones locales, creo que puede suceder lo mismo porque, insisto, no vemos cuadros, o por lo menos sigue siendo un misterio, ¿quiénes podrían correr por las principales dignidades en las ciudades que yo he mencionado? No nos olvidemos, además, que el gobierno, como estrategia de polarización, emprendió una arremetida en contra de las principales autoridades de estas ciudades. Me refiero contra el alcalde de Guayaquil, contra el alcalde de Quito, contra el alcalde de Cuenca. En Manabí no se ha metido mucho porque esa es una plaza que históricamente ha tenido una fidelización electoral por la Revolución Ciudadana, pero yo creo que este ambiente de confrontación con las localidades, que insisto, lo que hace es entorpecer el desarrollo cotidiano, entorpecer el mejoramiento de la calidad de vida de las localidades, puede pasar una factura severa. Creo que el día de hoy todavía seguimos esperando, más allá de los anuncios del combate al crimen organizado, a las bandas de delincuencia común, a todo lo que es el entramado de la inseguridad, creo que los ecuatorianos estamos esperando un plan de gobierno distinto. Y creo que, sin desmerecer, porque el trabajo que hacen las Fuerzas Armadas, la Policía Nacional, es de aplausos y de pie. Sin embargo, creo que en el área social, en el área de política, creo que hay un balance negativo. Y creo que eso puede pasar una fractura alta al gobierno nacional.
1: Muy bien. Gracias, doctor, por acompañarnos en este espacio. El doctor César Ulloa, experto en temas políticos, politólogo. Gracias por este diálogo, doctor. Que tenga un muy buen día.
0: Muy amable. Muchas gracias. Un excelente día.
1: Son las 7:44. Vamos a una nueva pausa. Ya volvemos.
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1: Continuamos con más noticias. Son las 7:45 a.m. A propósito de temas políticos electorales, en los últimos días se mencionan varios nombres de posibles aspirantes a la prefectura de La Suaya, entre ellos Juan Cristóbal Lloret, que aspiraría a la reelección, y de Patricio Maldonado, quienes han hecho pública su intención de postularse para las seccionales del próximo 29 de noviembre.
2: Esto fue lo que manifestó el actual prefecto de La Suaya, Juan Cristóbal Lloret, al ser consultado sobre su reelección al cargo.
3: Bueno, habrá señales, ¿no? Yo creo que todavía falta mucho tiempo por caminar. Hay un cronograma y un calendario electoral que hay que cumplir en estricto sentido de las democracias internas en los diferentes movimientos y partidos. Y yo creo que estamos avanzando. Me parece que hay la posibilidad de poder construir un tema mucho más amplio en el cual se puedan sumar diferentes sectores, actores. Y si es que esto se da en buena hora, conforme el cronograma electoral, me parece que eso está a nivel de julio y agosto, en donde se llevan adelante las elecciones primarias, y por supuesto, si es que hay una voluntad conjunta, colectiva, que veo que se está articulando en buena hora, porque nos va a permitir continuar con los proyectos que lleva adelante la prefectura en términos de cambio de la matriz vial, en los temas de seguridad, en los temas de empleo, sobre todo, que son demandas de la ciudadanía. Lamentablemente, la organización a la cual yo me pertenezco está suspendida. En un momento determinado se dará a conocer, digamos, los vehículos por los cuales se podrían participar. Yo sí creo en un espacio mucho más amplio de convergencia política frente a los momentos que está viviendo La Suaya y el Ecuador, en el cual se puedan sumar muchas voluntades. No tengo partido, no se olviden que está suspendido la Revolución Ciudadana. No se olviden que todavía no se han inscrito las precandidaturas y todo se ha llevado adelante el proceso de primarias. Pero digamos, hay una confluencia de voluntades que apuntarían hacia aquello.
2: Patricio Maldonado dio a conocer su precandidatura para la prefectura de La Suaya. Actualmente se desempeña como alcalde de Nabón.
4: Efectivamente, hemos dado a conocer que hemos aceptado esta precandidatura para correr por la prefectura de La Suaya. Hemos indicado que la prefectura o la provincia necesita ser atendida, desde una realidad territorial, desde la cercanía ciudadana, como lo hemos venido haciendo desde el año 2019 en nuestro cantón, demostrando por encima de cualquier circunstancia la empatía que debemos tener las autoridades, y lógicamente de que estamos conscientes de que la provincia necesita ser atendida en muchos aspectos, principalmente sus competencias que constitucionalmente están amparadas o que reza el COTAD. Y en este sentido, creo que todos los azuayos, presentan a diario su malestar, sus quejas en aspectos de vialidad. Sobre todo hay una gran deficiencia, además de una desatención, en aspectos de productividad, en aspectos también de riego. Creo que hay tanto por hacer, y además el conocer cómo se maneja lo público, el haber hecho una administración intachable por dos periodos, con mucho compromiso y atendiendo en medida de nuestras posibilidades a nuestra gente, creo que nos hace entender de que estamos en la capacidad, y que esta capacidad, este conocimiento, que por supuesto lo decimos con mucha sencillez y humildad.
2: El funcionario dio a conocer que aún no ha definido por qué organización política participará. Sin embargo, lo que sí dio a conocer fue su motivación para el cargo.
4: No hemos firmado nada todavía, por lo menos han sido cuatro partidos y movimientos políticos con los que hemos conversado. Estamos por definir en estos días. Lo que sí está claro es que hay interés porque este servidor pueda ser candidato, y ojalá que las cosas se den. Siempre confiamos en los planes de Dios, que son los perfectos. Nosotros muchas veces hacemos planes, pero los planes de Él son perfectos. Seguiremos trabajando así como lo hemos hecho, con mucha tranquilidad, entendiendo que la provincia, el país, necesita que se levante la voz ante las injusticias, necesitan representantes que reclamen la desatención, pero no solamente necesitan quienes sean confrontativos, sino quienes den soluciones a los problemas. La provincia está ávida de respuestas. Si tengo que indicar qué es lo que me ha motivado a correr por esta aspiración de llegar a la prefectura es justamente el vivir en carne propia la desatención, porque cuando uno levanta la voz, reclama, exige y pide como Azuayo, como representante de un pueblo, simplemente lo que genera es resistencia y obviamente desatención. Y en ese sentido, ya lo hemos venido haciendo, en mi cantón hemos hecho el trabajo que le corresponde a la prefectura sin recibir recursos en absoluto por parte de ellos, y claro, se han dedicado ellos a vender humo y a hacernos querer creer a los conciudadanos que están haciendo un gran trabajo cuando en realidad hay muchísima deficiencia.
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5: Ya son las 7:50 a.m. Bueno, vamos a seguir recibiendo algunos mensajes que nos están llegando a nuestra línea de WhatsApp. Tenemos un mensaje de audio. Buenos días.
6: Querido Fernando, muy buenos días. Simplemente una, no sé si será una queja, pero lo cierto es que definitivamente en los puestos públicos, de manera especial en el Seguro Social, en el Hospital José Carlos Tortillán, siguen los mismos, nadie cambia, se rotan entre ellos mismos, el director médico y hasta otro que a la final de cuentas fue gerente 8 días, ahora está de director médico, no se hace nada, uno se va a quejar, indicando que lo que nos falta. Definitivamente es, Fernando, yo no sé quién está controlando el Hospital del Seguro Social, pero lo cierto es que están turnándose, se turnan, para uno es gerente, el otro es director médico, el otro gerente, y solamente traer a los panas. Yo creo que ya es hora de que el señor gobernador tome cartas en el asunto y a la final de cuentas vaya gente idónea, vaya gente que valga la pena para que administre. Por eso mismo estamos que así, mi querido Fernando, como estamos, a la final de cuentas, yo no sé cuál es la idea de nuestro señor presidente, pues tiene que sacar a todas estas personas que están haciendo daño a las instituciones y no pueden dejar avanzar. Gracias, mi querido.
5: Gracias al amigo oyente por este informe, por esta opinión en torno a la situación en el Instituto Ecuatoriano de Seguridad Social.
1: Y también un amigo oyente del número que termina en 63 nos escribía: buenos días, felicitaciones por el operativo en la Feria Libre a las personas, a los extranjeros, dice, indocumentados. Algunos serían de mala procedencia y está felicitando a las autoridades por estos controles que se están realizando en estas últimas horas.
5: Del número terminado en 61 nos dicen: buenos días, excelente programa. Necesito que me ayuden de urgencia. Las aguas servidas de la cárcel de Turi se están desbordando a la quebrada que va al Circo Social. Son unos olores insoportables y están empezando a llegar mosquitos y roedores. Y hemos buscado ayuda, pero no dan solución. Ya estamos 3 semanas así. Ya no se puede caminar por la orilla con los niños para la escuela, nos dicen de este mensaje terminado en 61.
1: Vamos a esto a trasladar a la empresa Etapa EP, a ver si es que tiene alguna respuesta de lo que estaría ocurriendo en este sector de la ciudad, porque hablan de aguas servidas, alguna relación tal vez con alcantarillado, no lo sé. Vamos a hacer la consulta y a trasladar este mensaje a la empresa Etapa.
5: Son las 7:53. Tenemos un mensaje, dice: buenos días, en cuanto a las mascotas, dice, es verdad, nuestros niños y hasta nosotros mismos no podemos descansar ni sentarnos en el césped mientras compramos una vez. Dice, vi como un niño salió embarrado, llorando, al fin disfruté del parque, las plantas y los árboles. Bueno, está bastante confuso. Habla de los parques, dice: los parques en la actualidad son más para mascotas que para ciudadanía. Las autoridades deberían determinar un espacio exclusivo en los parques para los animalitos. Es mi opinión, un excelente día. Bueno, aquí nos envían fotografías de este parque. Dice: buen día, amigos, dice, por favor, ayuda urgente. Bueno, este es otro mensaje en el sector de Talanguera. Las aguas servidas del alcantarillado del CRS Turi están desembocando en la quebrada de Turi. Este es un nuevo mensaje a propósito de lo que habíamos señalado, Marlene, y de esta queja de que las aguas servidas de la cárcel de Turi están precisamente contaminando algunos sectores, en este caso Talanguera, dice. Bueno, enviaremos también este mensaje a la empresa Etapa.
1: Con mucho gusto vamos a trasladar estos dos mensajes que están relacionados al Departamento de Comunicación de la empresa Etapa. Por otro lado, también darles a conocer, Puerto Bolívar se militariza y le pertenece al bloque de seguridad, asegura el ministro de Defensa en esta nota del portal Primicias. Puerto Bolívar, punto estratégico para las mafias del crimen organizado de Ecuador y ubicado en Machala, provincia del Oro, se llena de militares desde este 14 de mayo, tras el inicio de un operativo anunciado por el ministro de Defensa Giancarlo Lofredo. El objetivo de esta operación es controlar el territorio y hacer una permanencia en el lugar. Puerto Bolívar ahora le pertenece al bloque de seguridad, así añadió Lofredo en su cuenta de X. Además, el ministro indicó que para lograr esta recuperación de Puerto Bolívar, la operación del bloque de seguridad durará 3 días, en los que se revisarán las 85 manzanas y 1.600 casas. Lofredo admitió que en Puerto Bolívar operan bandas criminales con una economía ilegal bien compleja, que no solo usan la terminal para el envío de droga por el Pacífico, sino también para extorsiones a pescadores de la zona. Hay armas que vamos a revisar casa por casa, añadió así Lofredo, previo a un operativo militar con decenas de efectivos del ejército y de la policía que integran el bloque de seguridad. Se señala en esta nota que la comparte el portal Primicias.
5: 7:56, seguimos recibiendo algunos mensajes del número terminado en 75. Nos dicen, buenos días, señores periodistas. Rogamos pasar este mensaje. Hace 3 años, el gobierno provincial trabajó en la vía El Arenal de Ricaurte La Raya. La vía necesita de forma urgente mantenimiento. Lo que hoy se observa es que el prefecto ha puesto en el trayecto de esta vía muchísima propaganda. Señor prefecto, necesitamos en forma urgente se realice el mantenimiento de la vía. Existen lugares que se encuentran en pésimo estado, nos dicen del número terminado en 75.
1: Vamos a enviar ahora mismo a la prefectura de la SUAY este mensaje de nuestro amigo oyente.
5: Tenemos algunos mensajes, tenemos mensajes adicionales del número terminado en 18. Aquí nos envían un video, vamos a ver de qué se trata, pero nos envían también un mensaje de audio. Buenos días, adelante.
7: Buenos días, señores de Radio Cómplice. Felicitándoles por su diaria labor. Pues aquí le envío un video que es aquí en la Ciudadela, la policía, calle General José de San Martín, pues han dejado así un colchón, basura desde ayer, y pues casi en medio de la vía, como ustedes pueden constatar, y ojalá las autoridades puedan hacer algo. Gracias por su colaboración. Buen día.
5: Buenos días también a usted, amigo oyente. Aquí nos envían el video, precisamente, sí, es de un colchón que está en media vía. También algunas fundas de basura. Bueno, vamos a enviar esto a la empresa, a la empresa EMAC.
1: Vamos a trasladar este tema a la empresa EMAC. Por otro lado, contarles también desde la cadena Ecuavisa, una mujer fue detenida por presuntamente asesinar a su pareja con una puñalada en el pecho en el sur de Quito. Esta mujer fue detenida por la policía en el sector de Solanda, pues sería la principal sospechosa de la muerte violenta de su pareja, que fue asesinado con una puñalada en el pecho. La alerta la dio el dueño de casa del inmueble donde vivían tras escuchar una pelea. Al identificar el lugar de donde estaba ocurriendo el hecho violento, logran identificar a un ciudadano de sexo masculino que se encontraba tendido sobre el pasillo del tercer piso de este inmueble, quien ya presentaba máculas de sangre a consecuencia de una herida, según lo dijo José Luis Viera, jefe de policía Circuito Solanda. Según la sospechosa, el hecho habría sido causado por un taxista que habría intentado robarlos, lo que causó dudas a los uniformados, quienes realizaron una inspección en el inmueble. Se logró identificar varios vestigios que también presentaban máculas de sangre, así como también se logró identificar un arma cortopunzante tipo cuchillo en el lavaplatos de la cocina. Trató de lavar el cuchillo y cuando ingresó la Policía Nacional únicamente lo dejó en el lavaplatos de la cocina. José Luis Viera, así lo dijo el jefe de la policía del Circuito Solanda. La víctima tenía 36 años y no registraba antecedentes penales. Ambos eran padres de una menor, la cual fue entregada a familiares de la víctima. La sospechosa permanece a órdenes de las autoridades judiciales por el presunto delito de asesinato. asesinato, es lo que se informa desde la cadena Ecuavisa.
5: 7:59, y antes de cerrar estas dos primeras horas de más noticias, tenemos un nuevo mensaje. Nos dicen: buenos días, señores Radio Cómplice. ¿A quién le competa este tremendo hueco en la Panamericana Sur, kilómetro 8.5, sector Zona Franca? A diario se accidentan vehículos y ciclistas. Muchas gracias. Y aquí nos envían este video. Sí, efectivamente es una falla en la vía, es un hueco, se podría decir, muy grande. ¿A quién le compete esto? Al Ministerio de Infraestructura y Transporte, entendemos.
1: Me parece que sí, porque es en el sector, dice, de la Zona Franca. Esto ya es en Tarqui prácticamente. Vamos a trasladar al Departamento de Comunicación del Ministerio para que nos confirmen, y si es que es de su competencia, tengan conocimiento de que hace falta ahí un mantenimiento adecuado.
5: Ya son las 8:00 a.m. en punto, ya está aquí José Antonio Barreto para continuar en el espacio de la comunidad. De mi parte, gracias. Estaremos, Dios mediante, el día de mañana. Felicidades, buenos días.
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0: Amigos, el saludo cordial a todos ustedes. Bienvenidos. Ya estamos listos para presentarles el día de hoy nuestro programa Más Noticias en la Comunidad. Vamos a recibir las inquietudes de ustedes a través de nuestro número celular 0999-703000 en esta mañana, sus mensajes de texto, de audio, sus videos, sus fotografías, todas las inquietudes que ustedes tengan aquí en nuestro programa Más Noticias en la Comunidad. Y por supuesto también ustedes podrán comunicarse con nosotros a través de nuestra línea convencional 2811-997. Buenos días, Marlene.
1: Buenos días, José Antonio, amigos oyentes, muy buenos días, bienvenidos a Más Noticias en la Comunidad.
0: Bueno, vamos a revisar de inmediato los mensajes que nos están llegando de nuestros amigos el día de hoy.
1: Tenemos este mensaje que nos llega del número que termina en 03, varias fotografías, y nos dicen, denuncia ciudadana ante un alcalde que quiere la reelección, un hospital con problemas, las vías en total abandono. Nos dice, así se encuentran las vías de nuestro sector. Nos está escribiendo de la parroquia Baños. Dice, completamente destruidas, llenas de lodo y sin el más mínimo mantenimiento. Hoy, un vehículo recolector de basura quedó atrapado por el pésimo estado de la carretera, provocando incluso el derrame de desechos y contaminación en la zona. Mientras tanto, las autoridades siguen brillando por su ausencia. Para cobrar impuestos y llegan rápido, pero para arreglar las vías nunca hay presupuesto, nunca hay maquinaria, nunca hay respuestas. Los moradores llevamos tiempo pidiendo soluciones y lo único que recibimos son excusas. Las calles no son un lujo, son una necesidad básica para quienes vivimos aquí. Merecemos vías dignas y seguras. Hacemos un llamado urgente a las autoridades competentes para que dejen las promesas y actúen de inmediato. Baños en el completo abandono. Y nos ha compartido algunas fotografías, José Antonio, de este carro recolector que lamentablemente se quedó estancado en el lodo y se viró toda la basura recolectada.
0: Bueno, y tenemos que eso enviarlo a la municipalidad. Obras públicas del municipio para que tome cartas en el asunto. En realidad, la vía está en pésimas condiciones, está allí el video, es evidente, lo vamos a subir a las redes sociales, es más. Ahora, les contamos que en unos instantes estaremos dialogando, hay una información acerca de un último operativo realizado en la provincia de La Soy que ha dejado algunos resultados importantes. Estaremos en contacto telefónico con el gobernador de la provincia del Azuay. Con él vamos a tener entonces en unos instantes más la comunicación. Mientras tanto, sigamos revisando más mensajes.
1: El número que termina en 79 nos escribe en lo siguiente. Buenos días, Radio Cómplice, un favor, la línea 10, Ochoa León, no tiene horario fijo. Habemos tantas personas que nos dirigimos al trabajo y cada media hora, dice, sería bueno que ayuden con esto, por favor. Y hay veces que solo pasan cada media hora, ayuden con esto, por favor. Tema que lo trasladamos ahora mismo a la Cámara de Transporte de Cuenca. Por otro lado, también nos escribe un amigo oyente del número que termina en 36. Nos dicen, buenos días, amigos de Cómplice. Ahora que van a comprar muchas cámaras para la ciudad, esperamos que sirva para atender las emergencias oportunamente. Feliz jueves, es lo que nos dice nuestro amigo oyente del número que termina en 36. Más mensajes del número que termina en 63. Nos dicen lo siguiente, buenos días a su distinguida emisora. La razón que me lleva a escribir hoy es por el trato recibido en el IES, en el Hospital José Carrasco Arteaga. Mi madre está internada porque está sometiéndose por primera vez a diálisis, pero ayer han dejado un mensaje a mi hija que tengo que comprar un catéter, pero no sabía que eso es por numeración. Me fui a que me ayuden aprovechando el tiempo de almuerzo, pero al llegar nadie me quiso ayudar, al menos preguntando. Me acerqué a los guardias y les expliqué lo que necesitaba y me dijeron que a la ventanilla 9. Voy a la ventanilla y la señora me dice que vaya a sentar, que visitas es a las 2:30, y le expliqué que no era visita, que me ayude al menos preguntando en el piso que está mi mamá, que es exactamente lo que necesita, y nuevamente me dijo que me sentara y que a las 2:30 cualquier información. Bueno, nos amplía el mensaje en realidad con algunos detalles extras que los estamos enviando ahora mismo al Departamento de Comunicación del Hospital José Carrasco Arteaga en razón de la poca información que ha recibido esta ciudadana para poder adquirir estos implementos que requería justamente para la cirugía o por el tratamiento de la dolencia de su madre. Estamos trasladando ya al Departamento de Comunicación del Hospital del IES. Vamos a continuar con más mensajes. Por acá nos llega este mensaje del número que termina en 26 y nos dicen: buenos días, señores de la radio. Quisiera denunciar que la calle Edmundo Granda Ugalde ha sido cerrada con montículos de tierra y llantas por moradores del sector. Esta calle es vital porque sirve de desahogo desde la Avenida del Migrante hacia la calle 25 de Marzo, donde la congestión es pesada. Hoy este cierre causó retrasos graves en la llegada a trabajos y escuelas. Entendemos que los vecinos están cansados del mal estado de la vía, pero cerrar el paso no es la solución. Hacemos un llamado a las autoridades para que se habilite el paso de forma inmediata, ya que es una vía pública, y brindar atención técnica y mantenimiento a la calle para solucionar el problema de raíz y que sea apta para el flujo vehicular que recibe. Gracias por el espacio. Nos ha compartido incluso también la ubicación de la calle, que está muy cercana a la Avenida de los Migrantes y la Avenida 25 de Marzo. Este tema lo estamos trasladando ahora mismo al Departamento de Obras Públicas Municipales.
0: Amigos, son las 8:12 y ya estamos enlazándonos ahora mismo con el gobernador de la provincia de La Suay, el doctor Javier Bermúdez, para conocer los resultados de los últimos operativos realizados en las últimas horas en la provincia del Azuay. Buenos días, señor gobernador, gracias por estar con nosotros en esta mañana. Cuéntenos los resultados de los operativos de seguridad realizados, en qué sectores efectivamente y cuáles son los resultados. Buenos días, bienvenido.
2: Buenos días, José Antonio, un gusto saludar a usted y a toda la audiencia cómplice. Ayer se hizo un operativo que se denominó Apolo 9 con la subzona de La Suay, en donde en diferentes espacios de la ciudad se realizaron intervenciones con la policía y migración, en donde la intervención dio 93 ciudadanos extranjeros con situación irregular acá. 47 ciudadanos tienen arraigo, es decir, están con hijos ecuatorianos, con esposa o naturalización, con documentos en regla. Luego, 44, ¿sí? A 44 personas inició el proceso de deportación porque no se encontraban legales, y también 22 ciudadanos se encuentran con medidas cautelares que deben presentarse cada 10 días en la audiencia administrativa del Servicio de Apoyo Migratorio. 22 ciudadanos serán también deportados tanto a Colombia como a Perú por su situación directamente ya irregular en la provincia y en el país. 9 ciudadanos colombianos también en la frontera Ecuador-Colombia van a llevarlos al puente Rumichaca y entregarles a las autoridades de allá. Las causas entre estos, querido José Antonio, las causas de deportación son el estado irregular migratorio, como decíamos, personas que generan riesgo para nuestro país. Esto es muy importante. Los ciudadanos extranjeros se han dedicado, José Antonio, a quitar la calma a la gente, al cuencano, al azuayo y al ecuatoriano. No lo vamos a permitir. No lo vamos a permitir, y en esto nosotros queremos ser muy claros que esto, ¿sí? Estas personas venían a ser de prestamistas, de chulqueros, son ciudadanos con antecedentes. Entonces, este tipo de cosas nosotros no lo vamos a permitir. Se armó este operativo con Policía Nacional y hemos tenido estos primeros resultados, ¿no? También tenemos una menor de edad rescatada que se encontraba en ejercicio de la prostitución y se tomó procedimiento con la DINAPEN. Es muy grave, José Antonio.
0: Y en este caso de la menor de edad que ha sido rescatada, quizá también era parte de estos operativos con los ciudadanos extranjeros a los que hace referencia. ¿Estarían involucrados estos ciudadanos extranjeros con la menor de edad para que sea utilizada precisamente para la prostitución?
2: Exactamente, José Antonio. de este operativo salen todas estas novedades. Entonces, también tenemos dos ciudadanos ecuatorianos que estaban en posesión de sustancias sujetas a fiscalización, ¿sí? Y obviamente, usted ve que la mayoría, solo dos, de 93 ciudadanos que estamos haciendo, dos son ecuatorianos. Usted puede ver el porcentaje, la ciudadanía puede también ver el porcentaje de gente que viene a hacer aquí lo que piensa que puede hacer lo que le da la gana. Y eso no lo vamos a permitir, entonces. El mensaje de la Policía Nacional, del gobierno del presidente Noboa, es directamente luchar contra estos espacios y malos ciudadanos de extranjeros. Eso es lo que nosotros queremos. Queremos que la ciudadanía también conozca por medio de cómplice todos los esfuerzos que día a día hacemos para cuidar de esta ciudad y de la provincia.
0: Señor gobernador, estas personas que han sido pues aprehendidas, ¿en qué sectores específicamente?
2: Feria Libre, tenemos también por el terminal terrestre, que tenemos mucha chola cuencana, y algunos espacios más que me reservo porque vamos a seguir en estos operativos y no queremos un poco alertar a la gente, ¿no? Entonces, son sectores de la ciudad que están catalogados como zonas rojas y la decisión del presidente Noboa es fuerte, firme en contra de estas, de este tipo de malos ciudadanos extranjeros que vienen a provocar el caos, que vienen a molestar a nuestra gente que es tan pacífica, tan trabajadora, ¿no?
0: En este grupo de ciudadanos extranjeros constan aquellos que realizan también esta actividad en los semáforos, en las esquinas de la ciudad de Cuenca, por ejemplo, conocidos como limpia parabrisas, ¿están incluidos ciudadanos también que realizan esta actividad?
2: Por el momento no, por el momento hemos atacado más a los ciudadanos que están cometiendo delitos por medio de inteligencia. Lo estamos también yendo, vamos a revisar también la situación migratoria de mucha gente porque inclusive hasta intimidan a la gente cuando obviamente nos paramos en una esquina y vienen ya muy de manera intimidatoria para que les demos algún, o casi nos obligan a pagar un servicio que ni siquiera pedimos. Entonces también eso vamos a entrar en un control fuerte para que la ciudadanía vea que obviamente la Policía Nacional, el gobierno día a día está trabajando y siempre vamos a usar los medios serios como ustedes para dar a conocer a la ciudadanía estos resultados.
0: Consideramos importante, señor gobernador, sobre todo con aquellas personas que se dedicaban a prestar dinero, entre comillas, para luego extorsionar a quienes obtenían estos dineros y con altísimos intereses y en medio de las amenazas. Esa es una medida importante, señor gobernador, debemos reconocerlo.
2: Sí. Estos son los que andan, dos en moto andan, siempre rondando, visitan los locales comerciales y a la gente que necesite o no necesite, José Antonio. Van, les entregan el dinero y me pagas hasta intereses diarios. Entonces la gente se ve extorsionada, la gente estaba viendo realmente afectada por este asunto y esta manera de actuar de estos sujetos. Y lo que nosotros queremos es que la ciudadanía vea que estamos bastante bien en este tema. Lo vamos a seguir haciendo, José Antonio, porque estos temas de que anden en las motos y haciendo lo que les da la gana también en el tema vial, en el tema de accidentes que nos causa inclusive al Ministerio de Salud Pública muchísimo dinero en restaurar la salud de estas personas que inclusive irrespetan, y toda la ciudadanía conoce, que irrespetan todas las señales de tránsito, es un caos esta situación. Ahora la Policía Nacional, la Gobernación y el Gobierno Nacional estamos empeñados en poner mano dura con estos operativos.
0: Señor gobernador, ¿las deportaciones serán inmediatas o tiene que haber algún proceso aquí en el país?
2: No, hoy día ya estamos con las deportaciones, ya se van 22 personas deportadas el día de hoy. Las próximas, obviamente, vamos a dar el debido proceso que las leyes migratorias disponen, pero la meta es seguir atacando este sector. ¿Por qué? No vamos a generalizar tampoco. Hay ciudadanos extranjeros que cumplen una labor honesta aquí y ellos no van a tener ningún problema. Los que sí van a tener problemas son los extorsionadores, los quinqueros, los que hacen trata de blancas, los que hacen tráfico de drogas. Ellos van a tener muchos problemas desde que se encuentren con la Policía Nacional y el gobierno.
0: ¿Y los operativos van a continuar como ha manifestado?
2: Totalmente. Van a continuar, van a ser permanentes. Yo el día de ayer estuve reunido, como todas las semanas, con los comandantes de la zona y de la subzona de la policía y cada uno de los jefes de distrito, de los circuitos que también existen acá. Hemos pasado algunos requerimientos que en reuniones de seguridad con los barrios nos han pedido, y vamos a seguir atacando esta situación de manera fuerte, directa, y cada semana, cada vez que tengamos estos operativos, ustedes nos van a ayudar a que la ciudadanía conozca a detalle cada uno de ellos.
0: Así es, señor gobernador. Y ayer hubo esta reunión del Consejo de Seguridad Provincial. ¿Quizá ya se analizó este tema de los operativos?
2: Bueno, el Consejo de Seguridad Provincial, según el Acuerdo Ministerial 094, es un cuerpo colegiado que tiene miembros permanentes y no permanentes. Este se reúne cada mes con el fin de evaluar las políticas de seguridad. El día de ayer estuvimos, invitamos a los alcaldes, a los 15 alcaldes de los cantones, y obviamente tuvimos una mesa de trabajo fuerte, en donde obviamente lo que queremos es que todos nos unamos en la cruzada de la seguridad, que eso no resiste bandera, ¿no? Y eso, como siempre hemos dicho, José Antonio, la seguridad no se debate en los micrófonos, pero sí se los puede dar los resultados en los micrófonos, pero la planificación, todo lo que viene detrás, no podemos estar renunciando. Pero bueno, fue una reunión fructífera, me parece. Se pidió a todos los GATS sí, que tengan ya su plan, que tengan el plan de cantonal de seguridad, a todos y cada uno de ellos. Les cuento, San Fernando es el único GATS cantonal que tiene este plan ya inscrito, revisado y autorizado por el Ministerio del Interior. Hoy día vamos a realizar en San Fernando una reunión de seguridad bajo la normativa del Acuerdo Ministerial 095, que es lo que enlaza, ¿no? La seguridad es seguridad de la mesa cantonal, pasa a la mesa provincial y a la mesa nacional. Ese es el camino de la seguridad, digamos así. Entonces, el llamado es a todos y cada uno de los GATS para que presenten lo más pronto posible sus planes de acción.
0: Claro que sí. ¿Estuvieron presentes los 15 alcaldes en la reunión de ayer, señor gobernador?
2: Lastimosamente no estuvieron presentes algunos alcaldes. Estuvo el alcalde del Sixi, Pucará, Cuenca. Estuvo presente, me parece, también la vicealcaldesa de Sevilla de Oro. Faltaron algunos más. Faltó Navón. Faltó algunos otros más que realmente veo que no les interesa la seguridad, ¿no? O es que la seguridad no reporta muchos votos. Pero bueno, nosotros vamos a seguirles invitando, vamos a seguirles coordinando, vamos a seguir trabajando. Los GATS tienen que tener y cumplir el acuerdo 095 de las mesas cantonales de seguridad, y tenemos que seguir coordinando con todas y cada uno de los cantones. Lo que queremos es seguridad para todos.
0: Señor gobernador, de los alcaldes que estuvieron presentes, usted ha mencionado la ciudad de Cuenca. ¿Limando asperezas con el alcalde de Cuenca? Permítame la pregunta, señor gobernador.
2: No sé si son asperezas. Nosotros tenemos, o yo personalmente, no tengo absolutamente nada contra él. Alcalde de Cuenca, las situaciones son de diferencia, de visión de ciudad, que las respetamos, pero cuando nos tenemos que sentar en una mesa para hablar de seguridad, también no hay ninguna bandera ahí. Fue recibido con toda la cordialidad, dio la exposición por parte del municipio de Cuenca, se puso a las órdenes, igual el señor prefecto, que funge como vicepresidente de la mesa provincial. Entonces vemos que entramos en otro espacio, ¿no? Porque obviamente el tema de los insultos, los adjetivos, no son de nosotros, ¿no? Son de otras personas que las esgrimen nada más sin argumento real.
0: Bueno, y en realidad es positivo este tipo de reuniones, sobre todo de seguridad, que exista la unidad de las

0: trabajo efectivo de la Policía Nacional. Hay situaciones que salen de las manos. Le pongo de ejemplo, José Antonio, es el hecho del doble asesinato, que no es de delincuencia, no es de delincuencia organizada ni común, es una violencia en entorno familiar. Entonces, no podemos tener un policía en cada casa, ¿no? Entonces, pero ahí sí el llamado a que la ciudadanía siga creyendo en el esfuerzo que hace Policía Nacional, en el esfuerzo que hace los señores de las Fuerzas Armadas también.
1: Señor gobernador, muchísimas gracias por habernos atendido en este contacto. Era importante dialogar sobre los resultados del último operativo que se ha realizado. Gracias, un buen día.
0: Gracias, José Antonio. Un saludo a toda la audiencia y que sigan creyendo en el trabajo del Gobierno Nacional y de la Policía.
1: Gracias una vez más. El gobernador de la provincia del Azuay, el doctor Javier Bermúdez, estuvo con nosotros. Habíamos recibido precisamente la información, por eso era importante este contacto. Ustedes acaban de escuchar el operativo Apolo 9 de la subzona Azuay, y se realizó, dice, la intervención de 93 ciudadanos extranjeros, 47 ciudadanos tienen arraigo, hijos ecuatorianos, esposa, esposo ecuatorianos, naturalización ecuatoriana, documentos en regla. 44 dice autoindicio de deportación. 22 ciudadanos se encuentran con medidas cautelares, deberán presentarse en 10 días a una audiencia administrativa en el Servicio de Apoyo Migratorio. 22 ciudadanos serán deportados tanto a Colombia como a Perú. 9 ciudadanos colombianos hacia la frontera Ecuador-Colombia, puente de Rumichaca. 2 ciudadanos peruanos, 11 ciudadanos venezolanos hacia la frontera Ecuador-Perú en el puente Macará. Y las causas de la deportación, de acuerdo a la información que hemos recibido antes de la entrevista con el señor gobernador, estado irregular migratorio en el país, personas que generan riesgo en nuestro país. Es decir, prestamistas, se dedican al chulco, ciudadanos con antecedentes. También una menor de edad rescatada que se encontraba en ejercicio de prostitución, tema procedimiento DINAPEN. 2 ciudadanos ecuatorianos con sustancias sujetas a fiscalización, 37 bolsitas de polvo blanco. Esa es la información en resumen. Los resultados del último operativo Apolo 9 realizado en la provincia de La Azuay. Y vamos a continuar más adelante en nuestro programa Más Noticias en la Comunidad. Vamos a hacer una breve pausa, volveremos enseguida porque tenemos más inquietudes de nuestro público que se ha comunicado con nosotros.
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12: Amigos, continuamos con las informaciones y los mensajes que los vamos a revisar más adelante. Mientras tanto, queremos contarles a ustedes lo siguiente, mucha atención, y esta información está en la revista Vistazo que queremos compartirla con ustedes. Capturan a cuatro familiares de alias Odín, socio del narco Yesdimir Serdán, por presunto lavado de activos, dice esta información. La Fiscalía General del Estado informó este jueves 14 de mayo sobre la detención de cuatro familiares de alias Odín, quien fue el brazo derecho del narco serbio Yesdimir Serdán, en el marco de una investigación por lavado de activos. Esta madrugada se llevaron a cabo una serie de operativos en las provincias del Guayas y Santa Elena, donde la policía allanó 11 inmuebles. Se detuvo a cuatro personas familiares de alias Odín, identificado como brazo logístico y dinamizador de la economía criminal de una organización presuntamente vinculada al narcotráfico, dijo el Ministerio Público. Agregó que durante los allanamientos ejecutados en Guayaquil, Playas y Salinas, se levantaron indicios como, dice, directo en efectivo, documentos, teléfonos celulares y una computadora. La situación jurídica de los detenidos se resolverá en las próximas horas, pero la Fiscalía avanzó que pedirá medidas cautelares orientadas a la recuperación de activos. Esta es otra información que se da a conocer. Capturan a cuatro familiares de alias Odín, socio del narco Yesdimir Serdán, por presunto lavado de activos. Bueno, mientras tanto, vamos a revisar con ustedes, amigos, los mensajes que nos han llegado al 09997-03000 en esta mañana. Del número que termina en 40, dice, ante la respuesta recibida sobre la imposibilidad de que la unidad de transporte público Línea 20, Molino Pamba, pueda descender actualmente por el estado de la vía. Los moradores del sector solicitamos de manera urgente mayor presencia policial y apoyo en temas de seguridad ciudadana para quienes transitamos diariamente por el camino vecinal de la Virgen del Camino. Esta preocupación nace debido a que varios vecinos y peatones han reportado la presencia constante de personas sospechosas merodeando el sector, así como robos, amenazas y actos de inseguridad que ponen en riesgo a niños, jóvenes y adultos que deben caminar diariamente por esta arteria vial. Por ello, pedimos respetuosamente patrullajes frecuentes y el acompañamiento de las autoridades competentes para garantizar la seguridad y tranquilidad de los habitantes del sector mientras se soluciona el problema de transporte. Agradecemos su atención y pronta intervención, dice este mensaje que nos hacen llegar del número que termina en 40. Lo vamos a enviar esto a la gobernación de la provincia de La Suay para que se analice el tema y se pueda coordinar, es más, con la Policía Nacional. Mientras tanto, tenemos un audio, lo vamos a escuchar.
11: Buenos días, mis estimados cómplices FM. Por el motivo de mi llamada, de mi audio, es por el mismo tema que hablaron hace un momento sobre las aguas servidas de la cárcel de Turi y también, claro, que es de Turi también. Entonces está desbocando, o sea, desembocando el agua completamente sucia a la quebrada, ya que esa quebrada es más seca que nada, entonces el agua está bajando, es una contaminación total. Y somos bastantes familias que vivimos al filo del camino que está junto a la quebrada, entonces es un olor bárbaro. He llamado a la empresa Etapa, he llamado hace 15 días y me daban unas órdenes que venían, sí, verdad, sí, venían a ver. Hablé con los señores que vinieron a ver, entonces me dijeron que esto depende del ingeniero y que el ingeniero tiene que dar la orden. Pero volví a marcar la siguiente semana, que era la semana pasada, la misma cosa. Me dijeron que tienen que dar solución los ingenieros, o sea, no sé qué clase de ingenieros son, la verdad, o sea.
12: Bueno, a nuestro amigo, interrumpimos el audio, nos queda claro el tema. Vamos a tratar de tener un contacto a través de nuestro compañero Pedro José Coronel y de pronto visitamos el sector y hacemos un recorrido, ¿le parece, amigo oyente, del número que termina en 46? Vamos a comunicarnos con usted, nuestro compañero Pedro José Coronel estará pendiente de eso. Es importante que hagamos una salida desde ese sector. Mientras tanto, cuando son las 8:38, aquí vamos a hacer una breve pausa. Volveremos enseguida. Aquí estamos en nuestro programa Más Noticias en la Comunidad. Muchísimas gracias, amigos, por estar con nosotros.
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3: Bueno, continuamos. Aquí estamos en nuestro programa Más Noticias en la Comunidad. Este mensaje dice: buenos días, pedir a los señores de la EMAC que por favor den limpiando esta esquina. La misma queda en la vía Guaguayumi. Referencia, la parada camino a Guaguayumi 5, como es en un sector rural, no se tiene nombre de las calles, pero hoy es el día que pasa el recolector. Entonces están pidiendo a la EMAC que acuda, y estamos observando en realidad allí la basura acumulada, dos fotografías que nos han enviado del número que termina en 71. Así es que vamos a enviar precisamente esta inquietud. Mientras tanto, tenemos más mensajes.
4: Nos llega del número que termina en 13 una captura y nos dicen: buen día, amigos, una denuncia al EMAC, los cobros son irregulares, mi suegro de la tercera edad paga la de luz $20 y de basura 15, no está bien, y en el mismo terreno yo tengo mi departamento, pago de luz 25 y de basura 5, no me dan una explicación por qué es tanta la diferencia, trasladamos esto a la EMAC-EP.
3: Bueno, mientras tanto tenemos más mensajes. Queremos que nos ayuden la línea 20 por Molino Pamba, ya más de un mes que no llega al barrio de Molino Pamba por los trabajos que hay en la Julia Bernal, pero ya está mucho mejor la vía, sin embargo las unidades no llegan ni a la mitad del recorrido. Vamos a enviar esto ahora mismo a la Cámara de Transporte de Cuenca del número que termina en 76. Bueno, por acá dice otro mensaje de texto que dice lo siguiente: quiero hacer una consulta y también expresar la preocupación sobre la línea 24, recorrido Cruce del Carmen. Al parecer, nuevamente esta empresa hace lo que quiere y no informa correctamente a la ciudadanía. De lunes a viernes se veía el recorrido de esta línea, pero ahora ya no aparece y no sabemos cuál es el motivo. Hace algunos meses realicé pues una denuncia, dice, por este mismo medio, y nos indicaron que estaban realizando estudios porque, según ellos, no existe mucha demanda en este sector. Sin embargo, considero que sí somos muchas personas las que requerimos este servicio. Actualmente solo llegan desde el valle hasta la iglesia de Miraflores, dejando sin cobertura a quienes vivimos más adelante, especialmente en Cruce del Carmen. Además, los fines de semana no existe apertura para este recorrido, afectando a estudiantes, trabajadores y familias que dependen del transporte público. Pedimos que se implemente nuevamente el recorrido completo hacia el Cruce del Carmen, dice este mensaje que ya lo estamos reenviando a la Cámara de Transporte de Cuenca.
4: También nos escriben del número que termina en 08 para las autoridades que hagan también un operativo en las noches. Dice, son gente sencilla, dice, estibadores, dice, los delincuentes están justamente en estos horarios. Entonces, esa es la recomendación que hacen a propósito de los operativos de los que hablaba el gobernador de la SUAY.
3: Bueno, mientras tanto, aquí estamos con ustedes en nuestro programa Más Noticias en la Comunidad. Tenemos más mensajes acá. Este mensaje dice: buenos días, una pregunta para el señor gobernador. ¿Por qué sigue cerrado el UPC de Yanuncay? De parte de la policía manifiestan que no hay personal. Bueno, ese es el mensaje que tenemos del número que termina en 29. Vamos a enviar ahora mismo esta inquietud, esta pregunta, a la gobernación del Azuay para que se genere una respuesta.
4: Desde el número que termina en 87, muy buenos días, amigos de Cómplice FM. Mi llamado de atención es para las autoridades de nuestra ciudad de Cuenca. Últimamente se observa con mayor frecuencia la circulación de vehículos con placas del Guayas, situación que en muchos ciudadanos genera preocupación e inseguridad. Considero que las autoridades deben dejar las discusiones en redes sociales y trabajar de manera conjunta por una sola prioridad, la seguridad de Cuenca. Asimismo, hago un llamado a la policía para que los controles sean permanentes y verdaderamente rigurosos, no solamente operativos de pocos minutos. Y si actualmente ya se está hablando de un posible toque de queda en la ciudad, entonces que las autoridades analicen seriamente su aplicación.
3: Bueno, ahí está. Por acá tenemos otro mensaje, dice: buenos días, quiero hacer llegar a las autoridades o a quien le pertenece este sector de Ucubamba, sector Lagunas de Oxigenación, de etapa. Hay personas que van dejando este tipo de volantes de préstamos de dinero en los locales comerciales que están en este sector, como tiendas, restaurantes, e incluido en las puertas de las casas. Están, dice, en motos estas personas. Y da miedo. No sé si sean extranjeros. Por favor, ayuden. Es el número que termina en 51. Le vamos a enviar esto a la gobernación del Azuay. Y en efecto estamos observando aquí préstamos Pablo, dice. Y aquí está el número de WhatsApp inclusive. Tengan cuidado. Por acá tenemos otra captura de pantalla que dice: sistema único y revolucionario para dueños de negocios, para microempresas y comercios estables. Y aquí está una tabla con las cantidades. Tú eliges cómo pagar, dicen en este anuncio. Tengan cuidado, por favor, no caigan en estas redes. Y para 11 días, dice, préstamo $50. Pago $5, 11 días. O sea, estamos hablando de que $5 diarios. Así sería. $5 diarios. Multiplicado por 11, ya vamos a tomar la calculadora, ¿cuánto terminan pagando? Hagamos rápidamente estas operaciones matemáticas. Y ojalá los ciudadanos en este sentido, pues, no caigan en las garras de estas personas que a veces se aprovechan de la honradez, la sencillez de las personas. Mucho cuidado, por favor, aquí está la calculadora. A ver, yo no soy tan bueno para las matemáticas, pero aquí está la calculadora. Dice, para 11 días un préstamo de $50 y $5 diarios. Entonces sería 5 por 11 igual $16. O sea, estarían pagando solo el interés, que da un total de 16. A ver, estamos mal. Vamos otra vez a hacer la operación. A ver. Pero el asunto es de que ustedes deben tener muchísimo cuidado, por favor. 5 por 11 igual $55. O sea, aparentemente, en 11 días ustedes estarían pagando $55. Y así por el estilo, dicen $100, $10 diarios. Por $150, $15 diarios. Por $200, usted paga $20 diarios. Eso es lo que están ofreciendo estas personas. 20 por 11 igual $220. Imagínense ustedes, piden $200. Luego de 11 días tienen que dar $20 como interés en total. Pero, ¿saben qué es lo que está sucediendo? Que algunos de estos avivatos prestan el dinero. Pongamos el ejemplo de los $200. Usted dice, aquí están los 200 que me prestó porque diariamente ya le pagué los $5. En este caso, los $20 diarios. Tenga, aquí están los $200. Y le dicen, no, tú estás en deuda de por vida. Y más bien te vamos a dar más dinero. Eso es lo que está pasando. Tengan mucho cuidado, amigos, con esta explicación. Ojalá quede claro.
4: Del número que termina en 24, nos comparten tres fotografías de una vía que está ya en mal estado. Nos dicen: señores periodistas, es un gusto saludarles, les pido un favor una vez más. Hace 6 meses denuncié sobre este mismo malestar. La calle Francisco Ñauta de la parroquia Ricaurte fue asfaltada por la municipalidad de Cuenca y pagado con el esfuerzo de todos los prendistas. Hoy está destruyéndose, sin señalética, sin mantenimiento desde que la obra fue entregada. Por favor, pido al GAD parroquial que cumpla por lo menos con el mantenimiento y que no dejen que se destruya de esta manera. Adjunto unas fotografías.
3: Bueno, también vamos a enviar esto a las entidades competentes. Ya tenemos el reporte de nuestro compañero Pedro José Coronel. Hoy visitó la calle Universidad del Azuay. Adelante.
5: ¿Qué tal? Muy buenos días, amigas, amigos de Radio Cómplice. Esta mañana estamos haciendo un pequeño recorrido por la calle denominada Universidad del Azuay. Esta arteria vial está en el sector donde se realiza la venta de ganado. Y justamente estamos haciendo este recorrido para que ustedes puedan visualizar el mal estado de la vía y la falta de control también. Para indicarnos cuál es la situación, nos encontramos con un vecino del sector quien justamente nos detallará la situación. Caballero, muy buenos días. En primera instancia, pedirle por favor que me ayude con su nombre y explíquenos cuál es la situación de esta arteria vial.
6: ¿Qué tal, Pedro José? Muy buenos días. Buenos días a todos los que escuchan la radio. Bueno, el malestar que nosotros estamos teniendo ya desde varios años es el mal estado de la vía, el pésimo estado en el que se encuentra. Mire que hoy es feria y no existe ningún tipo de control. Usted puede visualizar que no había nadie del EMOB viendo si existe algún control de la utilización de la vía, de los espacios. Y luego de esto, pues, mire cómo se encuentra la vía. Le mencionaba que nosotros hemos cancelado el pago del predio, todos los que vivimos aquí, pero me parece injusto tener que cancelar algo para tener esta vía. Realmente que está súper deteriorada, huecos por todo lado, polvo. Esto es lo que nosotros vivimos todos los días.
5: Aclarar que el polvo se presenta cuando hay el sol, como hoy, pero otros días es el exceso de lodo también.
6: Correcto. Mire, dése cuenta, antes de ayer llovió, mire esa charca, ¿sí? Eso es lo que nosotros vivimos cada vez que llueve en este sector. Allá tenemos las bodegas de cartopel. Esta vía sirve para que entren por aquí trailers, que obviamente por el peso, cuando llueve dejan peor la vía. Y sí les pido que por favor nos den una mano, porque como se pueden dar cuenta, el número de huecos aquí es súper alto. Y me preocupa más también que aquí a la vuelta hay una unidad educativa, y esto también sirve de vía para que los jóvenes y niñas y niños que estudian en ese plantel la utilicen, y no existe ningún tipo de control. O sea, realmente sí es necesario de que ustedes o las personas que están encargadas de darle mantenimiento a esta arteria vial realmente se preocupen y nos ayuden. Mira este tramo, Pedro José, mira.
5: Realmente, si no se llega con una velocidad adecuada, pues tiene el riesgo de patinar el vehículo.
6: Mire, dése cuenta.
5: Ahora, usted también nos mencionaba que cuando no es un horario, digamos, en el que haya un intenso tráfico, también se sirve esta calle como pista para que se aprenda a conducir.
6: Claro, esto desde los días sábados sirve como escuela de conducción para las personas, ¿no? Aquí usted puede ver a niños de entre 11 a 15 años manejando desde busetas, camionetas, autos, motos, lo que sea. Aquí vienen y utilizan esto como escuela de conducción.
5: Otra situación que preocupa también.
6: Entonces, sí quisiera que nos ayuden de una manera urgente. Este momento ya ha dejado de llover. El problema que se nos crea es el polvo, y cuando llueve, en cambio, son las lagunas que se generan acá.
5: Muy clara su explicación, y justamente estamos observando cómo está la situación de la arteria vial. ¿Algo más que quisiera acotar, caballero?
6: Sí, que realmente se preocupen. Mire que al frente está la calle del Migrante. Ahí no hace mucho acabaron de pavimentar y nosotros estamos en completo abandono. No tenemos ningún tipo de control para este tema de que vienen a manejar menores de edad aquí por parte del EMOB. No hay mantenimiento, no sé qué ente se encarga de esto. Y estamos en completo abandono. Mire que ese pedazo que sobra de las bodegas de cartopel, todos los días a partir de las 6 de la tarde sirve para que vengan vehículos a hacer cualquier tipo de cosas, hay parejas, ¿no? Entonces, a ese nivel hemos llegado a esta arteria de la ciudad. Realmente, como persona que vive aquí, sí me preocupa mucho, porque realmente estoy convencido de que no debemos de pasar por estas situaciones.
5: Perfecto, caballero. Muy clara su explicación. Le agradecemos mucho por permitirnos visualizar la situación en su vehículo. Muchas gracias. Y estamos a las órdenes para cualquier otra inquietud.
6: Muchísimas gracias a ustedes.
5: Ok, estamos a las órdenes. Muy bien, amigas, amigos, cómplices, ahí la situación claramente expuesta por parte del vecino del sector, quien justamente está pidiendo que se haga el mantenimiento correspondiente, se pagan los predios, se pagan los impuestos respectivos, y lo que se exigiría es que las autoridades pues hagan el trabajo de dar un buen mantenimiento a esta arteria vial. Así es la situación, amigas, amigos, cómplices. Nosotros con esta información cerramos esta transmisión deseándoles, como siempre, un excelente día para todos ustedes. ¿Qué tal? Muy buenos días, amigas, amigos de Radio Cómplices.
3: Bueno, ahí estaba el reporte de nuestro compañero Pedro José Coronel. Desde la calle Universidad de la Suay, las tomas son elocuentes. Vehículos a un costado de la vía parqueados son camiones, en realidad. Y el mal estado de la vía, evidente. Señores de Obras Públicas del municipio, les vamos a enviar este enlace para que ustedes se ubiquen en el sector y puedan dar una solución. Estamos por finalizar.
4: Tenemos este mensaje del número que termina en 96. Buenos días, señores de Cómplice. Ayer denunciaron sobre las personas que se ganan la vida honradamente en las afueras del IES. ¿Por qué no hacen también con la gente que vende en el centro histórico? Es lo que se pregunta nuestro amigo.
3: Bueno, por varias ocasiones han llegado reclamos justamente por la presencia de comerciantes en el centro histórico. Es más, inclusive en la Plaza de las Flores también había un reclamo hace no mucho y se pedía la intervención de la Guardia Ciudadana. Y nosotros trasladamos esas inquietudes a la Guardia Ciudadana. Ahora la respuesta estaría allí, en la Guardia Ciudadana. Amigos, gracias. Finalizamos. 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
3: Amigos, ¿qué tal? Bienvenidos sean todos ustedes. Así es, ya estamos iniciando nuestro programa del día de hoy. 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Amigos, bienvenidos al programa, todo lo tenemos bajo control a partir de ahora. Y en la primera hora del programa, los mejores recuerdos musicales.

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Amigos cómplices, aquí compartiendo con ustedes la mejor música de todos los tiempos y en la primera hora, los mejores recuerdos musicales. ¿Has pensado en la seguridad de tus ahorros? 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
0: Bueno, aquí les tenemos.

Bueno, aquí les tenemos este dato. José Serrano tendrá protección en Estados Unidos y se salva de la deportación hacia Ecuador. Atención, el exministro ecuatoriano José Serrano, que compareció el miércoles en Miami ante una audiencia en una corte migratoria de Estados Unidos, tendrá protección bajo la Convención contra la Tortura CAT. Así lo informó este jueves la agencia EFE y lo dijo su hija Verónica Serrano. Detalló que el fallo prohibió expresamente su deportación a Ecuador. Según la información del sistema de cortes de inmigración consultado por EFE, la repatriación de Serrano ha sido suspendida, amparada en la CAT, la Convención contra la Tortura de las Naciones Unidas, y que prohíbe deportar a una persona a un país donde pueda ser torturada o sufrir abusos graves. Ni la hija de Serrano ni el sistema precisan si el fallo estipula la liberación del exministro del Interior del Ecuador, José Serrano, quien ocupó esa cartera en 2011 hasta el 2016 durante el gobierno de Rafael Correa. Serrano tiene 54 años de edad, está detenido desde agosto pasado en el centro de detención de Crown en Miami. Bueno, y José Serrano enfrenta aquí en el Ecuador un proceso al ser considerado uno de los supuestos autores intelectuales del asesinato del candidato presidencial Fernando Villavicencio en 2023. Y esto sucedió cuando Fernando Villavicencio salía de un mitin político. La hija de José Serrano ha dicho que se trata de un montaje de los mismos criminales que en el año 2012 mataron al periodista gráfico Juan Antonio Serrano, hermano del entonces ministro del Interior, José Serrano. Verónica Serrano señaló hoy que en los próximos días los abogados de su padre en Estados Unidos explicarán los detalles de este fallo. En conclusión, José Serrano tendrá protección en Estados Unidos si se salva de la deportación a Ecuador. Amigos, mientras tanto, aquí seguimos con más música. Las grandes canciones inolvidables están aquí en la primera hora de nuestro programa Bajo Control por Cómplice FM. Gracias, amigos, por escucharnos. Ya son las 9:30.

0: Amigos cómplices, qué gusto compartir con ustedes la primera hora de nuestro programa del día de hoy, Bajo Control. 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Amigos cómplices, aquí junto a ustedes compartiendo nuestro programa. Todo lo tenemos bajo control.
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0: Amigos, el pensamiento del día de hoy para esta mañana. La mala suerte no existe. Alguien dijo inclusive, el diablo no existe. Madura ya. Hazte cargo de tus decisiones y de sus consecuencias. No se las atribuyas a supuestas fuerzas ajenas a ti, producto de tu fantasía. En todo caso, eres tú mismo. Asúmelo. Así es que la mala suerte no existe. Esas fuerzas extrañas no existen. Las fuerzas extrañas de la maldad. Madura ya. Hazte cargo de tus decisiones y de sus consecuencias. No se las atribuyas a supuestas fuerzas ajenas a ti, producto de tu fantasía. Amigos, les hemos entregado en esta mañana el pensamiento del día de hoy.
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2: Amigos, aquí estamos con las informaciones más destacadas generadas en las últimas horas. Atención, se da a conocer, la judicatura denuncia que funcionarios exigían pagos a cambio de modificar informes disciplinarios. El Consejo de la Judicatura presentó una denuncia ante la Fiscalía por irregularidades en la gestión de expedientes disciplinarios. Al parecer, funcionarios de la entidad habrían exigido pagos a cambio de modificar informes. No permitiremos que la justicia sea una mercancía, dijo la institución en un comunicado en el que alerta sobre esta red de corrupción. Las autoridades investigan la existencia de funcionarios que presuntamente estarían exigiendo pagos a jueces y fiscales a cambio de manipular informes disciplinarios sobre declaratorias jurisdiccionales, dolo, negligencia o error inexcusable. Estas acciones podrían configurar delitos de concusión y tráfico de influencias. El Consejo de la Judicatura recordó que la ética no es negociable y quien use su cargo para extorsionar o manipular la justicia enfrentará todo el peso de la ley. Prestaremos todas las facilidades a la Fiscalía para desarticular cualquier estructura que pretenda corromper el servicio judicial, señaló la institución en un comunicado. Ya son las 10 en punto de la mañana. Continuamos, aquí estamos en el microinformativo de la hora. Les tenemos importante información. Y atención, de la cadena Ecuavisa tenemos el siguiente informe. El fiscal general subrogante Leonardo Alarcón formula cargos desde la mañana de este 14 de mayo en contra de 21 personas en el denominado caso Apagón, que tiene que ver con 2 millonarios contratos fallidos con Progem, empresa que debía instalar energía termoeléctrica en el Ecuador. Entre los procesados se encuentran Fabián Calero, exgerente subrogante de SELEC, el exministro de Energía Antonio Goncalves y 19 personas más. En esta diligencia se conocerá si los involucrados reciben prisión preventiva u otra medida como presentación periódica, prohibición de salida del país o grillete electrónico.
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2: Amigos, y aquí estamos listos para presentarles a ustedes en esta mañana el tema del día de hoy. Bueno, ¿cuál es la clave de la felicidad? Ese es el tema para el día de hoy. La clave de la auténtica felicidad consiste en que ames tanto a tus amigos y benefactores como a los que te odian, te persiguen o te incomodan. ¿Por qué atormentarte maldiciendo a los que te causan males y molestias? Más bien, bendícelos de corazón. Deséalos el mayor cúmulo de bendiciones, manifiéstales amor y reconóceles sus méritos. Entonces, conviértete en el promotor número uno del perdón incondicional y de la sincera reconciliación. Tu paz y felicidad dependen de que tu amor no tome nunca vacaciones. El amor, cuando sale de tu corazón, es como un niño feliz que va en busca de sus compañeros de juego. Amigos, les hemos entregado en esta mañana el tema del día de hoy. Y ya estamos arrancando la segunda hora de nuestro programa por Cómplice FM.
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2: Bueno, vamos a iniciar entonces en esta mañana la segunda hora de nuestro programa y lo estamos haciendo con excelente música especial.

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Amigos cómplices, aquí junto a ustedes en esta mañana con la mejor música de todos los tiempos. 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
0: Amigos, aquí compartimos esta información con ustedes. Probablemente el vecino que tenemos al lado es el enemigo, dice el presidente Daniel Noboa en la OEA. Atención, el primer mandatario ecuatoriano llegó al salón de sesiones del Consejo Permanente de la Organización de Estados Americanos, OEA, este miércoles 14 de mayo en Washington, donde pidió ser recibido para dirigirse a los representantes de la región. Los delegados de las misiones permanentes recibieron al mandatario ecuatoriano alrededor de las 9:20. Alejandra Solano, representante de Costa Rica y presidenta del Consejo, dio el discurso de bienvenida. Le siguieron las palabras de Albert Randim, secretario general de la OEA. Randim le recordó al presidente Daniel Noboa que el compromiso de la región es con la cooperación, con la democracia, los derechos humanos, la seguridad y el desarrollo sostenible, y dijo que en estos tiempos se necesita disciplina, cooperación y unidad, porque la población de las Américas solo quiere paz y prosperidad. El secretario general se refirió a la crisis de seguridad de Ecuador relacionada al crimen organizado, que no ha pasado desapercibida, y dijo que esto demanda resolución, institucionalidad, liderazgo y decisiones difíciles, pero que a la vez requiere la cooperación regional y de la tradición diplomática que Ecuador ha mantenido en la organización durante décadas. El presidente Daniel Noboa, a su turno, tomó la palabra alrededor de las 9:40, hora de Ecuador, y empezó haciendo referencia al conflicto armado interno que su gobierno declaró en el país, pese a los reveses legales que ha tenido esa figura ante la Corte Constitucional. El mandatario habló de cifras, dijo que Ecuador tiene 37.000 militares y 56.000 policías, pero que no solamente los lobos, los choneros y los tiguerones sumarían más de 80.000 personas armadas. Contó que se trata de un ejército que se camufla, asesina y después se queja de que no se respetan sus derechos humanos. Violan, aterrorizan a mujeres y a niños en todo el país, manifestó. Según el jefe de Estado, el gobierno ecuatoriano está en control. Ya no cedemos espacios, ya no damos las cárceles para que se vuelvan universidades del crimen. Ya no entregamos territorios para que hagan lo que les da la gana. Este gobierno se ha caracterizado, a los ojos de Noboa, por no salir corriendo e ir hacia adelante, enfrentar los problemas. Nosotros vamos físicamente, y nos ponemos en primera línea para ayudar a las personas que están totalmente desprotegidas, dijo. El mandatario asimismo hizo un llamado a la OEA para que vea la realidad del asunto, para que vea la realidad de estas estructuras criminales que nos afectan a cada uno de nosotros en nuestros países. Agregó que, sin excepción, las estructuras criminales se han metido en nuestra sociedad, en la clase política, en la función judicial, en la clase empresarial. Hay instituciones que se han prestado para el lavado de dinero y narcotráfico en los últimos años. vivimos en constante alerta.

0: Porque probablemente el vecino que tenemos al lado es el enemigo, advirtió Daniel Noboa, presidente del Ecuador. Incluso el presidente ecuatoriano Noboa habló en inglés y advirtió que debemos entender que unas naciones están dispuestas a ayudar y otras simplemente no quieren ayudar, y valorar y apreciar aquellas que sí quieren ayudar y mantener cierta distancia de aquellas que no nos ayudan en nada, manifestó. Incluso el mandatario habló de que la esperanza puede ser más fuerte que la violencia y sostuvo que da como resultado nuestra nación está creciendo sobre el 3.5%. Nuestra inflación está por debajo del 2%. Tenemos récord en depósitos y consumo al mismo tiempo. Nuestro índice de pobreza está en el punto más bajo de la historia, con el 21.4%, y nuestra juventud por fin tiene la oportunidad de estudiar, trabajar y tener mejor vida, dijo el mandatario. El presidente ecuatoriano Daniel Noboa agradeció a los embajadores de la región por su tiempo y pidió que transmitan su mensaje a sus gobiernos, y agregó que siempre trabajará en conjunto con los países que quieran traer paz y prosperidad a sus ciudadanos. Esto es lo que dijo en la OEA el presidente ecuatoriano Daniel Noboa. Y aquí continuamos en Bajo Control, amigos. Les tenemos más música en la mañana.
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Amigos cómplices, aquí junto a ustedes en esta mañana, presentándoles Bajo Control. 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Amigos cómplices, aquí estamos junto a ustedes en esta mañana y les tenemos muy buena música.

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2: Amigos, aquí estamos ya listos para entregarles a ustedes las informaciones más destacadas generadas en las últimas horas. Atención. Les damos a conocer dentro del caso Goleada, juez negó prisión preventiva a procesados. La vinculación a esposa y madre de Álvarez no se realizó. Atención. El juez anticorrupción Jairo García negó este miércoles 13 de mayo el pedido de prisión preventiva contra 11 procesados en el caso Goleada, medida que había sido solicitada por el fiscal Denis Villavicencio para 11 de los 12 implicados. La solicitud se presentó luego de la reformulación de cargos dentro del proceso. Entre las personas para quienes la fiscalía pidió prisión preventiva constan el alcalde de Guayaquil, Aquiles Álvarez, quien ya permanece detenido por otros dos casos, sus dos hermanos y el asambleísta Raúl Chávez, quien está prófugo. Con la reformulación, los investigados dejaron de ser procesados por presunta delincuencia organizada y ahora enfrentan cargos por supuesto lavado de activos. Por otra parte, tras la decisión del juez García, los procesados mantendrán las medidas que ya estaban impuestas. Por ejemplo, los hermanos Antonio y Javier Álvarez deberán continuar presentándose periódicamente ante las autoridades y tienen prohibición de salir del país. Sin embargo, sigue vigente la orden de prisión contra Chávez, quien está fuera del país, es lo que se da a conocer. Y por otra parte, tenemos otra información. Atención, les damos a conocer a ustedes que 3 militares resultaron heridos durante un operativo contra la minería ilegal. Atención, 3 militares resultaron heridos durante un operativo ejecutado por el ejército ecuatoriano contra actividades de minería ilegal en el sector de Yuncumpans, en el cantón Taisha, provincia de Morona, Santiago. La incursión se desarrolló a partir de información de inteligencia militar relacionada con operaciones de extracción ilícita en la zona amazónica. Según el ejército, durante el despliegue, los uniformados fueron atacados por individuos armados, quienes dispararon contra las tropas y dejaron 3 soldados heridos. Pese al ataque, los militares lograron controlar la situación y aprehender a 4 personas presuntamente vinculadas con las actividades ilegales. Como resultado del operativo, las Fuerzas Armadas destruyeron e inutilizaron 6 campamentos utilizados para la minería ilegal.
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2: Amigos cómplices, llegué esta mañana, estamos ya arrancando la tercera hora de nuestro programa del día de hoy.

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1: Amigos, hoy vamos a recordar la gran trayectoria de Ian McDonald. Bueno, fue integrante de la banda de rock Foreigner. ¿Y qué podemos decir de este gran artista, de este gran músico? Ian McDonald nació en Inglaterra el 25 de junio de 1946. Falleció en Nueva York, Estados Unidos, el 9 de febrero de 2022. Ian McDonald fue un músico multiinstrumentalista, compositor y productor discográfico británico, conocido sobre todo por ser uno de los miembros fundadores de la famosa banda de rock progresivo King Crimson, esto en 1969, y luego pasó a ser parte de la banda de rock Foreigner en 1976. Su especialidad es el saxofón, pero también cantaba y tocaba la flauta, el clarinete, los teclados, la guitarra. Ha tenido una carrera como solista de corta vida, pero ha participado con numerosos artistas y agrupaciones. Hoy recordamos a este gran músico, Ian McDonald. Falleció, como les contábamos, el 9 de febrero de 2022, cuando tenía 75 años de edad. Y a propósito de él, recordemos una de las grandes canciones de Foreigner.

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0: Amigos cómplices, estamos prácticamente en la recta final de nuestro programa Bajo Control.
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0: Amigos cómplices, ya estamos en el cuarto de hora final de Bajo Control en esta mañana.
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Amigos, y así estamos finalizando nuestro programa Bajo Control del día de hoy. Ya viene la segunda emisión de Más Noticias.

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1: Amigos, bueno, estamos ya en la parte final de nuestro programa del día de hoy, bajo control, como les decíamos. Y ahora vamos a presentarles a ustedes a continuación la segunda emisión de Más Noticias, cuando ya estamos en la mitad del día. Listos, estamos ya para presentarles las informaciones más destacadas.
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1: Amigos, bienvenidos. Estamos ya listos entonces para presentarles a ustedes las informaciones más destacadas en los siguientes minutos. Buenas tardes, Marlene.
3: Buenas tardes, José Antonio. Amigos oyentes, muy buenas tardes. Bienvenidos a esta segunda emisión de Más Noticias.
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1: Atención, estos son los titulares. El presidente de la República, Daniel Noboa, dice en la OEA: probablemente el vecino que tenemos al lado es el enemigo.
3: Y operativo en Puerto Bolívar logra la captura de Ceballos R, alias Negro, miembro del grupo Saobox.
1: Y hablando de operativos, el gobernador de la SUAI, Javier Bermúdez, informó los resultados del operativo Apolo 9. 93 ciudadanos extranjeros han sido intervenidos. Algunos de ellos serán deportados. También hay el análisis de los próximos comicios seccionales del 29 de noviembre. Esto y más a continuación. Bienvenidos.
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1: Bueno, les damos a conocer en el detalle de las informaciones más destacadas. El presidente de la República, Daniel Noboa, llegó al salón de sesiones del Consejo Permanente de la Organización de Estados Americanos, OEA, este miércoles 14 de mayo, en Washington, donde pidió ser recibido para dirigirse a los representantes de la región. Los delegados de las misiones permanentes recibieron al mandatario ecuatoriano alrededor de las 9:20. Alejandra Solano, representante de Costa Rica y presidenta del Consejo, dio el discurso de bienvenida. Le siguieron las palabras de Albert Ramdim, secretario general de la OEA. Ramdim le recordó al presidente Noboa que el compromiso de la región es con la cooperación, la democracia, los derechos humanos, la seguridad y el desarrollo sostenible, y dijo que en estos tiempos se necesita disciplina, cooperación y unidad, porque la población de las Américas solo quiere paz y prosperidad. El secretario general se refirió a la crisis de seguridad de Ecuador relacionada al crimen organizado, que no ha pasado desapercibida, y dijo que esto demanda resolución, institucionalidad, liderazgo y decisiones difíciles, pero que a la vez requiere de cooperación regional y de la tradición diplomática que Ecuador ha mantenido en la organización durante décadas. De su parte, el presidente Daniel Noboa tomó la palabra alrededor de las 9:40, hora de Ecuador, y empezó haciendo referencia al conflicto armado interno que su gobierno declaró en el país, pese a los reveses legales que ha tenido esa figura ante la Corte Constitucional. El mandatario habló de cifras. Escuchemos lo que dijo en la Organización de Estados Americanos, OEA, el presidente Daniel Noboa. Parte de su discurso también lo expresó en inglés.
4: El Ecuador cambió y nos dimos cuenta de la magnitud. Ante el estado de grave conmoción en enero del 2024, un grupo armado se tomó un edificio donde funciona una estación de televisión y en medio del noticiero nacional, secuestrando a los empleados del canal y causando terror en la población. Todos lo vimos en vivo. Amenazaron con matar a todos. Fueron muy claros sus objetivos. Ahora, aquí manda el narco, manda la violencia, manda las organizaciones criminales. Eso es lo que quisieron establecer. Muy pronto se dieron cuenta que no íbamos a permitir que eso suceda. En ese momento recibimos amenazas, cada uno de los miembros de este gobierno, ministros, presidentes, vicepresidentes, secretarios. Todos vivíamos en un estado de conmoción, un estado pues de incertidumbre. Habíamos recibido ataques directos a la institucionalidad y al Estado ecuatoriano. Pero jamás nos rendimos. Inmediatamente activamos todos los mecanismos legales para establecer un conflicto armado interno. ¿Por qué establecimos un conflicto armado interno? Y eso es importante entender los números desde un inicio. El Ecuador cuenta con 37.000 miembros de sus Fuerzas Armadas y 56.000 miembros de la policía. Solo las tres organizaciones narcoterroristas más grandes del Ecuador, los Lobos, los Choneros y los Tiguerones, tienen más de 80.000 hombres y mujeres armadas. Es un ejército que se camufla, que en algunos casos pues asesina y después se queja de que no se le respeta sus derechos humanos, violan, aterrorizan a mujeres, a niños, en todo el país. Esa es la realidad. Ahora, el gobierno está en control, el Estado ecuatoriano está en control, ya no cedemos espacios, ya no damos las cárceles para que se vuelvan universidades del crimen. Ya no entregamos territorios para que hagan lo que les dé la gana en esos territorios. Ya no dejamos a nuestro pueblo desprotegido, como lo hicieron antes otros gobiernos. Este gobierno se ha caracterizado por algo elemental. En momentos en los que antes todos salían corriendo y huían, nosotros vamos hacia adelante. Nosotros enfrentamos los problemas. Nosotros vamos, físicamente nos ponemos en primera línea para ayudar a las personas que estaban totalmente desprotegidas, que son los ciudadanos del Ecuador. Es nuestro deber, es nuestra misión darle una oportunidad a un Estado y una población que había perdido la esperanza por completo. Juntos somos más, juntos somos más fuertes. La población ecuatoriana ya se hartó de la violencia, ya se hartó de la indiferencia. Y hace un llamado también a que la OEA vea la realidad del asunto, ve la realidad de estas estructuras criminales que nos afectan a cada uno de nosotros en nuestros países. Sin excepción, estructuras criminales se han metido en nuestra sociedad, se han metido en la clase política, se han metido en la función judicial, se han metido en nuestra también clase empresarial. Hay instituciones que se han prestado para lavado de dinero y para el narcotráfico en los últimos años. O sea, vivimos en constante alerta porque probablemente el vecino que tenemos al lado es el enemigo. Debemos de trabajar juntos. Debemos de encontrar una forma de trabajar juntos. Sí, y llegar a un consenso en que todos queremos lo mejor para nuestros pueblos, capaz unos con una forma diferente a otros, pero al final todos estamos aquí porque debemos de rendirle cuentas a nuestros ciudadanos, a todas esas personas que creen que mañana puede ser mejor y que nosotros trabajamos todos los días para que ese mañana sea mejor. No se puede justificar tampoco la criminalidad. No se puede justificar la maldad. No se puede justificar acciones que atentan contra la vida de la gran mayoría de los ciudadanos que quieren paz. El momento en que nosotros solapamos esas actitudes o solapamos esas acciones, estamos entregándole todo a los grupos criminales. Estamos dándole a ellos la oportunidad de reagruparse, de defenderse con ventaja encima de los, la gran mayoría de los desatendidos, y nos estamos olvidando por qué estamos aquí.
1: Parte de la intervención del presidente de la República, Daniel Noboa, en la OEA el día de hoy. Y daba cifras, inclusive, y dijo en una parte de su intervención: vivimos en constante alerta porque probablemente el vecino que tenemos al lado es el enemigo. Así lo advirtió el primer mandatario. Incluso el presidente Noboa habló en inglés y advirtió que debemos entender que unas naciones están dispuestas a ayudar y otras simplemente no quieren ayudar, y valorar y apreciar aquellas que sí quieren ayudar y mantener cierta distancia de aquellas que no nos ayudan en nada. Incluso el mandatario habló de que la esperanza puede ser más fuerte que la violencia y sostuvo que da como resultado progresivo. Nuestra nación está creciendo sobre el 3.5%, nuestra inflación está por debajo del 2%, tenemos récord en depósitos y consumo al mismo tiempo, nuestro índice de pobreza está en el punto más bajo de la historia, con 21.4%, y nuestra juventud por fin tiene la oportunidad de estudiar, trabajar y tener una mejor vida. Eso es lo que dice el mandatario en su intervención hoy en la OEA. Bueno, vamos a ver qué resultados tiene luego de esta visita a la OEA y otras acciones u otras diligencias que cumplirá el mandatario ecuatoriano en el país del norte. 12:13.
3: Y operativo en Puerto Bolívar logra la captura de Ceballos Ere, alias Negro, miembro del grupo Sao Box. La mañana de este jueves 14 de mayo se dio la captura de un objetivo criminal priorizado en Puerto Bolívar, según la información del comercio. El Ministerio de Defensa de Ecuador anunció esta mañana la captura de Ceballos Ere, alias Negro, miembro del grupo de delincuencia organizado Sao Box. Según el ministro Giancarlo Lofredo, se trataría de un objetivo criminal priorizado. La detención se dio tras un operativo militar en el barrio Nueva Generación del sector Las Catias, en Puerto Bolívar. Esta es una operación planificada para la búsqueda de un objetivo criminal priorizado. Fue encontrado con droga, cocaína, marihuana, armamento, según indicó Lofredo a través de un video. Se conoce que en este sector existen casas que se utilizan para mantener personas secuestradas, añadió. Esto es parte de un mega operativo en Puerto Bolívar que tiene previsto ejecutarse durante 3 días. Según Lofredo, al lugar han llegado más de 1,000 efectivos de las Fuerzas Armadas, junto a más de 300 policías. Un trabajo realizado también junto al Centro Nacional de Inteligencia. Ahora Puerto Bolívar le pertenece al bloque de seguridad, aseguró la autoridad sobre la intervención que busca desarticular economías criminales y cerrar espacios al narcoterrorismo.
1: Amigos, son las 12:14. Y atención, les damos a conocer que el día de hoy, en la primera emisión de Más Noticias en el espacio de la comunidad, el doctor Javier Bermúdez, gobernador de la SUAY, informó sobre los resultados del operativo Apolo 9, en el que se realizó la intervención de 93 ciudadanos extranjeros, entre ellos quienes serán deportados a países, a sus países de origen. El representante del Ejecutivo dio a conocer que en el operativo fue rescatada una menor de edad que se encontraba ejerciendo la prostitución, por lo que la DINAPEN tomó procedimiento. También indicó que en esta acción 2 ciudadanos ecuatorianos fueron intervenidos, quienes portaban sustancias sujetas a fiscalización. Esto es lo que dijo hoy vía telefónica el gobernador.
5: Ayer se hizo un operativo que se denominó Apolo 9 con la subzona de la SUAY, en donde en diferentes espacios de la ciudad se realizaron intervenciones con la policía e inmigración, en donde la intervención dio 93 ciudadanos extranjeros con situación irregular acá. 47 ciudadanos tienen arraigo, es decir, están con hijos de ecuatorianos, con esposa o naturalización, con documentos en regla. Luego, 44, ¿sí? A 44 personas inició el proceso de deportación porque no se encontraban legales, y también 22 ciudadanos se encuentran con medidas cautelares que deben presentarse cada 10 días en la audiencia administrativa del Servicio de Apoyo Migratorio. 22 ciudadanos serán también deportados tanto a Colombia como a Perú por su situación directamente ya irregular en la provincia y en el país. 9 ciudadanos colombianos también en la frontera Ecuador-Colombia van a llevarlos al puente Rumichaca y entregarles a las autoridades de allá. Las causas entre estos, querido José Antonio, las causas de deportación son el estado irregular migratorio, como decíamos, personas que generan riesgo para nuestro país. Esto es muy importante. Los ciudadanos extranjeros se han dedicado, José Antonio, a quitar la calma a la gente, al cuencano, al azuayo y al ecuatoriano. No lo vamos a permitir. No lo vamos a permitir, y en esto nosotros queremos ser muy claros que esto, ¿sí? Estas personas venían a ser de prestamistas, de chulqueros, son ciudadanos con antecedentes. Entonces, este tipo de cosas nosotros no lo vamos a permitir. Se armó este operativo con Policía Nacional y hemos tenido estos primeros resultados, ¿no? También tenemos una menor de edad rescatada que se encontraba en ejercicio de la prostitución y se tomó procedimiento con la DINAPEN. Es muy grave, José Antonio.
1: Y en este caso de la menor de edad que ha sido rescatada, quizá también era parte de estos operativos con los ciudadanos extranjeros a los que hace referencia. ¿Estarían involucrados estos ciudadanos extranjeros con la menor de edad para que sea utilizada precisamente para la prostitución?
5: Exactamente. Exactamente, José Antonio. De este operativo salen todas estas novedades. Entonces, también tenemos 2 ciudadanos ecuatorianos que estaban en posesión de sustancias sujetas a fiscalización, sí, y obviamente usted ve que la mayoría, solo 2 de 93 ciudadanos que estamos haciendo, 2 son ecuatorianos. Usted puede ver el porcentaje, y la ciudadanía puede también ver el porcentaje de gente que viene a hacer aquí lo que piensa que puede hacer lo que le da la gana. Y eso no lo vamos a permitir, entonces. El mensaje de la Policía Nacional, del gobierno del presidente Noboa, es directamente luchar contra estos espacios y malos ciudadanos de extranjeros. Eso es lo que nosotros queremos. Queremos que la ciudadanía también conozca por medio de cómplices todos los esfuerzos que día a día hacemos para cuidar de esta ciudad y de la provincia.
1: Señor gobernador, estas personas que han sido pues aprehendidas, ¿en qué sectores específicamente?
5: Feria Libre, tenemos también por el terminal terrestre, que tenemos mucha chola cuencana, y algunos espacios más que me reservo porque vamos a seguir en estos operativos y no queremos un poco alertar a la gente, ¿no? Entonces, son sectores de la ciudad que están catalogados como zonas rojas, y la decisión del presidente Noboa es fuerte, firme, en contra de este tipo de malos ciudadanos extranjeros que vienen a provocar el caos, que vienen a molestar a nuestra gente que es tan pacífica, tan trabajadora, ¿no?
1: En este grupo de ciudadanos extranjeros constan aquellos que realizan también esta actividad en los semáforos, en las esquinas de la ciudad de Cuenca, por ejemplo, conocidos como limpia parabrisas. ¿Están incluidos ciudadanos también que realizan esta actividad?
5: Por el momento no, por el momento hemos atacado más a los ciudadanos que están cometiendo delitos por medio de inteligencia. Lo estamos también yendo, vamos a revisar también la situación migratoria de mucha gente, porque inclusive hasta intimidan a la gente cuando obviamente nos paramos en una esquina y vienen ya muy de manera intimidatoria para que les demos algún, o casi nos obligan a pagar un servicio que ni siquiera pedimos. Entonces también eso, vamos a entrar en un control fuerte para que la ciudadanía vea que obviamente la Policía Nacional, el gobierno, día a día está trabajando y siempre vamos a usar los medios serios como ustedes para dar a conocer a la ciudadanía estos resultados.
1: Consideramos importante, señor gobernador, sobre todo con aquellas personas que se dedicaban a prestar dinero, entre comillas, para luego extorsionar a quienes obtenían estos dineros y con altísimos intereses y en medio de las amenazas. Esa es una medida importante, señor gobernador, debemos reconocerlo.
5: Sí. Estos son los que andan, dos en moto andan, siempre rondando, visitan los locales comerciales y a la gente que necesite o no necesite, José Antonio. Van, les entregan el dinero y le pagas hasta intereses diarios. Entonces la gente se ve extorsionada, la gente estaba viendo realmente afectada por este asunto y esta manera de actuar de estos sujetos. Y lo que nosotros queremos es que la ciudadanía vea que estamos bastante bien en este tema. Lo vamos a seguir haciendo, José Antonio, porque estos temas de que anden en las motos y haciendo lo que les da la gana también en el tema vial, en el tema de accidentes que nos causa inclusive al Ministerio de Salud Pública muchísimo dinero en restaurar la salud de estas personas que inclusive irrespetan, y toda la ciudadanía conoce, que irrespetan todas las señales de tránsito, es un caos esta situación. Ahora la Policía Nacional, la Gobernación y el Gobierno Nacional estamos empeñados en poner mano dura con estos operativos.
1: Señor gobernador, ¿las deportaciones serán inmediatas o tiene que haber algún proceso aquí en el país?
5: No, hoy día ya estamos con las deportaciones, ya se van 22 personas deportadas el día de hoy. Las próximas, obviamente, vamos a dar el debido proceso que las leyes migratorias disponen, pero la meta es seguir atacando a este sector. ¿Por qué? No vamos a generalizar tampoco. Hay ciudadanos extranjeros que cumplen una labor honesta aquí y ellos no van a tener ningún problema. Los que sí van a tener problemas son los extorsionadores, los quinqueros, los que hacen trata de blancas, los que hacen tráfico de drogas. Ellos van a tener muchos problemas desde que se encuentren con la Policía Nacional y el gobierno.
1: ¿Y los operativos van a continuar como ha manifestado?
5: Totalmente. Van a continuar, van a ser permanentes. Yo el día de ayer estuve reunido como todas las semanas con los comandantes de la zona y de la subzona de la policía y cada uno de los jefes de distrito de los circuitos que también existen acá. Hemos pasado algunos requerimientos que en reuniones de seguridad con los barrios nos han pedido y vamos a seguir atacando esta situación de manera fuerte, directa, y cada semana, cada vez que tengamos estos operativos, ustedes nos van a ayudar a que la ciudadanía conozca a detalle cada uno de ellos.
1: Así es, señor gobernador. Y ayer hubo esta reunión del Consejo de Seguridad Provincial. ¿Quizá ya se analizó este tema de los operativos?
5: Bueno, el Consejo de Seguridad Provincial, según el acuerdo ministerial 094, es un cuerpo colegiado que tiene miembros permanentes y no permanentes. Este se reúne cada mes con el fin de evaluar las políticas de seguridad. El día de ayer estuvimos, invitamos a los alcaldes, a los 15 alcaldes de los cantones, y obviamente tuvimos una mesa de trabajo fuerte, en donde obviamente lo que queremos es que todos nos unamos en la cruzada de la seguridad, que eso no resiste bandera, ¿no? Y eso, como siempre hemos dicho, José Antonio, la seguridad no se debate en los micrófonos, pero sí se los puede dar los resultados en los micrófonos.
1: Bueno, eso es lo que informaba entonces el doctor Javier Bermúdez, gobernador de la provincia de La Suay. 93 ciudadanos extranjeros que han sido intervenidos y algunos de ellos tendrán que ser deportados. Una menor de edad que se encontraba ejerciendo prostitución ha sido abordada por DINAPEN para los procedimientos del caso. Se trata de una menor de edad. Ha sido rescatada. Así lo dio a conocer el gobernador de la provincia de La Suay, el doctor Javier Bermúdez. Y atención, amigos, les damos a conocer: 3 militares resultan heridos durante un operativo contra la minería ilegal. El ejército informó que 4 personas fueron detenidas tras un enfrentamiento armado ocurrido en el sector de Yuncumpans, en Taisha, donde también se destruyeron campamentos y maquinaria. Así es, 3 militares entonces heridos durante este operativo ejecutado por el ejército ecuatoriano. La incursión se desarrolló a partir de información de inteligencia militar relacionada con operaciones de extracción ilícita en la zona amazónica. Según indicó el ejército, durante el despliegue, los uniformados fueron atacados por individuos armados, quienes dispararon contra las tropas y dejaron 3 soldados heridos. Pese al ataque, los militares lograron controlar la situación y aprehender a 4 personas presuntamente vinculadas con las actividades ilegales. Como resultado del operativo, las Fuerzas Armadas destruyeron e inutilizaron 6 campamentos que fueron utilizados para la minería ilegal. Además, fueron decomisadas 3 dragas, 5 bombas de succión, 5 mangueras de presión y 100 galones de combustible empleados presuntamente para la explotación ilícita de recursos mineros. Las autoridades sostienen que estas operaciones forman parte de la ofensiva desplegada para combatir economías criminales vinculadas a minería ilegal, narcotráfico y grupos armados organizados. Ahí está la información. Y nos deja esto una pregunta: ¿cuánto tiempo habrán estado en esta actividad ilegal? Porque a diario, desde diferentes sectores del país, estos informes de operativos en contra de la minería ilegal. Entonces viene la pregunta: esto no es de 1, 2 años, de 3 años. ¿Desde hace cuántos años atrás?

0: Atrás se venía actuando de esta manera el tema de la minería ilegal. 12 horas, 28 minutos.
1: Y golpe a los lobos, capturan a Gordo Paul. Según la información publicada desde el Telégrafo, la policía y la fiscalía ejecutaron 22 allanamientos en Pichincha y Cotopaxi que terminaron con la captura de 14 presuntos integrantes de los lobos, entre ellos alias Gordo Paul, considerado objetivo de alto valor. Un operativo ejecutado durante la madrugada de este jueves permitió la captura de 14 presuntos integrantes del grupo delictivo Los Lobos, entre ellos alias Gordo Paul, considerado por las autoridades ecuatorianas como objetivo de alto valor. La intervención

0: La intervención denominada Libertador fue ejecutada por la Policía Nacional en coordinación con la Fiscalía General del Estado y contempló 22 allanamientos simultáneos en las provincias de Pichincha y Cotopaxi. El operativo fue liderado por el ministro del Interior, John Reinberg. Entre los detenidos también figura Jessica R.A., identificada como pareja sentimental de alias Gordo Paul. Ambos fueron catalogados por el Estado como individuos de interés penal relevante debido a su presunta participación dentro de la estructura criminal. Según las investigaciones policiales, que se extendieron por 12 meses, los sospechosos estarían relacionados con delitos como robo de vehículos, receptación, asaltos en ejes viales, porte ilegal de armas, secuestro extorsivo, asesinatos y microtráfico. Las autoridades señalaron que la organización utilizaba vehículos alquilados o reportados como robados en otras provincias para dificultar el rastreo policial. Además, empleaban inmuebles arrendados como centros de acopio y escondites para ejecutar actividades ilícitas. Durante los allanamientos, los agentes decomisaron 10 teléfonos móviles, 2 armas de fuego, 6 vehículos y 6 kilogramos de sustancias sujetas a fiscalización.
1: Mientras tanto, les informamos cuando son las 12:30, José Serrano recibe protección en Estados Unidos y frena su deportación hacia Ecuador. Atención, Ecuavisa está informando, el exministro del correísmo José Serrano, que compareció el miércoles en Miami ante una audiencia en una corte migratoria de Estados Unidos, tendrá protección bajo la Convención contra la Tortura, informó este jueves 14 de mayo a la agencia EFE su hija Verónica Serrano. Detalló que el fallo prohibió expresamente su deportación a Ecuador. La decisión fue corroborada por EFE en el sistema de cortes de inmigración. La protección de la Convención contra la Tortura impide la deportación de una persona a un país donde exista un riesgo de ser sometida a tortura. Por ahora, José Serrano no será deportado, aunque no logró el asilo que buscaba. Está detenido desde el 7 de agosto de 2025 en el Centro Migratorio Crum en Miami. Quedará por ver si sigue en ese centro. En Ecuador, José Serrano está siendo procesado como presunto autor intelectual del asesinato de Fernando Villavicencio en el caso Magnicidio FB. Tiene una orden de prisión preventiva, por lo que, en caso de ser deportado, llegará al país a una cárcel mientras avanza la investigación. En esta causa también están siendo procesados Javier Jordán, Ronnie Aliaga, Daniel Salcedo y tres cabecillas de los Lobos, Wilmer Che, alias Pipo, Ángela, alias Lobo Menor, y Luis Alfredo A., alias Gordo Luis. Esa es la información que la hemos tomado de Ecuavisa. Hacemos una pausa.
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1: Amigos, continuamos y vamos al ámbito político cuando son las 12:33. El día de hoy, en la primera emisión de Más Noticias, el doctor César Ulloa, politólogo, hizo referencia a las organizaciones políticas y la definición de sus candidaturas para las elecciones del próximo 29 de noviembre. La primera pregunta, ¿las organizaciones políticas están en apuros ante el adelanto de las elecciones? Aquí su análisis.
2: Siempre las organizaciones políticas estarán contra el tiempo debido al déficit que tienen en cuanto a la estructura se refiere. Porque yo he venido insistiendo en que no hay partidos políticos, hay emprendimientos electorales. Y eso hace que a puertas de las elecciones, si no sucede nada y si la Corte Constitucional no dice lo contrario, las elecciones son en el mes de noviembre. Este tipo de alianzas, como la que se menciona entre la Izquierda Democrática y Somos Agua, no es de sorprenderse, porque a puertas de las elecciones, en un país donde se improvisa y donde se busca coyunturalmente sacar ventaja o recaudar votos de distintas organizaciones locales para ganar tanto la alcaldía, las concejalías, la prefectura y las juntas parroquiales, tenía que suceder esto. Es decir, no hay estructuras, por lo menos al día de hoy, que no sean las dos que están compitiendo por llevarse todo. Me refiero al oficialismo, a la Revolución Ciudadana. En adelante no hay estructuras políticas que por sí mismas puedan tener la capacidad de capitalizar los votos a nivel local, seccional o peor aún a nivel nacional, Fernando.
3: Ahora, no hay estructuras políticas y tampoco hay candidatos, porque claro, mucho se ha hablado de quiénes participan como candidatos. Se habla de los procesos internos, porque uno de los requisitos previo a la inscripción de candidatos es que las organizaciones políticas realicen sus procesos democráticos internos. Pero también esto se ha cuestionado, porque al final dicen los candidatos son designados a dedo. Entonces, ¿de qué estamos hablando, doctor? ¿Hacia dónde vamos?
2: Bueno, las mismas reglas que están en el Código de la Democracia, reglas que, por cierto, han sido reformadas siempre un año antes de que se produzcan las elecciones, sean locales o nacionales, han permitido que no exista una auténtica democracia interna en las organizaciones políticas, que, por cierto, no existen, son emprendimientos electorales. Esto significa que hay varias posibilidades para escoger las candidaturas. La primera, que son las famosas convenciones, en donde no hay padrón, en donde no hay escrutinio, donde no hay voto secreto. No nos olvidemos que una organización hacía en estadios y solicitaba que la gente levante la mano para escoger la candidatura y la gente levantaba la mano. Con la venia del delegado del Consejo Nacional Electoral, porque ellos tienen que hacer el registro de estos procesos. Luego está el proceso de que una comisión interna del partido seleccione candidatos. Y la tercera precisamente es esta mezcla entre democracia y designación. Por tanto, Fernando, si las reglas del juego lo permiten, no podemos nosotros tampoco exigir lo contrario, porque tampoco las organizaciones políticas han querido ser lo suficientemente democráticas para que sean sus adherentes, sus militantes, que por cierto escasean, porque en los registros a veces se contradice esto de que tienen tantos números de militantes y adherentes y ni siquiera sacan la votación de aquello. Sin embargo, las mismas organizaciones políticas han dado paso para este tipo de cosas. Entonces, no nos admiremos que en unas elecciones precipitadas porque se adelante el calendario, porque hay un ambiente enrarecido, hay mucha desafección política, la gente está cansada ya de la política, salgan tres tipos de candidatos. O uno, los que viven de la política, porque no es profesionalización de la política, sino viven de la política y están buscando cualquier cargo. La otra es que las encuestas determinen niveles de popularidad y crean que la popularidad es experticia, trayectoria, y por eso las ciudades están como están, por gente popular, pero no por gente experta, con trayectoria, gente técnica. Y la tercera es que apuesten por sus cuadros, que a mi modo de ver escasean dentro de las organizaciones políticas, Fernando.
3: Ahora, frente a esto, ¿qué hacemos, doctor? ¿Cuál tiene que ser la actitud ciudadana? Porque, claro, no será la primera vez que este tipo de situaciones se dan en la que las organizaciones políticas pongan, sobre todo, como candidatos a personas muy mediáticas que han tenido una gran exposición en medios, en redes. Y bueno, también está la presencia de algunos candidatos que van a la reelección. Estamos hablando como ejemplo concreto del alcalde de la ciudad de Cuenca. Entonces, ¿qué hacemos como ciudadanos? ¿Cómo decidimos?
2: Bueno, yo veo con bastante expectativa y júbilo, con mucha alegría, que en algunas ciudades, me refiero a Quito, Guayaquil, no sé si esto está sucediendo en Cuenca, también veo en Ambato, que se han creado frentes ciudadanos en el sentido de establecer ciertas orientaciones programáticas de cara a quien gane las elecciones, indistintamente del partido que provenga. Entonces, estoy mirando con bastante atención, digo, porque se han reunido varias personas, en el caso de las ciudades que menciono, no solo para identificar los problemas que tienen las ciudades y las provincias, sino también para probablemente establecer algunas sugerencias en cosas que nos angustia en todo el país. Y como primer lugar, yo diría que el tema de la inseguridad, indistintamente de las características que tenga cada localidad, es una preocupación que rebasa lo local y es nacional. La segunda preocupación en las ciudades es la generación de empleo. La tercera, la movilidad. La cuarta, ¿no es cierto?, los temas de educación, de recomposición de tejido, de apropiación del espacio público, el tema educativo, el tema sanitario, indudablemente es importante. Y creo que estos colectivos ciudadanos nos dan ciertas luces en la medida de que, si bien no son organizaciones políticas, pero sin embargo están poniendo en discusión circunstancias que los candidatos y las candidatas no pueden pasar por alto. Es decir, comienza a haber una presión ciudadana que pasó en algún sentido de la indiferencia y de la desafección a hacer cierto tipo de activismo. Entonces, yo creo que si la ciudadanía, una ciudadanía con mayor conciencia, con mayor compromiso, una ciudadanía que no solo quiere promesas, que no quiere solo TikTok, que quiere medidas concretas, factibles, de vialidad, comienza a hurgar, ¿no es cierto?, en las candidaturas, podremos tener un buen resultado. Creo que ahí los medios de comunicación juegan un papel pedagógico importante en el sentido de auscultar, de escudriñar la vida, la hoja de vida de los candidatos y candidatas y realmente ponerles contra la pared. Es decir, bueno, si usted decide ser candidato o candidata, ¿qué trayectoria, qué experiencia, qué equipo de trabajo tiene? ¿Cuál es su experiencia en el ámbito público? Porque a veces la gente cree que pasarse del ámbito privado al público es la solución. No es la solución, y hemos visto dos gobiernos que han pretendido transferir una esfera a la otra y los resultados son bastante desalentadores.
3: Ahora, doctor, usted tocó un tema que me parece muy, muy relevante, precisamente de esta organización ciudadana en diferentes ciudades, y con una especie de agenda, de hoja de ruta de lo que de verdad afecta a la comunidad. Usted citaba en primer lugar la seguridad. Y este es un tema en el que, pues, el gobierno, entendemos, le está poniendo mucho énfasis. Y le quiero preguntar, ¿cuánto puede pesar esto a la postre en los resultados electorales de los candidatos del gobierno? Porque, claro, siendo un problema tan sensible, ¿podría esto determinar o derivar tal vez en un rechazo a los candidatos seccionales o no necesariamente, considerando que son eso, elecciones seccionales y que la gente lo que quiere es decidir por un alcalde, por un prefecto?
2: Los candidatos de cualquier gobierno de turno saltan a la cancha siempre con ventaja, porque tienen el aparato del Estado que promueva sus iniciativas por los niveles de exposición pública que tienen. Entonces siempre va a haber una desventaja en la competencia electoral cuando el gobierno ponga sus candidatos. Pero esto no quiere decir que los candidatos de cualquier gobierno o de este gobierno tengan las posibilidades de ganar, por varias razones. El gobierno ya está atravesando un desgaste propio del ejercicio del poder, Pero además yo creo que hay una serie de acciones que el mismo Ejecutivo ha promovido que no han sido muy bien acogidas por la ciudadanía. Me refiero específicamente a los toques de queda, como en el caso de la ciudad de Quito, que no se justifica, que no se explica, y en el caso de otras ciudades, donde aplicando la misma receta, sin embargo, los resultados tampoco son halagadores. Y por otro lado, vemos que hay un encarecimiento en estas semanas de la vida, porque cuando uno comienza a comprar productos de primera necesidad u otro tipo de productos, vemos que los precios se han elevado, pese a que tenemos una moneda dolarizada, entre comillas, hay un control de la inflación, pero hay cosas que nos han golpeado y nos han afectado a la economía. Me refiero a la relación comercial que está fracturada en mil pedazos con Colombia. Me refiero a esta variable externa que no controla el gobierno, pero que sin embargo afecta, o no ha habido un plan de contingencia con el tema de la guerra, ¿no es cierto?, en Medio Oriente, y también con las indefiniciones o la movilidad que ha habido en temas de energía y de ambiente. Entonces yo creo que hay un desgaste natural del gobierno, hay una serie de decisiones que no han sido bien recibidas, que no son bienvenidas por la ciudadanía, y por otro lado tampoco el gobierno presenta cuadros lo suficientemente contundentes como para ganar las elecciones.
1: Parte de este interesante análisis por parte del doctor César Ulloa, politólogo. Organizaciones políticas y definición de candidaturas. Y claro, también el gobierno, a través de su organización política ADN, también, pues, en este caso, más bien el movimiento oficialista ADN, para ser exactos, están en busca de las candidaturas. Hasta el momento, ninguna organización ha definido nombres ya como precandidatos que hayan quedado establecidos en cada una de las organizaciones. Recién se habla de alianzas a nivel de la provincia de la Azuay, hay nombres que suenan, pero no van más allá. Pero hay que definir eso en la denominada democracia interna, entre comillas, la democracia interna, o entre comillas, las primarias, como se las conoce también en cada organización, para definir candidaturas. Cuando hay varios interesados por un mismo cargo de elección popular, viene la puja y luego los resentimientos. Eso sabe ocurrir en ciertas organizaciones políticas. En todo caso, estaremos pendientes. Hacemos una pausa.
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1: Amigos, continuamos, seguimos en el ámbito político aquí en la segunda emisión de Más Noticias. Bueno, como ustedes saben, el alcalde de Cuenca, Cristian Zamora, está a la espera de la sentencia del Tribunal Contencioso Electoral por una presunta infracción electoral grave. Así es, el burgomaestre espera la sentencia del contencioso electoral luego de la audiencia oral única de pruebas y alegatos desarrollada en la ciudad de Quito el pasado martes 12 de mayo. Cristian Zamora es acusado por Juan Esteban Guarderas de cometer una presunta infracción electoral grave cuando ya cumplía funciones como alcalde de la ciudad al haber apoyado públicamente al ex candidato presidencial Yacu Pérez. A la denuncia de Guarderas se sumó la del abogado Leonardo Morales, cuya representante legal presentó sus pruebas en la audiencia del martes 12 de mayo. Ahora, el juez que lleva la causa analizará los argumentos presentados por ambas partes. Según la norma, el magistrado tiene un plazo de 10 días término para dictar su veredicto. No obstante, este plazo suele extenderse dependiendo de la dificultad de cada caso. Y a propósito del tema, el alcalde Cristian Zamora brevemente se pronunció sobre este caso.
10: Mira, la verdad, eso me tiene sin mucho cuidado. Esos son temas que la oposición... ¿Recuerdan ustedes cuando ya me habían denunciado por el tema de la señora Bermeo? Son los mismos abogados, la misma gente, los mismos pobres de espíritu que no tienen la capacidad de demostrar más trabajo y que lo único que están buscando es ver si es que a través de un tercero tratan de inhabilitarle a un alcalde que de lejos les ha demostrado cómo se trabaja con eficiencia, con cariño y con pasión. Que sigan ellos en su marasmo y yo sigo inaugurando hospitales. Bueno, el día de ayer asistí a la reunión que convocó el gobernador que...
1: Bueno, luego habló de temas de seguridad justamente a la sesión del Consejo de Seguridad Provincial. Pero ustedes acaban de escuchar cuál es el pronunciamiento del alcalde en torno a esta situación por la que atraviesa. ¿Cuál es la suerte del alcalde Cristian Zamora? Eso lo determinará el Tribunal Contencioso Electoral. Y a propósito del tema, el día de hoy en la primera emisión de Más Noticias, el doctor Medardo Oleas, ex vicepresidente del Tribunal Supremo Electoral, analizó la situación del alcalde Cristian Zamora, quien espera la sentencia, como decíamos, del Tribunal Contencioso Electoral, una vez que se realizó la audiencia oral única de pruebas y alegatos desarrollada en Quito el pasado martes 12 de mayo de 2026. El burgomaestre es acusado de cometer una presunta infracción electoral grave por haber apoyado públicamente al ex candidato presidencial Yacu Pérez. Esto es lo que dijo en su análisis el doctor Medardo Oleas sobre este caso. Escuchemos.
11: Bueno, el Tribunal Contencioso Electoral, si ya realizó la audiencia única, tiene que emitir sentencia. El juez sustanciador tiene la obligación de emitir sentencia en los próximos días, en 10 días, donde podrá o no sancionar al alcalde, pero la sanción al alcalde implica que si es una contravención grave puede perder los derechos de ciudadanía hasta por un año y una multa que el juez lo va a fijar y de esta manera él no podría ser candidato a la reelección. Creo que lo que se buscaba es eso. Claro está que si la supuesta infracción la cometió hace más de 2 años también opera la prescripción porque todas estas medidas prescriben en 2 años. Entonces habría que ver si esa ayuda que le dio al candidato presidencial Yacu Pérez fue hace más de 2 años o está todavía dentro de los 2 años la acusación presentada en su contra.
3: Ahora, la defensa del alcalde lo que ha dicho es que, bueno, él hizo este pronunciamiento a favor supuestamente de Yacu Pérez con su derecho, con el derecho que tiene a la libertad de expresión, como lo tenemos cualquier ciudadano. ¿Cómo determinar esta división, este límite entre la autoridad y el ciudadano? Porque creo que eso es lo que se está argumentando en este momento.
11: Lo que la distanción es la promoción, el utilizar fondos públicos para ayudar en una campaña. Eso sanciona la ley. O sea, si se demuestra que el alcalde de Cuenca utilizó recursos de la municipalidad para hacer campaña a favor de un candidato, eso es una infracción. Dar una opinión personal sobre una candidatura no es infracción. Entonces estaríamos excediéndonos en nuestra resolución si como juez se sanciona la opinión personal que dio un alcalde frente a un candidato.
3: Ahora, este no es el primer caso, ya hemos tenido casos similares con el propio prefecto Lloreda acá en la ciudad de Cuenca, que al final fue multado. Apeló esta multa y el Contencioso Electoral, bueno, aceptó, entendemos, la apelación. También hay casos similares con el alcalde Pavel Muñoz. Pero usted ha dicho, doctor, eso es lo que se buscaba con el alcalde de Cuenca. Es decir, nos das a entender que de alguna manera el Tribunal Contencioso Electoral es una especie de herramienta para evitar que ciertos personajes como el alcalde de Cuenca puedan ser candidatos.
11: Así es, y lo que me llama la atención es que el denunciante no es un ciudadano cuencano que reside en Cuenca, es una persona que vive aquí en Quito y que es utilizada precisamente para utilizar estos mecanismos que no son nada democráticos para impedir una candidatura. No creo que esto sea lo adecuado, ni tampoco la actitud del Tribunal Contencioso Electoral, que a destiempo comienza a analizar y a juzgar un hecho personal que a lo mejor tuvo el alcalde al dar una opinión en respaldo de un candidato. Creo que estamos llegando ya a lo que se llama judicializar los procesos democráticos al utilizar supuestos mecanismos legales para impedir la participación de una persona. ¿Por qué no se hizo en forma oportuna la denuncia? ¿Por qué no lo hizo un ciudadano de Cuenca? ¿Por qué viene un ciudadano de Quito, el señor Guarderas, a presentar una denuncia contra el alcalde de Cuenca? Entonces, todas estas cosas demuestran de que hay una estrategia para impedir que el alcalde sea candidato, porque la sentencia, si se dicta, claro, resolverá quitarle los derechos de ciudadanía por un año, si es muy grave, o si no es tan grave, por 6 meses, pero 6 meses o un año impedirán que sea candidato a la reelección el señor alcalde de Cuenca.
1: El doctor Medardo Leas, ex vicepresidente del Tribunal Supremo Electoral. Ustedes acaban de escuchar cuál ha sido su pronunciamiento en este caso. Ahora lo que toca esperar es la sentencia del Tribunal Contencioso Electoral. Muy bien. Por otra parte, les damos a conocer a ustedes. Judicatura denuncia que funcionarios exigían pagos a cambio de modificar informes disciplinarios. Atención. El Consejo de la Judicatura presentó una denuncia ante la Fiscalía por irregularidades en la gestión de expedientes disciplinarios. Al parecer, funcionarios de la entidad habrían exigido pagos a cambio de modificar informes. No permitiremos que la justicia sea una mercancía. Así dijo la institución en un comunicado en el que alerta sobre esta red de corrupción. Las autoridades investigan la existencia de funcionarios que presuntamente estarían exigiendo pagos a jueces y fiscales a cambio de manipular informes disciplinarios sobre declaratorias jurisdiccionales, dolo, negligencia o error inexcusable. Estas acciones podrían configurar delitos de concusión y tráfico de influencias. El Consejo de la Judicatura recordó que la ética no es negociable y quien use su cargo para extorsionar o manipular la justicia enfrentará todo el peso de la ley. Prestaremos todas las facilidades a la Fiscalía para desarticular cualquier estructura que pretenda corromper el servicio judicial, ha señalado la institución.
12: Más noticias y rector renuncia de Escuela Municipal de Quito tras video de agresión a estudiantes. Esta información la tomamos del Comercio. La difusión de un video que muestra la agresión escolar en Quito provocó una rápida reacción de las autoridades locales. Este incidente abrió un debate sobre la seguridad en escuelas de Quito, generando preocupación entre padres y miembros de la comunidad educativa. Después de la viralización del caso, la Secretaría de Educación, Recreación y Deporte del municipio de Quito activó los protocolos establecidos para estos eventos. La entidad aseguró que tomó medidas inmediatas para proteger a las posibles víctimas y avanzar en la determinación de responsabilidades. Además, inició acciones administrativas y psicológicas para atender a los estudiantes involucrados y contener el impacto dentro de la comunidad educativa. La situación escaló con la renuncia irrevocable del rector de la unidad educativa donde ocurrió la agresión. En un documento dirigido al secretario de Educación del municipio de Quito, el ex rector explicó que tomó esta decisión tras los hechos conocidos públicamente. En su carta, el ahora ex rector mencionó haber enfrentado presión por parte del concejal Fidel Chamba, Carla Molina y la docente Leslie Cabezas. También indicó que decidió dejar el cargo para proteger su integridad física, así como la seguridad personal y familiar.
1: Las 12 horas con 57 minutos y el bloque de seguridad intervino Puerto Bolívar para militarizarlo, dice la información. Proviene de Diario El Mercurio. El bloque de seguridad, compuesto por militares y policías de Ecuador, se tomó Puerto Bolívar en la provincia de El Oro tras una operación realizada la madrugada de este 14 de mayo. Las autoridades ingresaron al territorio que en los últimos 2 años había sido controlado por estructuras criminales. Delincuentes en la zona trataban de controlar el envío de drogas por medio del puerto y asimismo usaban embarcaciones para extorsionar a las mismas. Giancarlo Lofredo, ministro de Defensa, fue parte de los operativos que estarán compuestos por una serie de allanamientos que se irán realizando en los siguientes 3 días. Según Lofredo, se espera intervenir unas 1.600 casas que están en los alrededores de Puerto Bolívar. No se descarta que se encuentren armas de fuego. El ministro agregó que, desde ahora, la presencia de las Fuerzas Armadas será permanente porque Puerto Bolívar se militarizará hasta recuperar el espacio, según dijo el funcionario. Y qué pena, otrora el Puerto Bolívar, un hermoso sector turístico, precisamente junto al mar, hoy tomado por la delincuencia. Ojalá en realidad las fuerzas del orden hagan lo suyo, recuperen ese espacio. Amigos, gracias. Finaliza la segunda emisión de Más Noticias.
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Bienvenidos amigos cómplices, muy buenas tardes. Qué gusto saludarles en este día jueves 14 de mayo de 2026. Estamos iniciando nuestro programa Fusión a través de Cómplice FM. Desearles a ustedes una feliz tarde. Gracias por seguir en sintonía de nuestra estación, por permitirnos acompañarles en esta mitad de la jornada. Y como siempre también damos inicio a nuestro programa agradeciendo a quienes hacen posible que cada tarde estemos con ustedes. 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Así damos inicio a nuestro programa. Un gusto acompañarles hasta las 4 de la tarde. 16 horas aquí en Fusión a través de Cómplice FM y como cada jueves estaremos compartiendo con ustedes novedades en el ámbito cultural. Bienvenidos una vez más, amigos oyentes. Vamos a iniciar nuestro programa con música romántica. Esta canción que la hemos escuchado y se hizo famosa gracias a Julio Iglesias. Escuchamos ahora en la versión de Alexandre Pires desde Brasil. Con él iniciamos esta tarde Fusión, un abrazo, les enviamos desde la cabina principal de Cómplice FM. Sean bienvenidos, soy Marlene Vintimilla, me quedo con ustedes en las próximas 3 horas.

0: Qué bonito que nos salió este primer set de nuestro programa Buena Música con excelentes artistas de Brasil, Alexandre Pires, José Augusto, Roberto Carlos, para iniciar muy bien este jueves aquí en Fusión. Momento de hacer nuestra primera pausa y enseguida volvemos con más música. Hoy estaremos revisando las novedades culturales, eventos que se estarán llevando a cabo en las próximas horas.
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0: Son las 13 horas con 26 minutos. Vamos a continuar, amigos cómplices, con más de nuestro programa musical. Pero antes queremos compartir esta novedad cultural.
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0: Hoy en el Teatro Casa de la Cultura, este día jueves 14 de mayo, se llevará a cabo el concierto final convocatoria PITAG 2026. La batalla está cerca. Hoy se va a desarrollar este concierto a partir de las 17 horas en el Teatro Casa de la Cultura, ubicado en el Luis Cordero y Presidente Córdoba. Esto a partir de las 5 de la tarde. La entrada es libre, les contamos entonces para que puedan asistir en caso de quienes estén interesados, amigos oyentes. Hoy entonces, a partir de las 5 de la tarde, Teatro Casa de la Cultura, el concierto final de la convocatoria PITAG 2026, la batalla está cerca. La entrada es totalmente libre.

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0: Un pequeño popurrí dedicado a Juan Luis Guerra por parte de la agrupación española Mocedades. Son las 13:48 y antes de irnos a nuestra siguiente pausa, tenemos novedades culturales.
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0: Les invitamos el día de mañana, viernes 15 de mayo, desde las 18:00, en la Casa de la Cultura, Núcleo de la SUAY, en la Presidente Córdoba, y Luis Cordero Esquinas estará inaugurando la muestra cultural Vitrinas en Movimiento, un encuentro con la magia artesanal. Esta inauguración se realizará con la presentación de Anticuna Richarina y Vini Devin. Esto será el día de mañana, reiteramos, a partir de las 18:00, la entrada es totalmente libre. Inauguración de la muestra cultural, Vitrinas en Movimiento, un encuentro con la magia artesanal en la Casa de la Cultura Núcleo de la SUAY, en la Presidente Córdoba y Luis Cordero Esquina. A partir de las 18:00, la entrada es libre.
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0: Muchas gracias, Leo. Me da mucha alegría esto, ¿sabes?
1: Gracias.
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4: Abastecimiento de gasolina en Ecuador muestra señales de mejora, el giro desde la escasez hacia la normalización. Lo informa a Diario El Comercio. El abastecimiento de combustibles comienza a mostrar señales de normalización en varias estaciones de servicio, principalmente en la capital y en los valles. Sin embargo, distribuidores aseguran que todavía persisten restricciones, retraso en los despachos, entre otras. Durante un recorrido realizado este jueves por parte de Diario El Comercio en estaciones ubicadas en Sangolquí, Conocoto, Avenida General Rumiñahui y La Argelia, se constató que 4 de 6 gasolineras ya contaban nuevamente con combustible. Trabajadores de varias estaciones señalaron que el abastecimiento comenzó a regularizarse progresivamente durante las últimas horas. Así lo informa El Comercio. 2:02 p.m. y Ecuador registrará incremento de temperaturas entre el 14 y el 16 de mayo del 2026, alerta el INAMI. El Instituto Nacional de Meteorología e Hidrología, INAMI, advirtió sobre un incremento en las temperaturas diurnas entre el 14 y el 16 de mayo en Ecuador, principalmente en zonas de la costa, sierra y región insular, debido al ingreso de masas de aire secas desde el Océano Pacífico. Según el organismo, el fenómeno provocará cielos entre despejados y parcialmente nublados, lo que favorecerá una mayor radiación solar y elevará la sensación térmica en distintas provincias del país. En la región litoral se prevén temperaturas altas en gran parte de la región, con mayor incidencia en Guayas, El Oro, Santa Elena, Manabí y Los Ríos. En la región insular se estiman temperaturas superiores a lo habitual en el archipiélago de Galápagos, y en la región interandina, en la sierra, se estiman temperaturas superiores a lo habitual en varios sectores del todo la región, con mayor énfasis en Imbabura y Pichincha. Ante estas condiciones, el INAMI recomendó reducir las actividades físicas intensas al aire libre, evitar la exposición prolongada al sol y mantener una adecuada hidratación. Asimismo, sugirió utilizar protección contra la radiación y mantener los espacios interiores frescos y ventilados. Es lo que se informa desde el portal Primicias.
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2: Y tenemos más novedades en el ámbito cultural.
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2: Queremos invitarles hoy a partir de las 7 de la noche, se estará realizando la inauguración de Pucuna, temporada de formaciones de Angélica Lomoto, con la curaduría de Hernán Pacurucu. Hoy será la inauguración a partir de las 7 de la noche, 19 horas, en la sala Cunanmi del Museo de las Culturas Aborígenes, que está ubicado en la calle Larga 524. Habrá pues la apertura del público, DJ set, inauguración, todo un evento muy especial para quienes deseen participar entonces de esta muestra que se estará inaugurando el día de hoy. Pucuna, temporada de formaciones de Angélica Lomoto, con la curaduría de Hernán Pacurucu. Hoy, jueves 14 de mayo, desde las 19 horas, en el Museo de las Culturas Aborígenes, en la sala Cunanmi.
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0: de regreso después de la pausa estaremos contándoles sobre las mejores ciudades del mundo para el arte y la cultura, esto según la revista Time Out.
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2: Seguimos, son ya las 2:33 y les mencionábamos hace unos instantes sobre las mejores ciudades del mundo para el arte y la cultura, esto según la revista Time Out. Y es que no sorprende que Londres ocupe el primer lugar de las 20 mejores ciudades para el arte y la cultura en el mundo, seleccionadas por la revista Time Out, seguida de París y Nueva York. Pero en esa lista también destacan dos ciudades latinoamericanas y una española. Esta lista es el resultado de una encuesta a más de 24.000 personas de más de 150 ciudades en el mundo, junto con las contribuciones de los expertos y editores de la revista. Los parámetros para clasificar a estas capitales culturales incluyeron no solo la oferta de museos, teatros, conciertos musicales, sino también el arte callejero, el cine local y los festivales tradicionales, tomando en consideración los precios de las entradas o el acceso gratuito. Y aquí están algunas

0: de las ciudades que se destacan de esta lista está Sao Paulo, la gran metrópolis de Brasil, ocupa el séptimo lugar de la lista de Time Out, que la cataloga como uno de los más importantes epicentros de las artes visuales. Cuenta con instituciones como el Museo de Arte de Sao Paulo, cuya sede es una joya de la arquitectura moderna brasileña y presenta una de las mejores colecciones de arte europeo en el hemisferio sur, así como con la Pinacoteca, que es el museo más antiguo de la ciudad y que exhibe a artistas brasileños desde el siglo XIX hasta el presente. Otras propuestas de arte contemporáneo y experimental se pueden encontrar también en el Instituto Tommy Oteik y varias otras galerías locales y espacios independientes con proyectos ambiciosos. Particularmente notable es que la ciudad Sao Paulo reemplazó el espacio de las vallas publicitarias con arte urbano, atrayendo de esta manera el talento local como Eos Gêmeos, es lo que se da a conocer a través de esta nota interesante de la BBC Mundo. Otra de las ciudades destacadas en el ámbito de la cultura está Guadalajara. Esta ciudad, que está en el occidente de México, se ha consolidado como la capital del arte del país, con decenas de galerías, museos, estudios, boutiques y espacios públicos. Ocupa el puesto número 14 en la lista. En la encuesta de Time Out, recibió un puntaje de 86% por su calidad y de 71% por su asequibilidad, con la mayoría de los lugareños elogiando la música en vivo y también los museos. El panorama cultural incluye los provocativos murales de José Clemente Orozco en el Instituto Cultural Cabañas, Patrimonio de la Humanidad del UNESCO, los talleres de cerámica Suro y Paco Padilla, tiendas conceptuales como Amoramá, Apache y Nimia, y las galerías Páramo, Travesía 4 y Curro, que resaltan a los artistas mexicanos. La revista recomienda planear una visita a Guadalajara entre enero y febrero durante el Art Weekend Gold, un fin de semana que agrupa toda la actividad artística de la ciudad. Por otro lado, también en esta interesante lista de las mejores ciudades para el arte y la cultura en el mundo está Madrid. La capital de España recibió uno de los puntajes más altos por la calidad de su escena cultural, con un 91% de los encuestados tildándola de buena o espectacular. Ocupa el octavo lugar en la lista y el cuarto como mejor destino en Europa. Lo que más se destaca de Madrid son sus museos de talla mundial, como el Prado, con las obras de Velázquez, Goya, el Greco y el Bosco, entre muchas otras. Y también está el Reina Sofía, que alberga el monumental Guernica de Pablo Picasso y el arte del siglo XX y contemporáneo. Los madrileños consideran sus salas de cine como unas de las mejores del mundo, así como su arte escénico, con eventos anuales como el Festival de Otoño y Surge Madrid, que promueve el teatro alternativo. La directora editorial de Time Out Madrid resalta un calendario musical impresionante, y es que es la única ciudad de Europa que tendrá a un artista tan destacado hoy en día, claro, como es Bad Bunny, en residencia durante 10 días, y también la colombiana Shakira, quien contará con un estadio bautizado con su nombre para una serie de conciertos multitudinarios. Eso en cuanto a Madrid. En esta lista también está Londres, que lo habíamos destacado al inicio de esta información. Y es que, ¿qué es lo que hace a Londres la número uno según los parámetros de Time Out? Bueno, para empezar, no hay un solo lugar en el mundo con tantos museos y galerías de élite en los que la entrada es gratuita. Lo increíble es que se siguen abriendo sedes afiliadas de estas grandes instituciones por toda la ciudad de Londres, con arte de clase mundial y de libre acceso al público. Londres no es únicamente la capital británica, es la capital del teatro, con una combinación de las grandes salas en el West End, espacios periféricos, independientes y en los pubs. Puede usted asistir a una obra de teatro todos los días del año sin repetir una sola. Esa es una ventaja en el ámbito cultural en Londres. Las opiniones de música en vivo también abarcan una amplia gama, desde los conciertos clásicos y el jazz de vanguardia hasta el pop etéreo y el estruendoso rock metálico todos los días de la semana. La oferta se complementa con atracciones históricas, vecindarios y parques por donde caminar, tiendas con artículos excéntricos, mercados callejeros y comidas para todos los paladares y bolsillos. Y en esta lista también encontramos a París, la capital de Francia, que se colocó en el segundo lugar, pero fue la única ciudad en recibir un puntaje unánime de 100% de los encuestados por su panorama artístico y cultural. Están los grandes museos como el Louvre, el Musée d'Orsay, pero también otros espacios más íntimos que promueven el talento de vanguardia. Esa convergencia de talento se repite en todas las formas artísticas, desde la pintura hasta la fotografía, desde la arquitectura hasta la moda, según señala la editora de contenido digital de Time Out, Marine Delcambre. Este año, incluso se pueden admirar las exposiciones de Matisse en el Grand Palais, 100 años de Art Deco en el Museo de Artes Decorativas, moda africana en el Musée de Duquay Branly o la fotografía de Le Miller en el Museo de Arte Moderno. El icónico Centro Pompidou estará cerrado hasta el año 2030 por renovaciones, pero el Museo de la Vida Romántica y la Fundación Cartier para el Arte Contemporáneo reabrirán sus puertas muy pronto. Y ya para cerrar esta lista está Nueva York. No podía quedar fuera de esta importante lista de ciudades que aman la cultura y el arte. La Gran Manzana ocupa el tercer lugar de la lista, pero realmente no tiene que probar en cuanto a sus credenciales culturales, asegurado Cristina Iso, quien cubre las múltiples actividades en Nueva York para la revista. También fue elegida como la tercera en oferta teatral mundial, después de Londres y Madrid, pero fueron sus museos los que recibieron el más alto puntaje, con el 85% de los participantes elogiando sus instituciones legendarias. Entre estas se encuentran el Metropolitano, el MoMA, que es el Museo de Arte Moderno, el Whitney, el Guggenheim y el Museo de Brooklyn, por nombrar algunos. Es una ciudad donde el arte se encuentra en todas partes, al aire libre. El Fondo de Arte Público expondrá incluso, entre otras, las obras de Buddy de Otelo y Génesis Belanger en los parques de la ciudad. No hay que olvidarse de la música, que habla por sí misma. Después de todo, la ciudad de Nueva York se jacta de ser la cuna del hip hop, del punk y casi todo lo que es cool, concluye Iso. Las otras ciudades que completan la lista de los mejores destinos culturales son Berlín, Florencia, Cracovia, Copenhague, Atenas y Lisboa por el lado europeo. Están también Ciudad del Cabo, Marrakech y Cairo por el continente africano, Melbourne en Australia y las ciudades asiáticas de Taipei, Pekín, Jaipur y Chiang Mai. Así lo reseña esta interesante nota que la comparte la BBC Mundo, haciendo un resumen de las ciudades que se destacan en el mundo para el arte y la cultura, según la revista Time Out.
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2: 2:59 p.m, un temblor se registró frente a las costas de Ecuador este jueves. Mientras el sismo en Manabí fue leve, las autoridades no reportaron emergencias ni daños significativos. El Instituto Geofísico de la Politécnica Nacional informó sobre un nuevo sismo en Manabí ocurrido este jueves. Este evento sísmico tuvo lugar a las 13:11 y alcanzó una magnitud del sismo en Manabí de 4 en la escala de Richter. El sismo se produjo a una profundidad de 750 kilómetros desde la superficie con un epicentro ubicado a 106 kilómetros de Manta, es lo que se señala en esta noticia que la comparte Diario El Comercio. Son las 2:59 p.m. y también les contamos desde el telégrafo en Carchi, la policía desarticula banda vinculada al robo de vehículos. Un operativo ejecutado en Tulcán permitió la detención de 11 personas integrantes de una presunta organización delictiva relacionada con robos y delincuencia organizada. Entre los detenidos constan ciudadanos ecuatorianos y colombianos. Según información policial, uno de los principales aprehendidos es Jonathan Mauricio N.P., alias Cacaroto. El sospechoso registra antecedentes penales por delincuencia organizada, tráfico de sustancias sujetas a fiscalización, tenencia de armas e ingreso de artículos prohibidos. Durante el operativo, los uniformados decomisaron 4 pistolas semiautomáticas, un revólver, municiones, alimentadoras y radios de comunicación. Además, se encontraron celulares y prendas de vestir con características similares a uniformes policiales. Las autoridades investigan si la organización utilizaba estos implementos para cometer asaltos u otras actividades ilícitas en la zona fronteriza, así lo informa Diario El Telégrafo. Son ya las 3:00 p.m. Hasta aquí nuestro microinformativo de más noticias.
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Son ya las 3:12 y recordar que en Ricaurte el trabajo no se detiene. 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Las 3:13. Y antes de irnos a nuestra siguiente pausa, nos habían solicitado esta canción junto al colombiano Gali Galeano.

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0: Las 3 de la tarde con 23 minutos y nos han pedido, amigos oyentes, este servicio social, muchísima atención. El día de hoy se cayó de una moto, un casco y gafas de patinaje que le pertenecen a una niña. Nos dicen, hoy se me cayó de la moto el casco y las gafas de patinaje de mi hija mientras me movilizaba entre el sector de San Joaquín y Puertas del Sol y el Coliseo. Son extremadamente importantes para ella, ya que entrena todos los días y practica patinaje a nivel semiprofesional. Se ofrecerá recompensa a la persona que haya encontrado este casco y estas gafas de patinaje que le pertenecen a una niña, o que entregue tal vez alguna información real que ayude a recuperarlos. Si alguien vio o los encontró, por favor comunicarse al siguiente número de teléfono, el que les vamos a dar muchísima atención, es el 098-493-3408, repetimos, 098-493-3408, para quien haya encontrado este casco y estas gafas de patinaje que hoy se cayeron justamente en el trayecto del sector San Joaquín, Puertas del Sol y el Coliseo. Estos implementos son sumamente importantes para una niña que practica patinaje a nivel semiprofesional. Se va a ofrecer una importante recompensa para quien pueda devolver este casco y estas gafas de patinaje. Repetimos el número para quien haya encontrado, es el 098-493-3408.
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0: Y nosotros seguimos disfrutando de buena música, amigos cómplices. Vamos a continuar compartiendo buenas baladas románticas en español.

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1: Cuando son ya las 3 de la tarde con 29 minutos, les queremos invitar, amigos oyentes, a un concierto de jóvenes solistas con la Orquesta Sinfónica de la Universidad de Cuenca, que se llevará a cabo este día viernes, el día de mañana, viernes 15 de mayo, desde las 20 horas en el Teatro Casa de la Casa en el Teatro Carlos Cueva Tamariz, perdón,

0: La entrada es totalmente libre, así es que esta noche, llena de música, ustedes pueden disfrutarla el día de mañana, viernes 15 de mayo. Concierto de jóvenes solistas con la Orquesta Sinfónica de la Universidad de Cuenca. Reiteramos, será el día de mañana, 20 horas, en el Teatro Carlos Cueva Tamariz. La entrada es libre.
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0: 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Las 3:38 p.m. Y le queremos invitar a usted a que vaya por Home Dental, amigo oyente, para que puedan hacer la sonrisa de sus sueños. 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
1: Marlene Vintimilla les acompaña en Fusión.

0: a una pausa, amigos. Son las 3:47 y volvemos ya con la parte final de nuestro programa Fusión.
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2: Iniciamos este microinformativo con esta noticia a nivel internacional. Masivo ataque ruso deja 16 muertos y 57 heridos en Ucrania. El número de víctimas mortales en el ataque masivo ruso contra Kiev llegó a 16 y el de los heridos a 57, según indicaron este jueves el Servicio Estatal de Emergencias ucraniano y el alcalde de la capital, Vitali Klitschko. Entre los fallecidos hay dos niños, mientras que las operaciones de rescate siguen en curso para encontrar a personas bajo los escombros. De acuerdo con Klitschko, en un edificio residencial de 9 plantas en el barrio de Darnitsky hay 18 apartamentos destruidos por el bombardeo. Según datos preliminares, el edificio fue alcanzado por un misil KH-101 fabricado en el segundo trimestre de este año, dijo el presidente de Ucrania, Volodymyr Zelensky, en su tradicional discurso nocturno. Es lo que se señala en esta lamentable información de la DW. En noticias de nuestro país, capturan en Quito un hombre por presunta trata de personas. La policía informó que este jueves 14 de mayo ejecutó un allanamiento en el sector de Calderón, en el norte de Quito, donde retuvo a un hombre investigado por el presunto delito de trata de personas. De acuerdo con el reporte policial, tras labores investigativas, los uniformados intervinieron un inmueble en Calderón. Allí fue detenido Juan F., de 38 años, quien mantenía una boleta de captura vigente por el delito mencionado. La institución señaló que este tipo de operaciones forman parte de las acciones orientadas a combatir delitos relacionados con la explotación y vulneración de derechos. La policía reiteró su compromiso con la protección de niñas, niños y adolescentes y con la lucha contra la trata de personas y otros delitos vinculados a la dignidad humana, lo informa Diario El Comercio. Son las 4 en punto de la tarde y Otavalo enfrenta temor e incertidumbre tras dos agresiones a mujeres, dos casos de violencia contra mujeres registrados en espacios públicos de Otavalo en Imbabura generaron preocupación entre los habitantes de esa ciudad del norte de Ecuador. Los hechos ocurrieron con menos de 3 semanas de diferencia y se han difundido ampliamente en redes sociales. El primer caso se reportó el pasado 22 de abril. Una comerciante autónoma denunció agresión sexual en plena vía pública. El segundo caso ocurrió el pasado 9 de mayo, cuando un joven golpeó a una mujer en el centro de la ciudad. Ambos procesos avanzan en la justicia ordinaria. Sin embargo, las autoridades informaron que los dos sospechosos presentan trastornos mentales diagnosticados, situación que condiciona las medidas judiciales aplicables. Es lo que se señala en esta información que también la tomamos de Diario El Comercio.
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2: Nos despedimos, amigos cómplices. Gracias siempre a ustedes por permitirnos compartir con ustedes estas 3 horas con buena música, buena información. Desearles que cierren muy bien esta jornada. 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De esta manera nos despedimos, que tengan una feliz tarde, si Dios nos permite, mañana estaremos de regreso a partir de las 6 de la mañana en la primera emisión de nuestro informativo, espacio que lo estaremos compartiendo con Fernando Correa. Quedan cordialmente invitados para que nos escuchen mañana desde muy temprano en Más Noticias. Soy Marlene Vintimilla, un gusto haberles acompañado. Una feliz tarde, sigan con la programación de Cómplice FM.
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0: Buenas tardes, amigas y amigos cómplices. ¿Qué tal? ¿Cómo están? Qué gusto compartir, como siempre, buena música, los éxitos más románticos a través de nuestra señal Cómplice 99.7. Estamos ya jueves 14 de mayo. 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
1: Hoy.
0: Una canción de Camilo VI para abrir también el programa. Soy Adrián Freire, aquí estamos juntos.

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1: Y así estamos compartiendo los grandes éxitos a través de nuestra señal Cómplice 99.7. Y bueno, el Radio Cómplice precisamente es para el amor, para las reconciliaciones, para disfrutar de esos bellos momentos. Y tenemos un mensaje especial de parte de Darío Castillo para su esposa Verónica Narváez, que nos escucha en la Universidad de Cuenca. Textualmente vamos a dar lectura a este gran mensaje lleno de amor. Y nos dice lo siguiente: amor, sé que estás molesta conmigo y entiendo tus razones. Solo quiero que sepas que te amo profundamente y con todas mis fuerzas. Sé que me duele verte distante. Ningún orgullo vale más que nosotros y es sano. Hoy quiero aprovechar esta canción y este momento para decirte frente a todos y a todo el mundo que eres la persona más importante en mi vida. Perdóname por mis errores y dame la oportunidad de demostrarte que puedo hacerlo mejor. Te extraño. Extraño tu sonrisa y la paz que siento cuando estamos juntos. Extraño todo de ti. Solo quiero que sepas que muchas cosas son mentira. Con todo mi corazón, para mi hermosa esposa, que le amo demasiado. Para Verónica Narváez, que nos escucha en la Universidad de Cuenca, de parte de Darío Castillo, y esta canción de Luciano Pereira. Perdóname. Para disfrutar de estos momentos, bueno, y qué bien expresar lo que se siente, expresar lo que tenemos en el corazón, lo que aspiramos, lo que anhelamos. Quizá lo que nos duele y lo que podemos cambiar en nuestra vida para mejorar en una relación de pareja.

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Amigas y amigos cómplices, siempre con buenas recomendaciones. 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La canción de Mari Trini, Cuando me acaricias. Dominamos las tardes en Cómplice FM. La buena música, esas canciones para recordar, para llenarnos de muchas emociones.

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0: Maldita forma de amar en la voz de David Delgado, artista ecuatoriano y como nos decía extra micrófonos, muy pero muy cuencano. David, ¿qué tal? ¿Cómo está? Buenas tardes, gracias por acompañarnos en Cómplice FM en esta tarde para presentarnos esta canción, Maldita forma de amar. Bueno, y es que así nos toca a veces, nos toca amar a alguien de diferentes formas. ¿Qué tal, David? Buenas tardes.
1: Buenas tardes, aquí un placer estar en Cómplice, aunque no tengo mi acento tan cuencano porque estoy muy serio. Yo canto aquí mucho con mis amigos. Entonces, sí, pues como tú dices, feliz y contento, emocionado de estar promocionando mi canción con este título agresivo, Maldita forma de amar.
0: Y la canción anterior también tenía un nombre así muy sui generis, ¿no?
1: Sí, la otra era controversial, era la propuesta de un patán.
0: Así es.
1: Ahora estoy con Maldita forma de amar.
0: Bueno, la propuesta de un patán, pero de ese patán romántico, enamorado, y ahora la maldita forma de amar. ¿Cómo nace esta canción, David?
1: Bueno, Maldita forma de amar, yo quería ser un tributo a la melancolía, a la nostalgia, a la decepción, a la frustración de un hombre que ha perdido todo y sigue perdiendo y desesperadamente no le quiere volver a ver, le odia y después medio que recapacita y dice, ¿qué voy a hacer sin ti? No te puedo olvidar. Y después de nuevo le manda a que el creador le abra un portal y vaya al otro mundo porque no quiere verle para ver si así se cura. Es una queja de un hombre enamorado, decepcionado, que pues había que inspirarse, transportarse, inspirarse, identificarse con las historias de uno, con los de los amigos, novelas, películas, otras canciones, otros artistas, una mezcla de todo, la verdad. Y pues más fue el objetivo de conseguir una canción agresiva, porque estoy quizás como deseoso y ansioso de que mi canción suene. Entonces le puse así, con Maldita forma de amar.
0: Y esa maldita forma de amar, cuando decimos, no, quizás ya no quiero amarte, pero te sigo amando a pesar de todo lo que me has hecho. La parte instrumental, hay unos sonidos muy característicos que enganchan. ¿De qué nomás está conformada la parte musical?
1: Bueno, yo siempre he sido un baladista romántico y de la balada romántica al pop ranchero solo es un paso. Si hay que poner los vientos, en este caso las trompetas mexicanas y las cuerdas, en este caso los violines. Con esas dos instrumentos básicamente se traduce, si cabe el término, a lo que es un pop ranchero. Y la percusión también le hice un poco más más movida, se podría decir, para que suene quizás a los estilos que hay esta cantante Yudiria. Yo soy totalmente honesto, le pone mucho más sabor, hay percusión, hay bongos también. Entonces, basándome por ahí, lo que tienen los artistas modernos que cantan la música mexicana, Cristian Nodal, entonces quise pues quizás a mi estilo crear algo propio. Entonces salió esta travesura que al final, más que travesura, es mi fiel intento de llegar a ustedes, al público, y aquí en mi ciudad de Cuenca, pues con más razón.
0: Perfecto, y esta canción que va a tener un gran auge porque tiene ese enganche, como lo decía. Ahora, temas de producción, yo lo pregunto siempre esto porque quizá antes era un poco más complicado el tema de grabar la canción, grabar el video, visitar las radios, visitar los medios de comunicación. Hoy en día, con el tema de las plataformas digitales, se puede llegar de forma más directa al oyente, al público en general. ¿Cómo hay esa conexión con el público?
1: Bueno, totalmente, lo que tú dices, en las plataformas digitales, pues en cualquier parte del mundo, pero la belleza ahora de Cuenca es que hay aquí grandes productores musicales que uno tiene pues fácil acceso ahora. Aquí hay grandes como Santiago Salazar, está Esteban Orellana, está Juan Diego Durán, grandes productores, sí, que uno puede aquí darse las vueltas y puede irse al estudio y le dan facilidades para aportar con ideas si algo no le gusta. Entonces esa es la belleza ahora de poder producir aquí en Cuenca. Hablo por todos los músicos, si quieren grabar, pues aquí ahora hay muchas facilidades a costos permisivos, si cabe el término. Entonces eso es por un lado, y por otro lado, sobre todo en las plataformas, pues te puedes proyectar internacionalmente de alguna manera, a pesar que cada día salen 100,000 canciones. Entonces la competencia es un poquito complicada, pero ahí viene la fe de uno y la persistencia, la vocación. La vocación es sobre todo. Entonces vamos por ese tema y pues dispuesto a hacer todo lo que sea posible para que David Delgado ya empiece a agarrar un nombre aquí en la sintonía ecuatoriana.
0: Perfecto, son algunos sencillos que se han presentado. ¿Para cuándo el disco completito?
1: Perfecto, tú te habrás dado cuenta que vengo a los tiempos, al año y medio con otro tema. Eso ya no va a volver a pasar porque tengo mis temas ya en fila esperando. De aquí a 4 o 5 meses, Dios mediante, te seguir molestando.
0: Con mucho gusto, encantado.
1: Dios te pague. Y el tema es seguir, ser consistente y seguir aportando a la música, al arte, sobre todo a las emociones, a la sensibilidad de un cantautor. En este caso, pues Dios me ha ayudado con algo de talento y pues quiero explotarlo al máximo.
0: Y esa es la idea, sin duda alguna. Bueno, estamos en la parte final, mi querido David. Bueno, el tiempo pasa volando en radio. ¿Hay video de esa canción?
1: Por supuesto, ustedes pueden encontrar el video. Ponen simplemente David Delgado y ponen Maldita Forma de Amar y les va a salir un video muy pintoresco hecho en una hacienda cerquita aquí de Cuenca. Una hacienda hermosa, El Cortijo, donde pueden, hay una capilla dentro de la hacienda, los mariachis detrás, yo cantando al frente con humo, como si fuera neblina, en un ambiente muy hermoso. Pueden disfrutar de un lindo video cuencano con verdaderos vaqueros cuencanos, con verdadero mariachi Monterrey, que me ayudaron tanto. Y también pues pueden encontrar la canción en Spotify, ponen así mismo David Delgado, Maldita Forma de Amar, pueden meterles a su playlist junto con Alejandro Fernández o con Yudiria, con Cristiano Dalo, etcétera, etcétera. Y en tanto en Spotify como en TikTok pueden encontrar ahí mis contenidos, mis historias, mis reels, que lo he estado haciendo crecer. Esa fue una de las razones que me he demorado en volver. Claro. Era para hacer crecer un poco de audiencia por allí. Entonces me pueden encontrar como David Delgado Música, todo seguido, David Delgado Música, para Instagram y TikTok.
0: Perfecto, David, en la parte final, asimismo en redes sociales, David Delgado.
1: David Delgado Música en las redes sociales. Perfecto. O David Delgado Maldita Forma de Amar en YouTube y en Spotify.
0: David, el saludo a nuestros amigos oyentes y sobre todo a nuestras amigas cómplices que están escuchando.
1: Para las amigas y los amigos cómplices, de verdad, yo siempre agradecido. Esta canción va con todo mi cariño para toda mi tierra y esta tierra, especialmente aquí en Cuenca, donde yo tengo mis raíces. Con todo mi amor va Maldita Forma de Amar, hecho con mis lágrimas, puño, letra e inspiración.
0: Perfecto, gracias a David Delgado, artista ecuatoriano, acompañándonos en Cómplice FM en esta tarde. Nosotros vamos a continuar con más música, más éxitos a través de nuestra señal. Enseguida, nuestro microinformativo de la hora.
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2: Atención, amigas y amigos cómplices, a nuestro microinformativo de la hora. La fiscalía dice que los contratos de la emergencia eléctrica se hicieron a la medida para Progen. En la Corte Nacional de Justicia se realiza la audiencia de formulación de cargos por presunto peculado en el denominado caso Apagón. El fiscal subrogante Leonardo Alarcón detallará cómo una aparente red de corrupción causó un millonario perjuicio al Estado de 100 millones de dólares. El proceso investiga las irregularidades en los contratos de emergencia firmados entre el estatal CELEC y la empresa estadounidense Progen, acuerdos que prometían mitigar los agobiantes cortes de luz de hasta 14 horas que paralizaron al país a través de la construcción de dos plantas eléctricas, pero estas nunca operaron. Entre los 21 procesados por la fiscalía está Antonio Goncalves, quien será el primer exministro del gobierno de Daniel Noboa, enjuiciado por corrupción. A su lado estará Fabián Calero, exgerente subrogante de la CELEC, acusado de declarar la emergencia para avalar la contratación a dedo y delegar las responsabilidades contractuales, se indica en esta nota desde Primicias. Tenemos más información en nuestro microinformativo. Atención, alarma se enciende tras nuevo caso de bullying en escuela de Quito. ¿Se puede evitar el acoso? Es la pregunta que se hacen muchas autoridades. Un nuevo caso de presunto bullying escolar generó preocupación en Quito luego de que se difundiera un video grabado dentro de una escuela municipal al sur de la ciudad. En las imágenes se observa a un estudiante arrodillado frente a un inodoro mientras otro menor intenta empujar su cabeza hacia el agua en medio de risas y grabaciones de otros compañeros. El caso se viralizó rápidamente en redes sociales y reabrió el debate sobre la violencia entre estudiantes y los mecanismos de prevención y denuncia dentro de las instituciones. Las autoridades municipales ya iniciaron una investigación, mientras los padres del menor presentaron una denuncia ante la Junta de Resolución de Conflictos de la Educación Municipal, esto en Quito.
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0: Son las mejores canciones a través de nuestra señal cómplice 99.7. Vamos a una pausa para comerciales. Enseguida retornamos con más música en 99.7 FM.
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1: Hay que en la vida siempre dar prioridades entre lo urgente, lo emergente y lo prioritario. Las prioridades en la vida implican jerarquizar elementos clave como por ejemplo salud, familia, desarrollo personal y trabajo para vivir con paz y orden, situando el cuidado propio y la paz mental como base para lograr objetivos. Es muy pero muy importante, amigas y amigos cómplices, este punto. Definir realmente esas prioridades implica incluso decir no a lo irrelevante, no a muchas personas a veces, no a ciertos gustos incluso, porque hay que separar lo prioritario y a veces incluso hasta lo que necesitamos. Entre todas las cosas que necesitamos, tener la parte primordial de tener lo prioritario siempre al frente. Y hay algunas áreas en nuestra vida que son prioridad. Por ejemplo, la salud mental y física. La base es fundamental. Sin salud mental y física es difícil mantener las demás prioridades. Otra de las prioridades, la familia y las relaciones, el núcleo personal, incluyendo pareja, hijos, seguido de la familia extendida, amigos, etcétera. Tener siempre como prioridad un propósito, una misión de vida, una autorrealización y crecimiento personal, trabajo, finanzas, el medio para el sustento y el desarrollo de talentos. Cuando vamos definiendo las prioridades, nos damos cuenta de lo valioso que son, ¿sí? Cada una de ellas. Nos damos cuenta del tiempo valioso que debemos utilizar para, lógicamente, esas prioridades. Por eso, queridos cómplices, importante vivir el día a día, está muy bien, pero vivir con esas prioridades. Para unos quizá la prioridad en este momento es el trabajo, para otros la prioridad es el estudio, para otras personas la salud, para otras personas la familia, pero en medio de esas prioridades debe existir un equilibrio para que ninguna de esas áreas se sienta afectada.

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2: Tenemos más canciones, más éxitos, pero también buenas recomendaciones. ¿Sabían que aprender inglés, francés y alemán abre puertas académicas y profesionales? 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
2: Estamos juntos con las canciones maravillosas de Cómplice FM en esta tarde. Bueno, para nuestro espacio de retorno, algo de los Jarcas. Ave de cristal.
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parte final de nuestro programa en este día jueves 14 de mayo. 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Cerramos nuestro programa con una canción de Beto Orlando y los Cuatro Soles. Escándalo.

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0: tal, amigos cómplices? ¿Cómo están? Muy buenas tardes. Tiempo de empezar. Más noticias por Cómplice FM 99.7. Gracias por estar ahí, listos para escuchar la información más destacada. En esta hora de información, 18:01, le contamos de caso apagón. La Fiscalía formuló cargos contra Calero, Goncalves y 19 personas más por presunto peculado. Mientras tanto, el presidente Noboa defiende bombardeo en sucumbíos tras cuestionamientos de congresistas de Estados Unidos. Y alarmas se encienden tras un nuevo caso de bullying en una escuela de Quito. ¿Se puede evitar el acoso? Cosa similar sucedió también acá en Cuenca. Estaremos analizando. ¿Qué tal, mi querido compañero Adriancito? ¿Cómo vamos? Buena tarde.
1: ¿Qué tal, Karina? Amigas y amigos cómplices, estamos listos para entregarles toda la información. Sí, en tema de algunos casos de bullying, acoso escolar, ha saltado a la palestra el debate sobre todo qué se está realizando por parte de las instituciones, las autoridades, tanto educativas como autoridades a nivel del país sobre ese tipo de casos y cuáles son los protocolos que se están tomando y que se deberían tomar sobre todo para enfrentar estas situaciones. Y atención, presidente Daniel Noboa defiende en Washington ataque a campamento de sucumbidos con apoyo de Estados Unidos. Vamos a revisar los titulares para el día de hoy.
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0: Y en este jueves 14 de mayo les contamos que el alcalde de Cuenca se pronunció sobre audiencia del TC por presunto proselitismo político. Vicealcaldesa de la ciudad manifiesta que ha impulsado más de 50 procesos de fiscalización en el 2025. Manuel Alvarado manifiesta también que la Revolución Ciudadana no tiene candidatos definidos. La policía en el Azuay dio a conocer intervenciones ejecutadas durante el último mes. Y los moradores de la calle Universidad del Azuay solicitan mantenimiento en esta arteria vial. Esto en comunidad. Aquí empezamos. Bienvenidos.
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0: Empezamos con temas del país. La Fiscalía relató una serie de irregularidades alrededor del proceso de contratación de Progen, lo que derivó en la llegada al país del equipo de equipos viejos. Sí, la Fiscalía procesó a 21 personas por el presunto delito de peculado en el caso Apagón. Una investigación con los contratos fallidos entre la Corporación Eléctrica del Ecuador, CELEC, y la empresa estadounidense Progen. La mañana de este jueves 14 de mayo se instaló la audiencia en el Complejo Judicial Norte de Quito. Al inicio, dos abogados de los implicados solicitaron el diferimiento de las diligencias, pero el juez Vinicio Rodríguez rechazó el pedido porque la convocatoria se hizo en los tiempos reglamentarios. Posteriormente, el fiscal general del Estado, Leonardo Alarcón, arrancó con la acusación contra 19 personas, incluidos Antonio Goncalves, exministro de Energía, y Fabián Calero, exgerente general de la CELEG, en calidad de autores directos del presunto peculado. Mientras que dos personas más, Williamson Andrew Scott, presidente de Progen, y Carla Saúd, representante de Progen, serán implicados como coautores.
2: ¿Y cuál es la acusación de la Fiscalía? El Ministerio Público sostiene que un grupo de funcionarios gubernamentales evadió y omitió procesos de las fases para la contratación pública precontractual, contractual y ejecución. Esto provocó la adjudicación a una empresa, Progen, que no cumplía con los requisitos. Leonardo Alarcón explicó que la empresa tampoco demostró ser la fabricante original de los motores que se pretendía instalar en Quevedo y en Salitral. En Quevedo eran 50 megavatios y en Salitral 100 megavatios durante la crisis energética. Esas y otras falencias durante la contratación derivaron en que el país llegue en motores obsoletos, repintados y técnicamente incompatibles. Pese a que la empresa había prometido equipos nuevos, con un año de fabricación igual o superior a 2023, todo eso se hizo sin el debido control del Ministerio de Energía, que en esa época era dirigido por Antonio Goncalves. El perjuicio económico para el país es de 104,4 millones de dólares, según la Fiscalía. Días previos a que se instale la audiencia de formulación de cargos, tanto Antonio Goncalves como Fabián Calero habían negado alguna participación en el millonario desfalco alrededor de los contratos con Progen, pero los dos coincidieron en la necesidad de que las autoridades investiguen la ruta del dinero. Mientras tanto, Roberto Luque, quien también fungió como ministro de Energía, no consta entre los procesados porque, según explicó en un comunicado, no se evidenciaron indicios de irregularidades en su contra. Luque es señalado en redes sociales sobre todo por su visita a las instalaciones de Progen en Estados Unidos, pero él ha recalcado que en ese momento no existían contratos adjudicados, proveedores seleccionados ni procesos contractuales en marcha, se destaca desde revista Vistazo.
0: 18:06 y también les contamos en temas del país. Atentos también a esta información que estamos tomando desde revista Vistazo, porque el presidente Noboa defendió hoy bombardeo en sucumbíos, ¿sí? Cuestionamientos de Estados Unidos. Y eso es lo que dijo el presidente. El mandatario aseguró que en CNN que el operativo militar se ejecutó en una zona vinculada al narcotráfico, mientras legisladores demócratas estadounidenses piden una investigación. El mandatario y presidente del Ecuador, Daniel Noboa, se refirió este jueves en una entrevista al medio CNN a un cuestionamiento operativo militar en la provincia de Sucumbíos llevado a cabo el pasado 3 de marzo, en el que fue atacada una estructura que, según la versión del gobierno, servía como base para el grupo criminal Comandos de la Frontera. El bombardeo, llevado a cabo con apoyo logístico y armamentístico por parte de Estados Unidos, fue investigado por el medio estadounidense The New York Times, que concluyó que el supuesto campamento ilegal situado en la comunidad de San Martón era de verdad una finca dedicada a la producción de leche y ganado. Las afirmaciones rechazadas el pasado 25 de marzo por el Ministerio de Defensa ecuatoriano estuvieron sustentadas en testimonios de residentes, trabajadores y líderes locales, incluidos un hombre que se identificó como propietario del predio. En ese entonces, la cartera gubernamental afirmó que la operación se desarrolló en una zona de seguridad del Estado donde, según la normativa, no están permitidas construcciones no autorizadas en un radio de 40 kilómetros desde la frontera. En entrevista con CNN, concedida en medio de un viaje oficial a Washington, en Estados Unidos, el mandatario reiteró, alineado a la versión oficial, que la zona bombardeada se hallaba dentro de un área conflictiva con nexos de narcotráfico. El operativo cobró relevancia nuevamente esta semana, luego de que 20 congresistas demócratas enviaran este miércoles una carta al secretario de Guerra de Estados Unidos, Pete Hensen, advirtiendo sobre las supuestas violaciones de derechos humanos en acciones militares emprendidas en conjunto entre Ecuador y Estados Unidos. Estamos, dice este comunicado, profundamente preocupados por los informes sobre graves violaciones de los derechos humanos y bombardeo de lo que parece haber sido instalaciones civiles durante las operaciones militares conjuntas entre Estados Unidos y Ecuador llevadas a cabo al norte de ese país a principios de marzo. Eso decía la misiva con relación al ataque en sucumbíos. Dichos congresistas de la Cámara de Representantes pidieron la suspensión de las operaciones dentro del marco de cooperación bilateral de seguridad y advirtieron sobre una posible violación a las leyes ley. También prohíbe al Departamento de Estado y al Departamento de Defensa promocionar asistencia militar y proporcionar a unidades de fuerza de seguridad extranjeras cuando existan evidencias de que han cometido violaciones de derechos humanos.
2: 18:09. Seguimos revisando más información a través de nuestra señal cómplice 99.7. Y el presidente Daniel Noboa defiende en Washington ataque a campamento en sucumbíos con apoyo de Estados Unidos. El presidente Daniel Noboa advirtió que su gobierno mantendrá distancia con los países que no cooperen en la lucha contra el narcotráfico en medio de la tensión con su homólogo colombiano Gustavo Petro. El presidente Daniel Noboa defendió este jueves 14 de mayo el ataque a un campamento vinculado a grupos delictivos en sucumbíos que contó con la cooperación de Estados Unidos en marzo pasado y desató críticas de congresistas demócratas. En una entrevista para la cadena CNN, el mandatario afirmó que la zona bombardeada forma parte de un área conflictiva vinculada al tráfico de drogas donde operan grupos vinculados al narcoterrorismo y la guerrilla colombiana. Los narcos transportan droga en botes de pesca por esa zona y suelen ocultarse en fincas. Entonces nosotros recibimos información de nuestros socios. Así lo sostuvo el mandatario al ser preguntado sobre presuntas violaciones a los derechos humanos que alegan los demócratas. Sostuvo que el ataque ocurrió muy cerca de cultivos de coca en una zona fronteriza entre Sucumbíos y Putumayo donde operan grupos guerrilleros y exguerrilleros de Colombia, en donde se concentra el 60% de la producción de la droga. Las autoridades señalan que el ataque fue contra un campamento de los comandos de la frontera, un grupo disidente de las Fuerzas Armadas Revolucionarias de Colombia, FARC, aunque una publicación del New York Times sostuvo que fue contra una granja lechera. Ecuador ha sido un elemento clave en la lucha contra el crimen, contra el narcoterrorismo y la minería ilegal, y nos alegra tener una buena relación con Estados Unidos, según lo dijo Daniel Noboa. Además, fue recibido por el Consejo Permanente de la Organización de Estados Americanos, OEA, este jueves, en su segundo día de la visita a Washington, en donde se refirió a las acciones contra el crimen transnacional.
0: Y vamos a abordar justamente el tema de las alarmas que se han encendido en el país sobre un nuevo caso de bullying en una escuela de Quito. ¿Se puede evitar el acoso? Hay justamente un titular de Vistazo en su portal digital. En Ecuador, uno de cada cinco estudiantes entre los 11 y 18 años de edad sufren acoso escolar en institución, desde insultos hasta violencia física, según la UNICEF. Estos datos preocupan también a las autoridades. Un nuevo caso de presunto bullying escolar generó preocupación en Quito luego de que se difundiera un video grabado dentro de una escuela municipal al sur de la ciudad. En las imágenes se observa a un estudiante arrodillado frente a un inodoro mientras otro menor intenta empujar su cabeza hacia el agua en medio de risas y grabaciones de otros compañeros. El caso se viralizó rápidamente en redes y reabrió el debate sobre la violencia entre estudiantes y los mecanismos de prevención y denuncia dentro de las instituciones. Las autoridades municipales ya iniciaron una investigación, mientras los padres del menor afectado presentaron una denuncia ante la Junta de Resolución de Conflictos de Educación Municipal. La UNICEF sostiene que el Ecuador, uno de cada cinco estudiantes entre 11 y 18 años de edad sufren acoso en su institución, desde insultos hasta violencia física. Estas situaciones pueden llevar a casos extremos, a pensamientos e ideas suicidas con posibilidad de materializarse en acciones. La investigación señala que la mayoría de los eventos ocurren en aulas, patios y exteriores de plantel, de los que los varones suelen sufrir más agresiones físicas como golpes, mientras las mujeres sufren más violencia psicológica, difusión de rumores y ciberacoso. Al analizar las causas de los comportamientos del acoso, los estudiantes señalan que son multifactoriales. Entran en juego la genética, la psicología, lo social. De hecho, en un mismo núcleo familiar pueden desarrollarse una víctima a un victimario en sus respectivas aulas. Pero ¿qué hacer? ¿Qué hacer ante un acaso de bullying? Si usted nos está escuchando, si sus hijos de pronto le han contado que algo está sucediendo en los centros educativos, aquí le damos un poco de luces. Emilio Carrillo, docente de psicología de la Universidad Internacional del Ecuador, UID, enfatiza en que las víctimas deben saber a quién recurrir en estos casos y cuál es el entorno seguro que le puede brindar protección. Es importante trabajar con el agresor, con la víctima y con los entornos también que pudieran estar involucrados, señala. Bueno, principalmente el entorno básico y fundamental deberían ser siempre los padres, que son los más cercanos, padres, hermanos, familiares cercanos. En muchos de los casos los chicos no comentan aquello por miedo justamente a que uno, no les crean, dos, los padres puedan ir de pronto a la institución, tienen muchos temores. Por ello hay que darle siempre a los hijos la seguridad, mi querido compañero, de que siempre confíen primero en los padres, en el entorno familiar debe ser prioridad. Recuerda también que los estudiantes están en un proceso de formación integral, que implica aprender a relacionarse, y mencionan que el juego es un mecanismo que con las orientaciones adecuadas puede permitir el desarrollo de conductas saludables en el aspecto social. El Ministerio de Educación de Ecuador brinda protocolos y herramientas como la guía informativa de estrategias para la prevención y el abordaje de acoso escolar para que centros educativos cuenten con procedimientos de actuar. Sin embargo, para la intervención que esta sea efectiva requiere un trabajo de equipo que tiene que ver con la familia, el centro educativo. En algunos casos es necesario inclusive el apoyo de un psicólogo externo que dé seguimiento a niños y adolescentes que participen en la dinámica de bullying. Con esta nota y dejándoles también pues ahí un interrogante, la expectativa, uno, tener confianza con nuestros hijos, a darles el espacio que siempre sea la casa, el hogar seguro, el lugar de confianza, y que ustedes se pregunten también cómo están nuestros niños en los centros educativos. Pregúnteles, a veces no contestan, sobre todo los adolescentes. Tú que tienes hijo adolescente, mi querido compañero Adrián, hay que siempre estar pendientes, preguntarles cómo les fue, con quién se están llevando, cómo está la situación, para que eso pueda poner en alerta alguna ocasión.
2: Así es, y a pesar de que muchos jóvenes no desean hablar, quizá la misma esencia de ellos, no hablan, no les gusta que se les pregunte por la edad, si se les pregunta algo, no responden y muchas cosas más, pero hay que estar pendientes. Creo que es muy importante estar pendientes de cada actividad que ellos realizan, con quiénes están, a dónde van, por más que les incomode y les moleste a los chicos, pero bueno, es parte de la vida. Es como el derecho y también la responsabilidad como padres que tenemos de estar pendientes de ellos en cada momento.
0: Y como padres conocemos también las actitudes, porque siempre la actitud de un adolescente es de pronto no contestar efectivamente a sus padres. Le pregunta cómo estás, bien, pero no te dicen más. Pero si es que esto lleva una actitud distinta, si usted ve el carácter que cambia, si está un poco introvertido, si se aísla en su dormitorio, son algunas ya de, no sé si las interrogantes y sobre todo estas dudas que pueden generar conversar con nuestros hijos. Vamos con esta información a la pausa publicitaria. Venimos en breve con más noticias por Cómplice FM.
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8: 18 con 18 minutos de regreso, de vuelta con más noticias por Cómplice FM. Coméntenos, por favor, cómo está el tráfico vehicular en este día jueves, casi viernes también para muchos. Hay bastante actividad y esto pues genera tránsito y tráfico vehicular. Hoy, por fortuna, no ha llovido, así que pues la situación está más simple, más sin mucha complicación en cuanto a las lluvias. Pero bueno, vamos a ir con otra información, vamos con temas locales. El alcalde de la ciudad de Cuenca, pues habló Cristian Zamora, se pronunció sobre la audiencia del Tribunal Contencioso Electoral de TCE por presunto proselitismo político. Posteriormente también manifestó que temas fueron tratados dentro de la reunión provincial de seguridad.
9: Mira, la verdad eso me tiene sin mucho cuidado. Esos son temas que la oposición, recuerdan ustedes cuando ya me habían denunciado por el tema de la señora Bermeo, son los mismos abogados, la misma gente, los mismos pobres de espíritu, que no tienen la capacidad de demostrar más trabajo y que lo único que están buscando es ver si es que a través de un tercero tratan de inhabilitarle a un alcalde que de lejos les ha demostrado cómo se trabaja con eficiencia, con cariño y con pasión. Que sigan ellos en su marasmo, yo sigo inaugurando hospitales. Asistí a la reunión que convocó el gobernador, que era el comité provincial en los temas de seguridad. Siempre que nos convocan, ahí estamos de manera presencial. No he faltado en ninguna de ellas. Creo que eso es un tema, como lo he dicho y lo demuestro en los hechos, que no tiene una bandera política, no tiene que tener, tiene que encontrarnos a todos juntos y obviamente pues sumando esfuerzos, porque una ciudad sin seguridad es una ciudad que simplemente se pierde dentro del espectro de poder desarrollarnos como seres humanos. Así que ayer nos presentaron alguna data, alguna información, la Policía Nacional, y obviamente pues nos permitimos hacer varias sugerencias, yo también la hice, en el sentido de que necesitamos quizás una estructura de que nos articule a todas las alcaldías, a la prefectura, etcétera, para poder con nuestros presupuestos de alguna manera apalancar una estrategia que tiene que venir obviamente del órgano competente de seguridad, que es del Estado Central. Estamos para apoyar, estamos para sumar, eso lo hemos demostrado el día de hoy, por ejemplo, el día de hoy 14 de mayo, que cumplimos 3 años en la administración, están llegando 401 cámaras de última tecnología para poner precisamente en diferentes puntos de la ciudad e ir fortaleciendo la red, que es lo que nos corresponde con la tasa de seguridad. Nosotros no manejamos policía, no manejamos inteligencia, pero sí puedo resumir a la ciudadanía que esto es un tema que yo estoy muy preocupado, que no me corresponde, pero que yo no soy como Poncio Pilatos, que me lavo las manos y dejo ahí diciendo las responsabilidades de otro. No, no, aquí nos tienen metiendo el hombro absolutamente a todos. 401 cámaras, vienen los drones. Están también los temas de los canes, que son 8, donde que precisamente van a venir a los temas de drogas. Imaginémonos que ya compramos los canes, ya están entrenados, reformamos la ordenanza, en pocos días más seguramente ya, esto es una decisión ya de la Policía Nacional, tendremos estos canes experimentados para el trabajo en el aeropuerto y también en el espacio público para poder detectar, sobre todo en las escuelas, a los sinvergüenzas que van a vender droga a nuestros niños y a nuestros jóvenes y tratar de encarrilarles en ese camino del mal.
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10: Y tenemos más información, 18:21. Y atención, también les informamos que Marisol Peñalosa, vicealcaldesa de Cuenca, dio a conocer que durante el año 2025 ha impulsado más de 50 procesos de fiscalización y más de 30 proyectos de ordenanza en coordinación con el Consejo Cantonal de Cuenca. Escuchemos.
11: En el 2025 yo he hecho más de 50 procesos de fiscalización, pero siempre de manera respetuosa, sin hacer un show político, y en tema de legislación, no solo Marisol Peñalos, sino con el Consejo Cantonal, más de 30 proyectos de ordenanza. Algunas están ya en el registro oficial, otros están en primer debate y otras están para debatirse. Nosotros hemos estado trabajando en varios proyectos importantes. Y no solo me he centrado, como dice el COTA, en fiscalizar y legislar, también hemos hecho gestiones importantísimas para nuestro Cantón Cuenca. Uno de ellos se ha hecho con las ONGs internacionales y ha gestionado invernaderos de manera gratuita para nuestro cantón. Se ha gestionado estudios importantes con fondos internacionales para el Parque del Migrante. Se ha hecho varios proyectos aparte de lo que es mi competencia. No le puedo una del tema de los hospitales, el tema del carro blindado. También se ha hecho el tema de los presupuestos participativos en las parroquias rurales. Por eso hubo reformas de los mismos presupuestos, porque no podían justificar, hubo el incremento de los presupuestos, y a la vez el incremento también dentro de sus artículos está relacionado el tema de planes, programas y proyectos para los gobiernos parroquiales. Otro también el tema de los mercados del Cantón Cuenca, y en los mercados tenemos un montón de procesos de fiscalización, porque nos ha llegado denuncias, incluso que el municipio hemos sido demandadas como presidenta de la Comisión de Servicios Públicos y Concesión, después sido hasta demandada. Ha venido denuncias del tema de demoliciones, ha venido denuncias del tema de las parroquias rurales, del tema de mercados, la denuncia del carro blindado, fue una denuncia. Por medio de eso se empiezan los procesos de fiscalización.
12: ¿Qué resultados obtuvo con la fiscalización del carro blindado?
11: La semana anterior recién hubo el tema del juicio. Y ahora estamos esperando, hubo algunas declaraciones, se invitó a algunas personas responsables y algunas personas que sean testigos, entonces vamos a esperar los resultados que nos den. Ha habido algunos procesos y siempre nos están notificando a nuestros correos.
12: ¿Qué pasa con el carro blindado? ¿Qué es? ¿Qué juicio hubo? ¿De qué se trata?
11: Por el carro blindado era el tema del chofer que tenía o no tenía los documentos, era o no era experto, también sobre el tema del valor del carro blindado, era correcto o no era correcto. Se mandó una lista de requerimientos en el cual el ente competente está ya revisando los mismos. Sin embargo, a nosotros aquí en el municipio de Cuenca nos dieron toda la información y mediante esa información se siguen los debidos procesos.
13: ¿Y cómo califica su gestión usted?
11: En este caso yo creo que la ciudadanía es la que debe calificar la gestión de cada uno de los ediles del Cantón Cuenca, porque nuestro rol es fiscalizar, legislar, y si podemos hacer más acciones por el Cantón Cuenca, lo haríamos. Yo de mi parte tengo mi conciencia tranquila, he trabajado 24/7, hemos estado en diferentes acciones, incluso operativos interinstitucionales en los mercados a la madrugada, trabajando en conjunto, en coordinación con el ente competente.
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10: Y tenemos más información, 18:24. Y Marcela Guiñaga cierra su gestión en la prefectura de Guayas entre cifras, defensa política y un hasta pronto. Información desde Primicias. Marcela Guiñaga presentó este jueves 14 de mayo su última rendición de cuentas como prefecta de Guayas en un acto que combinó balance de gestión, defensa de decisiones cuestionadas y un tono de despedida. Hoy no venimos solo a rendir cuentas, dijo Guiñaga al iniciar su intervención. La prefecta aseguró que el acto tenía sabor a despedida, aunque matizó que se trata de un solo hasta pronto.
8: Así es, Aguiñaga dejará la prefectura el día de mañana 15 de mayo, como lo anunció el pasado 6 de abril, y será reemplazada por Carlos Encalada, actual viceprefecto del Guayas. Encalada fue elegido por el Consejo Provincial el 22 de abril y asumirá la prefectura hasta la posesión de la nueva autoridad, esto en mayo del 27. Durante su discurso, Aguiñaga aseguró que recibió una institución con baja ejecución, deudas acumuladas, debilidades administrativas. Según dijo, su administración elevó la ejecución presupuestaria promedio al 82%. También afirmó que la prefectura recuperó cerca de 611 millones en obligaciones acumuladas del gobierno central y que mantuvo gasto corriente por debajo del 10% con una reducción de hasta el 6% del presupuesto. Entre los datos financieros que destacó, mencionó además la gestión de financiamiento multilateral de 150 millones con el Banco Mundial y la CAF destinado a obras provinciales.
10: Aguiñaga sostuvo que su administración dejó una institución más fuerte y con mayor capacidad de gestión. También aseguró que el patrimonio institucional pasó de 465 millones de dólares a 1.458 millones de dólares durante su periodo, lo dijo. La prefecta también defendió decisiones que marcaron controversia durante su gestión, entre ellas la actualización del sistema de concesiones viales heredado desde 1998. Aguiñaga dijo que no se creó una nueva concesión ni un modelo distinto, sino que se aplicaron correctivos a un esquema que acumulaba compensaciones pendientes y una deuda creciente para la provincia. La ampliación de los plazos de las concesiones viales generó rechazo del gobierno y derivó en cuestionamientos públicos. En paralelo, la prefectura contrató autoauditorías a los ingresos de las concesionarias Consegua y Conorte, una revisión que estaba pendiente desde el 2022, según lo dijo. Otro de los temas que abordó fue el dragado del río Guayas. Aguiñaga defendió la terminación unilateral del contrato con el consorcio dragando por Guayas tras incumplimientos y multas que, según la prefectura, superaron un umbral permitido por la normativa.
8: 18:27 y vamos también con otra información. A esta hora, gracias a todos ustedes, a los mensajes también que recibimos, que nos cuentan cómo está la situación del tráfico. Nos dicen hoy está normal como cada jueves, nos ponen algunos mensajes y pues gracias por estar ahí. Recuerde también seguirnos en las redes sociales, estamos como Cómplice FM, más noticias, la información destacada usted la conoce aquí de primera mano. Vamos con otros temas. ¿Qué pasa con José Serrano? Sí, hoy salía pues esta información. José Serrano no obtuvo el asilo en Estados Unidos, pero evita deportación a Ecuador con protección de la CAT. Atención a esta información que tomamos también desde Primicias en su portal digital. Les contamos que, pues, sobre el tema, José Serrano, exministro de gobierno de Correa, habla de que no fue aceptado, no obtuvo el asilo de Estados Unidos, pero evitó la deportación a Ecuador con protección de la CAT. La jueza de inmigración de Estados Unidos negó el asilo a José Serrano, exministro del Interior, pero le concedió una protección temporal que bloquea su deportación a Ecuador. ¿Pero por qué se tomó esa decisión? Dice este artículo. Justamente ayer, miércoles 13 de mayo, se decidió sobre la situación legal del exministro del Interior José Serrano Salgado, Estados Unidos. El también exasambleísta ecuatoriano permanece preso en el centro de detención de Chrome, Miami, desde el 7 de agosto del 25. La jueza Romy Lerner concedió a José Serrano una acción aplazado una protección temporal según la Convención contra la Tortura CAT, es decir, la magistrada de Estados Unidos negó el asilo que había solicitado el exministro, sin embargo, decidió no deportarlo a Ecuador, al menos por ahora. La decisión se hizo pública hoy jueves 14, es decir, no le dieron el asilo, pero también le dan una licencia, especie de licencia, para que no lo deporten de inmediato al país. ¿Qué va a pasar en futuro? En la legislación de Estados Unidos, la acción aplazada se otorga cuando una persona no califica para asilo o para otra protección más ampliada, pero demostró que si la deportan a su país es más probable que sufra tortura, según esta magistrada. Esta forma de protección humanitaria de última instancia, es decir, José Serrano no puede ser deportado a Ecuador y está protegido por la Convención contra la Tortura. Primicias constató hasta la mañana de este 14 de mayo que Serrano seguía bajo custodia del ICE, del Servicio de Inmigración y Control de Aduanas de Estados Unidos en Chrome. En Ecuador, al exministro le espera una orden de prisión preventiva vigente. La vinculación como presunto autor intelectual en el asesinato del candidato presidencial Fernando Villavicencio. Vamos a la pausa con este informe.
10: Así es, vamos a la pausa, 18:29 y enseguida volvemos.
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10: Estamos de regreso.

0: 18:31, alto tráfico por el sector de la empresa eléctrica en la Max Hule. A tomar precaución, tenemos el reporte de nuestros amigos cómplices a esta hora, al 0999703000, para que ustedes puedan, lógicamente, tomar vías alternas si están por este sector de la empresa eléctrica, sector de en la Max Hule específicamente.
1: Es Max Hule, alto tráfico, si no estoy mal.
0: Uh-huh. Alto tráfico que ustedes hasta ahora podrán encontrar en este punto de la ciudad.
1: Y siempre se concentra el tráfico en este sector. Bueno, puede tomar vías alternas, aunque la González Suárez también suele estar con alto tráfico. Lo que sí, tener paciencia y pedirles en estas

0: puede tomar vías alternas, aunque la González Suárez también suele estar con alto tráfico. Lo que sí, tener paciencia y pedirles en esta zona, particularmente quienes vienen por la calle de la empresa eléctrica hacia la Puma Pungo, no respetan las intersecciones y se queda ahí, pues en el redondel también un tráfico que no circula apropiadamente. Vamos a ir con más información. Tenemos una entrevista realizada hoy por nuestro compañero Fernando Correa en Mundo Cuenca por RTU Noticias Televisión, con quien manejamos una alianza. Y pues él conversó con Froilán Salinas, el coordinador Zona 6 de Gestión de Riesgos, sobre las acciones del gobierno frente a la época lluviosa. Esto nos dijo.
1: En un primer momento, el gobierno ha fortalecido a la Secretaría Nacional de Gestión de Riesgos, dotándonos de las capacidades logísticas y operativas que nos permitan atender a los cientos de familias que hemos hecho durante esta época invernal en el área de responsabilidad nuestra, que es Azuay, Cañar y Morona, Santiago. De hecho, hace apenas unos minutos acabamos de llegar de la provincia de Morona, Santiago. Estuvo nuestra ministra Carolina Lozano ahí el día de ayer y antes de ayer. ¿Con qué objetivo? Con el objetivo de revisar todos los componentes del plan de contingencia que ya lo venimos ejecutando desde que inició esta época lluviosa y que lo estamos haciendo de manera anticipada para la eventual presencia del fenómeno del Niño durante los próximos 6 a 8 meses.
2: ¿Qué información tienen ustedes sobre los efectos o las posibilidades del fenómeno del Niño y de la fuerza con que podría venir? Ahí se habla ya de porcentajes, ¿tienen alguna información base como para trabajar y también realizar las actividades preventivas?
1: Sí, de hecho, el INAMI, a ver, hay que entender que el fenómeno oceanográfico, océano atmosférico del Niño tiene a muchísimas instituciones que le hacen el seguimiento. ¿Qué nos ha dicho el INAMI, el INOCAR, el ERFEN, que son una serie de instituciones que nos dan información? Es que tenemos el 65% de probabilidad de ocurrencia del fenómeno del Niño. Estas condiciones se irán viendo paulatinamente conforme va avanzando el próximo semestre.
2: Vamos a abordemos algunos temas de, que le competen un poco más a la ciudad de Cuenca, de la provincia de la Azuay. Lo que sucede en la cuenca, en Molletura, el Empalme, que es una vía con muchos problemas, deslaves, deslizamientos de tierra. ¿Qué se está haciendo? ¿Qué tipo de acción ustedes como gestión de riesgo están realizando en esa zona?
1: Bueno, de hecho ya hemos actuado ahí. Usted recordará, Fernandito, que la última intervención grande del gobierno nacional, en la que desplegamos los equipos técnicos, recursos aéreos, la presencia del gobernador, de los jefes y tenientes políticos, fue justamente en la parte baja de Molleturo. Todo lo que esté bajo 1000 metros sobre el nivel de mar son zonas que se verán afectadas por el fenómeno del Niño, y el gobierno nacional, a través del esquema que tiene de articulación con jefaturas, tenencias políticas y gobernaciones, ha llegado con asistencia en ese lugar. Sin embargo, hay que ser muy claro en esto: la responsabilidad de la gestión de emergencias y administración les competen a los gobiernos municipales y parroquiales.
2: En este caso específico porque estamos hablando de una vía, ¿es de los gobiernos?
1: No, la vía es una competencia del
2: ministerio.
1: Sí,
2: claro.
1: Ahí ya hay un trabajo del gobierno, hay una inversión importante en el rubro de mantenimiento. Hay que entender que la vía, si bien es cierto, es un eje que llama mucho, o es de muy alto impacto en lo que se refiere a la necesidad ciudadana, las comunidades, Fernando, que se ven afectadas alrededor, que es un área de responsabilidad nuestra, son también las que tienen que ser atendidas y tienen que ser atendidas de manera oportuna y eficiente.
2: Ahora, ¿qué es lo que se puede hacer o qué jurisdicción o quién tiene jurisdicción en el tema, por ejemplo, en el sector de Barabón, en el sector del río Yanucay, que hemos visto o vimos en los últimos días de esa gran crecida del río y los efectos que provocó? ¿Allí gestión de riesgos tiene injerencia directa o eso pertenece directamente a los al municipio?
1: Yo creo que en el ámbito público, la palabra que menos me gusta a mí es: esa no es mi competencia. Cuando un ciudadano sufre, la competencia es del Estado central, es del Estado del desconcentrado, y es responsabilidad de un funcionario público dar respuesta a la ciudadanía. La administración y la conformación de los territorios y su control y gestión es de los gobiernos autónomos, descentralizados, cantonales y parroquiales. ¿Por qué hablo de esto? Porque en la zona en la cual tenemos problemas, que es la cuenca alta del río Yanuncay y también, Fernandito, la cuenca alta del río Tomebamba, Los problemas se dan por un mal uso y gestión del suelo. Lamentablemente,

0: permitido que se consolide urbanísticamente zonas en las cuales las condiciones de amenazas de aluviones, que son poco mitigables, porque las condiciones propias del terreno dan para aquello, han hecho que muchas personas se vean afectadas. Lamentablemente, cuando esto ya se materializa, nosotros entraremos a atender con asistencia humanitaria, con lo que se requiera. Sin embargo, de aquello, el trabajo tiene que ser responsable desde el uso y la gestión del suelo.
1: Es decir, el municipio de Cuenca, en este caso específico.
0: Completamente, y eso lo digo de manera clara y concisa, porque yo también fui parte de esa área de gestión, y la lucha en ese momento era por mantener una ciudad ordenada y que proteja a los ciudadanos de las amenazas que son propias de cada uno.
1: Ahora, allí existe, tenemos algún tipo de coordinación, lo que es gestión de riesgos y el municipio, para enfrentar cuando se den este tipo de situaciones. ¿Cuál es la relación de coordinación con los organismos seccionales?
0: Nosotros coordinamos con absolutamente todos los gobiernos autónomos descentralizados, con todas las unidades de gestión de riesgos. No podrán decir otra cosa que la Secretaría atiende de manera inmediata cuando nos levantan la información. ¿Quiénes son los responsables de decirnos cuántos fueron afectados, dónde fueron afectados y qué necesitan? Son las unidades de gestión de riesgos. De manera inmediata nosotros desplegamos ya los equipos que tenemos prelocalizados. Hoy la Secretaría tiene un músculo bastante interesante. No lo voy a decir gigantesco, porque el trabajo se lo realiza con el gobierno central desconcentrado. Aquí el apoyo de las diferentes instituciones ha sido fundamental, del MDH, del MIT, la presencia cercana del gobernador Javier Bermúdez, del gobernador de la provincia del Cañar y de Morona, nos ha dado la potencia para poder llegar con la ayuda. Pero si no tenemos la información validada y a tiempo, también vamos a actuar bajo un principio de excepcionalidad, que hoy es una herramienta que nos permite garantizar la
1: atención. Hablemos del tema de Girón, donde, bueno, tenemos este socavón en la vía del que está interviniendo el Ministerio de Transporte y Obras Públicas, pero ahí hubo también problemas por deslizamientos de las que fueron afectadas familias. ¿Qué se hizo ahí?
0: Bueno, hay una zona grave. Lamentablemente, vuelvo a insistir, nosotros siempre tenemos en el imaginario el tema únicamente vial, pero el drama que se vive camino adentro, en áreas rurales.
1: Hay familias que viven allí, muchas familias que viven en los alrededores.
0: Grave. De manera inmediata, nosotros, en coordinación con el GAD municipal y con el Estado central, hicimos dos cosas. La una, en ese primer momento habilitamos un alojamiento temporal, del cual hasta ahora las personas están haciendo uso hasta que se logre identificar un espacio seguro. Se entregó avituallamiento. La semana anterior hicimos otra entrega más subsidiaria de alimentos para poder sostener aquello. Por parte del gobierno nacional se realizó la gestión para poder realizar un análisis de la situación con sobrevuelo. La condición ahí, estimado Fernando, nuevamente es el mal manejo del agua. Si hay una consideración grave en las condiciones geomorfológicas propias, ¿no?, en cómo está hecha, pues es muy coloquial, el terreno, y también en cómo lo utilizamos.
1: Uh-huh. ¿Frente a eso qué se puede hacer?
0: Frente a eso hay dos cosas. Vuelvo a insistir, el tema del uso adecuado del suelo. El esfuerzo que estamos haciendo con, por ejemplo, el Ministerio del Ambiente es fortalecer en cómo se maneja adecuadamente los sistemas de riego, por ejemplo. Esa es una zona en la que hay muchísima presencia de cuerpos de agua artificiales, los llamados reservorios no impermeabilizados. Eso es un detonante gravísimo. Y también lo que hay que hacer es insistir en que las personas, pues, podamos ir insistiendo en la necesidad de ubicarnos en suelo seguro.
1: A ver si podemos en este momento rodar un...
2: Ahí teníamos justamente las declaraciones, cómo se prevé, cuál va a ser el plan de contingencia. Se anuncia lluvias durante todo este mes de mayo, y lo que han dicho es, si bien es cierto, no están 100% preparados, y existe un plan de contingencia que va a cubrir las necesidades en los sectores, y se espera, pues obviamente, que se trabaje en conjunto con los organismos.
3: Seguimos revisando más información, 18 horas con 41 minutos. Vamos a revisar temas a nivel nacional. Atención, porque el abastecimiento de combustibles todavía es irregular en Quito, sobre todo de gasolina extra, lo destaca Ecoavisa. Atención a esta noticia, la disponibilidad de combustible aún no logra normalizarse en la capital. Sin embargo, a diferencia de días anteriores, hoy la mitad de las gasolineras en las que se verificó la distribución contaban con todos los combustibles. Y para decirlo, se dice, nos remitimos a los datos. Así lo dice Ecoavisa. Este jueves recorrimos 16 gasolineras del norte, sur y los valles de Tumbaco y Cumbayá. 8 vendían todos los combustibles, pero 6 no tenían ni súper ni extra y 2 más solo contaban con súper. En las estaciones de servicio en las que sí tenían el producto hubo filas, pero no tan extensas como en los días anteriores. Igual nos encontramos con conductores que reportaron haber recorrido varios puntos de distribución para encontrar extra. Milton Oña, Busca Extra, por ejemplo, cuenta que ha recorrido 3 gasolineras y no vendían la extra, mientras que Eric Bosch dice que buscó en 5 gasolineras y no hay el combustible. Hoy no se encontró venta por cupos y el diésel mantiene el abastecimiento normal en la capital, lo destaca Ecuavisa.
2: Así es, y les contamos también otra información. Vamos a fiscalizar sin shows, dice Nils Olsen, sobre la relación con el Ejecutivo. Atentos a esta nota que tomamos también desde el portal digital de Vistazo. El presidente de la legislatura presentó su informe anual de labores y destacó la creación de 24 leyes. Sí, eso es lo que dijo al país. Nils Olsen rindió cuentas ante la ciudadanía tras un año de gestión en la Asamblea Nacional. El presidente del Congreso de la Asamblea, Nils Olsen, habló sobre las críticas alrededor de la relación entre el legislador y el ejecutivo, sobre todo en temas de fiscalización en casos como Progen, donde el perjuicio al Estado supera los 100 millones de dólares. El jueves 14 de mayo, hoy Olsen presentó su informe anual de gestión en un pomposo evento con alfombra roja, arreglos florales, un grupo musical, entre otros elementos poco usuales en sesiones diarias del Pleno. También asistieron varias autoridades, como la vicepresidenta de la República, María José Pinto, la presidenta del Consejo Nacional Electoral, CNE, Diana Tamaín, la presidenta del Consejo de la Judicatura, Mercedes Caicedo, entre otros funcionarios. Los grandes ausentes fueron los legisladores de la Revolución Ciudadana, Partido Social Cristiano y Pachacútic. Sin embargo, el salón lució lleno de gente, sobre todo de ciudadanos que acapararon los principales lugares. Por ello, Olsen aseguró que su discurso quería evitar tecnicismos y cifras que la gente no las sienta como propias. Y más bien se enfocó a describir las 24 normas aprobadas durante este año, como las reformas al COTAD y la Ley de Contratación Pública, la Ley de Educación Dual o la Ley de Atención al Personal con Cáncer, relaciones entre Ejecutivo y Legislativo. Tras el evento, Olsen ofreció una rueda de prensa en la que respondió preguntas de los medios de comunicación. Uno de los cuestionamientos tenía que ver con las críticas alrededor de una supuesta subordinación de la legislatura con el presidente Daniel Noboa. La relación entre el Ejecutivo y el Legislativo, dice, es profesional y con madurez política. La Asamblea Nacional no va a ser un obstáculo para el Ejecutivo ni para otra fuerza del Estado. No se va a prestar tampoco para shows políticos, afirmó.
3: Tenemos más información antes de irnos a la pausa para comerciales. Un operativo migratorio en Cuenca dejó 44 extranjeros detenidos. Información desde Diario El Mercurio. Atención a esta noticia. La Policía Nacional y las instituciones encargadas de migración ejecutaron el operativo de control migratorio denominado Apolo 09 en el Arenal, la terminal terrestre de Cuenca y la Plaza 9 de Octubre. Las autoridades retuvieron a 44 ciudadanos extranjeros de Venezuela, Colombia y Perú debido a que mantenían una condición migratoria irregular, ya que no contaban con un estatus legal para permanecer en el país. Tras una primera diligencia judicial y la aplicación de medidas cautelares, 22 ciudadanos deberán presentarse a una audiencia administrativa en 10 días. Los otros 22 serán deportados a Colombia y Perú. Javier Bermúdez, gobernador de la SUAI, informó que las autoridades también intervinieron a otros 47 extranjeros y comprobaron su arraigo y documentación en regla, por lo que podrán permanecer en el país. Indicó que las causas de deportación inmediata fueron el estado migratorio irregular y la presencia de personas que representaban un riesgo, entre ellas prestamistas ilegales y ciudadanos con antecedentes. Añadió que este operativo también permitió rescatar a una menor de edad víctima de explotación sexual. La Dirección Nacional de Policía Especializada para Niños, Niñas y Adolescentes, INAPEN, quedó a cargo de este procedimiento. Asimismo, las autoridades aprehendieron a 2 ciudadanos ecuatorianos por presunta posesión de sustancias sujetas a fiscalización, caso que reportaron a la Fiscalía de la SUAI para la investigación respectiva. Carlos Cordero, abogado experto en migración, explicó que este tipo de operativos tiene sustento legal en la Ley Orgánica de Movilidad Humana, que faculta al Estado ecuatoriano a hacer controles para verificar la situación migratoria. El Estado tiene competencia para identificar a personas que hayan incumplido requisitos de ingreso o permanencia, con el objetivo de mantener el control administrativo y la seguridad pública. Añadió además que cuando hay indicios de permanencia irregular o posibles riesgos para el orden público, las autoridades pueden iniciar procedimientos administrativos y aplicar medidas cautelares. Sin embargo, aclaró que hay opciones de regularización que dependen de cada caso. Hay alternativas como visas temporales o permanentes, reunificación familiar y mecanismos de protección que pueden aplicarse. Edison Barríos, de la Fundación Venezolanos Solidarios, quien reside en Cuenca desde hace 8 años, considera que muchos de sus compatriotas necesitan orientación y acompañamiento para regularizar su situación migratoria. Hay que tomar en cuenta que muchos migrantes llegan enfrentando dificultades económicas, barras informativas y trámites que pueden resultar complejos y por eso no lo hacen, advirtió. Miles de extranjeros trabajan, emprenden y aportan diariamente a la ciudad. Hay personas que buscan oportunidades y desean cumplir la ley para construir un futuro estable, según lo dijo. Esto en cuanto a esa noticia desde Diario El Mercurio, que hoy se realizó un operativo migratorio en Cuenca y dejó 44 extranjeros detenidos. Vamos a la pausa para comerciales y enseguida retornamos.
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2: Estamos de regreso con más noticias por Cómplice FM y gracias a ustedes por estar junto a nosotros con ese buen ánimo también, por los mensajes que recibimos junto a nuestro compañero Adrián, que obviamente nos inspiran tarde a tarde y noche a noche ya en más noticias. Vamos a ir con otra información porque Manuel Alvarado manifiesta que Revolución Ciudadana no tiene candidatos definidos. El actual concejal de Cuenca, Manuel Alvarado, dio a conocer que el movimiento de la Revolución Ciudadana RC no tiene definidos sus candidatos aún, pero que sí estarán en próximas elecciones seccionales. Esto es lo que nos dijo.
9: Tuvimos un encuentro en donde estamos tratando de reestructurar la organización política. Gabriela Rivadeneira, nuestra presidenta nacional, estuvo la semana pasada aquí en Cuenca y no hablamos de candidaturas. Todavía no existe una definición. Yo entiendo las declaraciones del señor prefecto, que él tendrá las intenciones de participar para buscar una reelección. Más sin embargo, por parte de nuestra organización política todavía no hemos tenido esas novedades, no hemos tenido esas noticias, no nos han sabido manifestar nada. En el caso de nuestros compañeros que están atentos para participar, nos hemos desafiliado de la organización política de la Revolución Ciudadana porque entendemos que estamos suspendidos. Todos conocemos la persecución que vive el movimiento y nos tocará salir con otra organización política ya en el momento indicado, nosotros lo sabremos manifestar. Pero realmente yo creo que habría que irles preguntando a cada uno de ellos si es que están dispuestos a ser considerados como precandidatos en este momento y luego ya como candidatos. pero ahí tenemos a los compañeros que son concejales, por decirle, de la Revolución Ciudadana, que entiendo yo buscarán o buscaremos una reelección. Tenemos compañeros que ya han sido presidentes de juntas parroquiales y que buscarán reelección o tendrán la alternativa de buscar otros espacios más importantes dentro del servicio público. También tenemos vocales de juntas parroquiales que buscarán la presidencia de las juntas parroquiales. Entonces yo creo que darles nombres de este momento, creo que sería, no estaría indicado como para poder dar nombres después de no haberles consultado. Al quitarnos a nosotros de este momento muy importante de democracia, al suspender nuestra organización política, nosotros no podemos decir que tenemos confianza en el CNE. Más bien hay que estar atentos, invitamos a la ciudadanía a estar atentos.
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3: Seguimos revisando más información a través de Cómplice 99.7, temas locales. Atención, también les informamos que Ángel Esquivel, comandante de la subzona Suay número 1, informó sobre las intervenciones y procedimientos ejecutados por la Policía Nacional durante el último mes en la ciudad de Cuenca. Escuchemos.
10: Todos los meses realizamos una mesa de justicia en las cuales están presentes el señor gobernador como presidente, el señor prefecto, los alcaldes o sus delegados, la judicatura, la corte provincial, la fiscalía, en el cual analizamos la situación del último mes de la provincia y tomamos algunos correctivos o mejoramos algunos procedimientos. En ese caso, pues, las unidades han expuesto cada uno de la situación individual que vive cada institución para tomar ciertos correctivos.
11: ¿Cuáles son sus correctivos? ¿Se han analizado también eso?
10: Por parte de la institución policial hemos indicado lo que tenemos, principalmente lo que nos preocupa a todos los ciudadanos, es los homicidios intencionales, que es la forma en la cual se mide el nivel de seguridad. Acá en la provincia de la Suay, en lo que va del año, tenemos 16 eventos violentos, contando ya los últimos 3 lamentables hechos, y analizamos la data que tenemos desde el año 2022. Desde el año 2022 hasta el 25 tenemos un promedio de 57 eventos violentos, en el cual, si es que tenemos en el primer cuatrimestre del mes del año 2026 3 eventos, el primer cuatrimestre, ojo, no estoy diciendo mayo también, que son 3 eventos más, tendríamos 13 eventos por cada cuatrimestre, lo cual tendríamos una proyección de 39-40 homicidios para el año 2026 acá en la ciudad. Repito, es una proyección estadística, no es una realidad que puede darse acá. Para eso nosotros es que hemos tenido algún intercambio con la judicatura, principalmente con la Corte Provincial, para en algunos casos requerir el apoyo total que debe existir de todas las autoridades. Como les he dicho yo, estas reuniones de coordinación son importantes, porque aquí corregimos o indicamos que alguna situación ocurre en tal parte, de pronto puede ser el apoyo de policía, el apoyo de alguna otra autoridad, para lo que lo importante es que, garantizando la presunción de inocencia de los ciudadanos, pues tengamos también una administración de justicia para que se complemente el trabajo que realiza la Policía Nacional. Porque la Policía Nacional por sí sola no hace seguridad. Tenemos que tener el apoyo de las otras instituciones en la parte de la judicialización, la sentencia, el seguimiento que se realizan a los diferentes hechos que puedan realizarse.
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2: Y tenemos también más informaciones para usted. Gracias por estar junto a nosotros. Recuerde, como siempre les decimos, seguirnos también en las redes sociales. Vamos con temas de comunidad, porque los moradores de la calle de la Universidad de la Suay solicitaron a nuestro medio el mantenimiento también que se debe hacer esta arteria vial para hacer el vínculo con las autoridades. Nuestro equipo periodístico visitó la calle Universidad de la Suay, en donde se solicita el mantenimiento. Esto es lo que nos contaron.
12: Bueno, el malestar que nosotros estamos teniendo ya desde varios años es el mal estado de la vía, el pésimo estado en el que se encuentra. Mire que hoy es feria y no existe ningún tipo de control. Usted puede visualizar que no había nadie del EMOB viendo si existe algún control de la utilización de la vía, de los espacios. Y luego de esto, pues, mire cómo se encuentra la vía. Le mencionaba que nosotros hemos cancelado el pago del predio, todos los que vivimos aquí, pero me parece injusto tener que cancelar algo para tener esta vía. Realmente que está súper deteriorada, huecos por todo lado, polvo. Esto es lo que nosotros vivimos todos los días. Todos los días.
13: Aclarar que el polvo se presenta cuando hay el sol, como hoy, pero otros días es el exceso de lodo también.
12: Correcto. Mire, dése cuenta, antes de ayer llovió, mire esa charca, ¿sí? Eso es lo que nosotros vivimos cada vez que llueve en este sector. Allá tenemos las bodegas de cartopel. Esta vía sirve para que entren por aquí trailers, que obviamente por el peso, cuando llueve dejan peor, ¿no? Peor la vía, y sí les pido que por favor nos den una mano, porque como se pueden dar cuenta, el número de huecos aquí es súper alto. Y me preocupa más también que aquí a la vuelta hay una unidad educativa, y esto también sirve de vía para que los jóvenes y niñas y niños que estudian en ese plantel la utilicen, y no existe ningún tipo de control. O sea, realmente sí es necesario de que ustedes o las personas que están encargadas de darle mantenimiento a esta arteria vial, realmente se preocupen y nos ayuden. Mira este tramo, Pedro José. Mire que al frente está la calle del Migrante. Ahí no hace mucho acabaron de pavimentar y nosotros estamos en completo abandono. No tenemos ningún tipo de control para este tema de que vienen a manejar menores de edad aquí por parte del EMOP. No hay mantenimiento, no sé qué ente se encarga de esto. Y estamos en completo abandono. Mire que ese pedazo que sobra de las bodegas de cartopel, todos los días a partir de las 6 de la tarde sirve para que vengan vehículos a hacer cualquier tipo de cosas, hay parejas, ¿no? Entonces, a ese nivel hemos llegado a esta arteria de la ciudad. Realmente, como persona que vive aquí, sí me preocupa mucho, porque realmente estoy convencido de que no debemos de pasar por estas situaciones.
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2: Con esta información de comunidad nos despedimos. Excelente resto de noche para todos. El día de mañana estaremos juntos, si Dios lo permite, aquí en Más Noticias por Cómplice FM, junto a mi querido compañero Adrián Freire y quien les habla, Karina Crespo, en Más Noticias. Y a tomándonos la posta también Fernandito Trujillo en Amores Nocturnos. Bella noche para todos, que estén bien.
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Aquí estamos, sean todos bienvenidos, amores nocturnos. Ya estamos en la cabina de la radio más linda de Cuenca. Desde acá se proyecta los más nobles sentimientos, la amistad, la sinceridad, la amabilidad, el interés por el prójimo, las ganas de vivir, pero sobre todo las ganas de amar, que no nos puede faltar, que nunca nos abandone. Es como, si nos falta eso, es como que el alma abandona el cuerpo y somos ya muertos andantes. Algo así como zombies. Por eso el amor hay que cuidarlo, hay que llevarlo, hay que desmenuzarlo de a poquito, ir consumiendo cada minuto. Mientras estemos con esa persona a cual devotamente le entregamos nuestro amor, pues hay que disfrutarlo de principio a fin. Si usted es partidario de este sentir, de este